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1: Vamos, vamos arriba la celeste. Vamos, la de ayer y la de hoy.
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1: ¿Me da la hora?
2: Es la hora 22, 3 minutos.
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0: Comenzamos con las principales noticias en Punto a Punto, como es habitual en esta jornada de miércoles 27 de mayo.
1: Tarariras.
0: Detenidos por la muerte del hombre en Tarariras quedaron en libertad con medidas limitativas por 120 días. La investigación continúa.
2: Las medidas limitativas impuestas se relacionan a fijar domicilio, la prohibición de salir del país y la obligación de presentarse ante el juez o autoridad designada.
0: La víctima, un profesional reconocido de 63 años, tenía una herida de arma blanca en el pecho. La hipótesis inicial era que se trataría de un suicidio, pero las pericias realizadas en el lugar y el informe forense establecieron dudas sobre las causas de la muerte.
2: El municipio de Tarariras dio a conocer oficialmente el resultado del concurso para la creación de su nuevo logo institucional, resultando ganadora la propuesta presentada por Matías Leguízamo, quien recibirá un premio de 15.000 pesos.
0: De acuerdo con las bases del certamen, una suma igual será destinada a una institución educativa de la ciudad elegida por el ganador. En este caso, la institución beneficiaria será la escuela número 38.
2: El anuncio fue realizado por la alcaldesa Maricel Zaporiti, el concejal Marcos Guaraglia, integrantes de la Comisión de Cultura, y María José Pagalday.
0: El concurso fue impulsado por la Comisión de Cultura del municipio con el objetivo de generar una identidad visual representativa de Tarariras.
2: Vamos ahora con noticias de Santa Ana. En el marco del Día Mundial de la Biodiversidad, el próximo viernes 29 de mayo, se desarrollará una actividad abierta a todo público en Balneario Santa Ana.
0: La propuesta tendrá lugar entre las 15:15 y las 17 horas en la plaza ubicada junto a la escuela número 119, contará con la participación de Ronald Mansolido.
2: Bajo la temática plumas, picos y nidos, la jornada incluirá juegos, espacios de intercambio y actividades vinculadas a las aves, los ecosistemas y la flora característica de la zona.
0: La actividad es organizada por Bosque Pintado y tiene como objetivo promover la reflexión sobre la biodiversidad y el cuidado del entorno natural.
2: Desde la organización se recomienda a quienes asistan concurrir con silla para mayor comodidad.
1: Nueva Helvecia.
0: El municipio de Nueva Helvecia informó que continúan los trabajos de pavimentación y distintas intervenciones viales en la ciudad, en tareas que se desarrollan de forma conjunta entre la Dirección de Obras de la Intendencia de Colonia y funcionarios municipales.
2: Las acciones se llevan adelante en varias arterias de la localidad con el objetivo de mejorar la infraestructura vial y la circulación.
0: Las calles intervenidas son Arturo Carlin, Luis Dreyer, Daniel Zulier, Camino del Hotel Central y K116.
2: Desde el municipio se indicó además que los trabajos pueden generar inconvenientes transitorios en la circulación en el marco de las obras que se ejecutan en la ciudad.
0: La Junta Electoral de Colonia realizará jornadas especiales para tramitar la credencial cívica aquí en Nueva Helvecia los días sábado 30 y domingo 31 de mayo.
2: La atención será en el Salón Curbelo en el horario de 9 a 12 y de 13 a 17 horas. Los números se entregarán desde las 9 de la mañana por orden de llegada.
0: La tramitación por primera vez será gratuita, mientras que las renovaciones y traslados tendrán un costo de 200 pesos.
2: Para obtener la credencial por primera vez se deberá haber cumplido 18 años hasta el 11 de mayo de 2030 y presentar partida de nacimiento y cédula de identidad.
0: En el caso de renovaciones o traslados se deberá presentar cédula de identidad, credencial anterior en caso de tenerla y abonar el costo correspondiente.
2: La coordinadora de entidades Pro Bienestar del Anciano

0: placa temática.
1: El objetivo de la actividad es generar un espacio para informar, reflexionar y evacuar dudas, tanto a nivel profesional como familiar, sobre temas que suelen generar inquietudes y confusión.
0: La jornada tendrá dos instancias. A las 10 de la mañana estará dirigido a directores técnicos, enfermeras y funcionarios, mientras que a las 14 horas será abierta a familiares, amigos y público en general.
1: En Católicas, la comunidad católica celebrará este domingo la fiesta patronal en la parroquia Santísima Trinidad de Nueva Helvecia.
0: Misa a la hora 11, presidida por Monseñor Luis Eduardo González. Al finalizar la misa, el obispo dará la bendición especial a cada una de las familias de la comunidad.
1: Además, habrá un encuentro musical con Robbie Williams, amenizando un almuerzo compartido.
0: En el deporte, en la Liga Helvética, se completa hoy la primera fecha de la apertura.
1: Universal de Concordia recibe a Nacional de Nueva Helvecia.
0: La actividad comenzará desde las 19:30 horas en tercera y a las 21:30 horas en primera división.
2: Rosario.
1: La Junta Departamental de Colonia recibirá este miércoles a una delegación del Sindicato de Empleados del Matadero de Rosario en una sesión extraordinaria convocada para analizar la situación laboral de los trabajadores vinculados al frigorífico Rosario.
0: La instancia se desarrollará a partir de las 19 horas en el Centro Cultural Nacional AFE y fue solicitada por los propios trabajadores, quienes expondrán ante los ediles la situación que atraviesa el sector en medio de la incertidumbre sobre el futuro de la planta y la continuidad de las fuentes laborales.
1: Durante la reunión se prevé además el intercambio sobre las gestiones que viene realizando el sindicato ante autoridades nacionales en procura de una nueva prórroga del seguro de paro para los trabajadores afectados, mientras se aguardan definiciones sobre una eventual reactivación de la actividad.
0: También fueron invitados a participar los 3 diputados por el departamento de Colonia y los 2 senadores oriundos del departamento, con el objetivo de involucrar al sistema político con la búsqueda de alternativas frente a la situación del frigorífico.
1: La alcaldesa de Rosario, Daniela Ahmed, informó que el municipio continúa trabajando junto al Ministerio de Vivienda en el proceso de realojo de familias afectadas por inundaciones, luego de concretarse una primera etapa que permitió reubicar a 7 u 8 hogares.
0: Según indicó, existe la expectativa de avanzar próximamente con el realojo de otras 7 familias bajo la modalidad de adquisición de vivienda usada, con el objetivo de brindar una solución inmediata a quienes permanecen en sectores de mayor vulnerabilidad.
1: Ahmed explicó que, tras un relevamiento, se identificaron distintos niveles de afectación por inundaciones en la ciudad, estableciendo zonas de riesgo diferenciadas según el impacto del agua sobre las viviendas.
0: En ese contexto, señaló que aún restan unas 30 familias por realojar para alcanzar una solución definitiva a la problemática habitacional vinculada a las crecidas e inundaciones en Rosario.
1: Ayer, con motivo del Día Nacional del Libro, se realizó en el Instituto de Formación Docente José Pedro Varela de Rosario la presentación de los libros Chispazos Humanos de Lauro Marauda y El Péndulo y otros poemas de Carlos Eguerot. La actividad reunió reflexiones sobre experiencias de vida, poesía y creación literaria.
0: El próximo viernes 29 de mayo a las 18 horas se realizará en el Centro Cultural Rosario la charla Algunas Claves para Entender un Poco Más a Nuestros Adolescentes, destinada a docentes y familias. La actividad estará a cargo del psiquiatra Dr. Ariel Gold y contará con entrada gratuita.
1: La propuesta es organizada por el Liceo AWIC de Rosario y la Comisión de APAL, buscando generar un espacio de reflexión e intercambio sobre la adolescencia y sus desafíos actuales.
2: Valdense.
0: Estafan a comerciante en Valdense, compró por casi 40.000 pesos y prometió hacer una transferencia.
1: Se presentó un ciudadano en la seccional sexta de Colonia Valdense para radicar una denuncia por estafa en su comercio ubicado en la ruta 1.
0: Un hombre le compró una mesada con pileta y 2 piletas adicionales por un valor total de 38.000 pesos.
1: Al momento de abonar, el comprador adujo realizar el pago mediante una transferencia bancaria, exhibiendo un supuesto comprobante desde su teléfono celular.
0: Posteriormente, el comerciante constató que el dinero nunca había ingresado a su cuenta, confirmando que el pago no se había realizado.
1: La policía trabaja para dar con el delincuente.
0: En otros temas, el Rotary Club de Colonia Valdense realizó este martes un exitoso encuentro literario en el Salón Multiuso Profesor Omar Moreira del Liceo Daniel Armaruón en el marco de las actividades por el Día del Libro.
1: La propuesta reunió escritores de la zona, alumnos liceales y público en general.

0: generando un espacio de intercambio sobre literatura, lectura y experiencias personales. Participaron Pablo Abelenda, Belén Machado, Ricardo Tambasco, Daniel Abelenda, Gerardo Garay y la maestra Dora Alío.
1: La presidenta del Rotary Colonia Valdense, Claudia Grosso, señaló que el objetivo fue vincular un poco más a los jóvenes a la literatura, mientras que Dora Alío, con sus 93 años, expresó la emoción por volver al liceo y compartir la actividad junto a estudiantes y escritores de la región.
0: La jornada contó además con la presencia del director de Cultura de la Intendencia, el maestro Carlos De Ganelo, integrantes de la Comisión de Cultura del municipio de Colonia Valdense, concejales, autoridades y docentes del Liceo DAU.
1: La Escuela del Hogar Ana Armán Ubón de Tron de Colonia Valdense realizará un evento especial este viernes 29 de mayo en homenaje a Doña Ana, fundadora de las Escuelas del Hogar del departamento, y en especial a la Escuela de Colonia Valdense que lleva su nombre.
0: El evento será a la hora 17:30 y contará con talleres en vivo, degustación y sorteos.
1: La invitación es abierta y gratuita para toda la comunidad.
0: Mañana jueves 28 se realiza un evento especial organizado por la Liga Femenina de Colonia Valdense en el marco del esfuerzo de mayo con destino al Fondo Luisa Rostán.
1: Recordamos que esta campaña económica se realiza todos los años durante el mes de mayo con la finalidad de recaudar fondos para colaborar con pacientes oncológicos y sus familias.
0: Quienes deseen colaborar pueden contactarse con integrantes de la Liga Femenina o con la Secretaría de la Iglesia en Colonia Valdense.
1: También pueden aportar con depósito en cajero Bro, caja de ahorro en pesos al número 600-602-1777 o por transferencia a caja de ahorro Bro en pesos al número 110-419-568-0001.
0: Este jueves a las 15 horas en la Unión Cristiana de Jóvenes de Colonia Valdense se realizará un evento especial con servicio de té, música y sorteos entre quienes colaboraron con el Fondo Luisa Rostán.
2: La Paz.
1: En el marco de su centenario, la Escuela del Hogar Beatriz Pons de Suele de La Paz realizará este próximo sábado 30 de mayo una actividad especial recordando a su fundadora, Doña Ana Armán Ubón de Tron.
0: Se estará compartiendo un té con delicias caseras, charlas y anécdotas para recordar los orígenes y trayectoria de la escuela.
1: Será a las 15:30 horas, invitando a la comunidad a compartir con el centro educativo.
0: Informes o reservas al 4558-8380 o al celular 098-270-025.
2: Costa del Emigrante.
1: El Rotary Club Costa del Inmigrante realizó este martes en Plaza Fomento el lanzamiento de la quinta edición de su certamen literario Maestro Yamandú Cristoforone, en homenaje al docente y socio fundador de la institución.
0: La propuesta está dirigida a mayores de 18 años y convoca a presentar cuentos inéditos, reales o ficticios, con temática libre. Los trabajos podrán enviarse hasta el 9 de agosto al correo rotarycostadelinmigrante2024@gmail.com.
1: La maestra Milka Shannon explicó que el objetivo es promover la escritura y por ende la lectura, mientras que el subdirector de Cultura de la Intendencia de Colonia, Hugo Seymonat, destacó la importancia de seguir trabajando con los jóvenes en la comprensión lectora y en el amor a los libros, destacando también la riqueza cultural de la zona este del departamento en áreas como música, teatro, poesía y narrativa.
0: La actividad contó además con el acompañamiento de la Comisión de Cultura del municipio de Colonia Valdense.
2: Juan Lacase.
1: La joven lacasina Gilda Carro fue presentada oficialmente como representante del departamento de Colonia en Miss Teen Uruguay 2026 durante el desfile anual del Instituto de Modelos y Misses realizado el pasado domingo 24 de mayo en Montevideo.
0: La actividad tuvo lugar en el salón del Holiday Inn Montevideo, donde participaron más de 50 alumnas del instituto en una pasarela orientada a la formación en modelaje y presentación escénica.
1: Uno de los momentos centrales de de la jornada fue la imposición de bandas a las 19 finalistas de Miss Teen Uruguay 2026, instancia en la que Silvia Carro recibió la representación de Colonia e inició formalmente su participación en el certamen nacional.
0: La final se llevará a cabo el próximo 20 de junio en Montevideo, donde será elegida la sucesora de Zoe Casarré, actual titular del certamen juvenil.
1: Miss Teen Uruguay reúne a representantes de distintos departamentos del país y es organizado por Miss Océano y Turismo Uruguay, bajo la dirección de Valentina Camejo.
0: En el cierre de las actividades de Mayo Escultura en Juan Lacase, este viernes 29 a la hora 18, en el Museo Arqueológico Mora, inauguración de la muestra temporal Una Mirada desde el Arte, el legado indígena del Sauce, este evento es con entrada gratuita.
1: El Club de Leones de Juan Lacase organiza la cuarta edición de la Cata de Vinos en el Club Sisa. Esto será el próximo viernes 5 de junio desde la hora 20:30.
0: Las entradas anticipadas valen 900 pesos y el día de la cata 1.100 pesos.
1: Recordamos que las entradas anticipadas se pueden comprar en Arte Verde, Óptica Real y el Market Juan Lacase.
0: El Club Social Deportivo y de Fomento Barrio Charrúa llama a presentación de listas para integrar la Comisión Directiva y Fiscal, venciendo el plazo de presentación este viernes 29 a la hora 19 en la sede social en Abayubá 183.
1: En caso de presentarse más de una lista, el acto eleccionario se realizará conjuntamente con la Asamblea General Ordinaria, convocada para el martes 2 de junio a partir de la hora 19 en primera citación y a las 20 horas con los socios asistentes en la sede de la institución en Abayuá 183.
2: Colonia del Sacramento.
0: La Intendencia organizó el acto de confirmación como organizador del Mundial de High Alley en Colonia.
1: La Federación Internacional de Pelota Vasca confirmó oficialmente que Colonia del Sacramento será la sede del próximo campeonato del mundo de cesta punta High Alley 2026, el cual se desarrollará de forma concentrada entre el 16 y el 20 de octubre de este año.
0: El torneo se enmarca en el vigésimo campeonato del mundo de pelota vasca que se desarrollará en Buenos Aires.
1: El certamen ecuménico, que incluirá las ramas masculina y femenina, marcará un hito histórico para el departamento y marcará la puesta en funcionamiento del renovado y actualizado frontón real de San Carlos.
0: El secretario general de la Federación Internacional de Pelota Vasca, Pablo Lombardi, ratificó a Colonia como su sede del Mundial de Pelota Vasca que se desarrollará en Argentina, expresando que es un orgullo que ambas naciones trabajen de forma conjunta en esta organización. Declaró que las costas del Río de la Plata siempre se han hermanado a través de distintos actos y eventos, y este no es la excepción.
1: El intendente Guillermo Rodríguez dijo estar cumpliendo un sueño, evocando justamente los comienzos de las obras cuando el frontón se encontraba en muy mal estado, hasta este presente, con una labor fantástica, de la cual destacó la dirección del arquitecto Walter de Benedetti. Ponderó también el trabajo en equipo que se ha desarrollado en la comuna hasta alcanzar este logro y la generosidad de la Federación Argentina de Pelota Vasca para que Colonia sea subsede del Mundial.
0: Colonia recibió a 170 turistas de Calleas do Sul a raíz de las promociones en Río Grande.
1: Fueron recibidos en el mercado artesanal por Martín Álvarez, director de turismo de la Intendencia de Colonia, y luego de conocer el espacio ferial, pasearon por el barrio histórico, visitaron la Plaza de Toros y cenaron antes de emprender el regreso a Brasil.
0: La Intendencia de Colonia trabaja para posicionar a Colonia como destino turístico en el sur de Brasil y las acciones continuas, en este caso acentuadas por el trabajo conjunto específico que la Dirección de Turismo de la Intendencia de Colonia realiza con Felipe Gremelmayer, secretario de Turismo de Caxias do Sul, que ha posibilitado, en el marco de un hermanamiento de destinos, muchas acciones buscando el beneficio directo del sector turístico y el posicionamiento de la marca turística Colonia Encuentro Mágico.
1: Ocupación hotelera del fin de semana largo argentino fue por debajo de las expectativas.
0: Fue un fin de semana moderadamente bueno. Tenemos que tener en cuenta que estamos en la peor época del año en términos turísticos, expresó Andrés Castellano, presidente de la Asociación Turística.
1: En Colonia del Sacramento, el viernes, la ocupación hotelera fue de un 44%, un 83% la noche del sábado y un 64% el domingo.
0: En el marco de la campaña internacional Mayo Amarillo 2026, la Intendencia de Colonia, a través de la Dirección de Tránsito y Transporte, junto al Rotary Club Colonia, llevarán adelante este miércoles 27 de mayo una jornada de educación y concientización vial dirigida a estudiantes de Colonia del Sacramento.
1: La actividad se desarrollará bajo lema en el tránsito Ver al Otro Salvar Vidas, promoviendo una cultura de prevención, empatía y responsabilidad compartida en el espacio público.
0: El taller estará orientado a sensibilizar sobre la convivencia vial y pondrá especial énfasis en el cuidado de los usuarios más vulnerables, motociclistas, ciclistas, usuarios de movilidad personal y peatones.
1: Esto será hoy miércoles desde las 14 horas en el Polo Educativo Tecnológico.
0: Participarán estudiantes de primer año de Educación Media Superior del Liceo número 2 de Colonia y alumnos del Polo Educativo Tecnológico.
1: Continúan las actividades en el marco de la Semana del Tango.
0: Hoy miércoles a las 20 horas en el Bastión del Carmen, Tango sin Palabras.
1: Se trata de un concierto a cargo del Grupo Orfeo.
0: En violín se presentará Estefanía Macaferri, en piano Mariana Airaudo.
1: Recordamos que la entrada es libre.
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6: ¿Me da la hora?
7: Es la hora 22:32.
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Aquella noche fue maravillosa. 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

0: ¡Qué corazón!
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8: ¿Me da la hora?
9: Es la hora 23, 2 minutos.
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0: ¿Me da la hora?
1: Es la hora 23:31.
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0: ¿Me da la hora?
1: Es la hora 23:48 minutos.
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9: ¿Me da la hora?
10: Es la hora 23:55.
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6: Soy el río de voz clara que canta en los pedregales, nacido en los manantiales, casi justo en Santa Clara. 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
6: Muy buenos días, bienvenidos. Qué gusto estar otra vez por acá. Qué lindo es reencontrarnos. Cómo avanza esta semana. Qué vértigo tienen los días. Ya estamos en esta jornada de jueves, por supuesto, con toda la energía, con toda la buena onda para iniciar este programa, este espacio, este despertar de la radio, el comienzo de cada jornada en compañía de la querida Radio Berna, Radio del Oeste. Les comento que en un ratito nada más estaremos analizando, proyectando, viendo el pronóstico del tiempo, tanto por parte del portal AccuWeather como del Instituto Uruguayo de Meteorología, los principales temas de la agenda informativa, la música, los comentarios que siempre nos acompañan. Es un verdadero honor estar junto a ustedes a través de AM 1490 para todo el suroeste uruguayo o por internet de www.ro.com.uy. A quienes en el campo querido, así como también en las distintas localidades en nuestro país y fuera de fronteras, nos están acompañando. Un gran abrazo para todos y avanzamos el saludo musical porque nuestra región está en marcha.
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1: Siempre destaco, cada día agradezco la presencia de ustedes, esa audiencia fiel que está escribiendo, que nos saluda. Ever Omar Soria, desde La Paz, Colonia Piamontesa, infaltable. Tere de Miguelete, siempre madrugadores, siempre tempranito con nosotros. A Luz Marina, por supuesto, a Gladys, a Sandra, a todos los que de una forma u otra nos acompañan. A Alvarito, desde la ciudad de Durazno, a toda la gente que enciende la radio y no nos escribe, pero cuando nos cruzamos por allí nos dicen, siempre tenemos la radio prendida, siempre los estamos escuchando, siempre estamos siguiendo el programa atentamente y siempre nos gusta tal o cual artista y tratamos de complacer a todos. Aquí estamos en compañía de la radio en este comienzo de jornada, a quienes están en los tambos, en los establecimientos agropecuarios, a quienes están trabajando en las ciudades o quienes recién se levantan y encienden la radio o se conectan a la aplicación. Vamos con todo, con mucha energía, por supuesto, en esta jornada.

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Bueno, un beso muy grande a Edelweiss Cabrera. Ahora sí, un beso muy grande a Edelweiss Cabrera, nuestra querida amiga. Compartíamos este temita, Merceditas. Hay una preciosa historia detrás de este tema también.

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2: Carlos Ramón Fernández, el chacarero cantor, con esta hermosísima canción, con esta belleza de interpretación. Me lo pedía Uli por ahí. Bueno, no he hablado del tiempo, me he ido en canciones. Un beso grande para Edelweiss Cabrera también, que hoy estábamos compartiendo un tema musical de ella. 13 grados de temperatura tenemos en estos momentos. La humedad reinante, 89%. La visibilidad de 13 kilómetros. 16 la temperatura máxima prevista para el día de hoy, 9 grados hacia la noche de la presente jornada. No lo vamos a ver seguramente, pero 7:44, 8 menos 16 minutos, sale el sol y se oculta.
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2: pensado. 17:48, es decir, 12 minutos antes de las 6 de la tarde. Antes de las 6 de la tarde se está ocultando el sol. 10 horas 4 minutos, vamos a llegar ya prácticamente a las 14 horas de oscuridad. 14 horas de noche, para ser gráficos.
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2: Bueno, les dije hacia el día de hoy, o para el día de hoy, máxima de 16, la mínima hacia la noche 9 grados. Para mañana viernes, ya estamos hablando del fin de semana también, 15 grados de máxima, mañana viernes, 10 la mínima, nublado. Se prevía para mañana la aparición del sol, pero continúa otra jornada gris, una jornada carancha. Pobres caranchos, que tienen que ver con el tiempo, pero bueno, ya les pegamos a ellos. 16 grados para el sábado, 9 la mínima, principalmente nublado, aunque aparece por ahí una cuotita de sol. El domingo sí, un poquito más soleado, 15 de máxima, 9 la mínima. 15 de máxima, 9 la mínima. Las mínimas estarán entonces en el entorno de los 9, los 10 grados. Salvo, bueno, el lunes y martes va a ser 8 de mínima, 15 el lunes de máxima, 16 el martes de máxima. Va a andar en ese entorno los próximos días.
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2: 16 grados 8 décimas tenemos en estos momentos en Artigas, 14 grados 3 décimas en Rivera, 11 grados 8 décimas tenemos en Tacuarembó, 12 grados 7 décimas en Minas, 10 grados 8 décimas en Florida, 14 grados 1 décima tenemos en Mercedes, 12 grados 4 décimas en Colonia del Sacramento, 12 grados 6 décimas en la capital de nuestro país, Barrio El Prado, 13 grados 4 décimas en Punta del Este, 13 grados tenemos en Rocha y 2 décimas bajo cero tenemos en donde, en la estación Artigas, allí en la isla Rey Jorge, en la Antártida.
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2: Bueno, un conjunto de celebraciones muy importantes. Día del Trabajador de los Frigoríficos en Uruguay. Un saludo a los funcionarios de la industria cárnica. Mañana es el Día de la Carne, me parece, en Uruguay, si no me equivoco. Pero hoy es el Día del Trabajador de los Frigoríficos. Día Internacional de Acción por la Salud de la Mujer. Día del Funcionario del Banco de Previsión Social. Y atención aquí, porque la duda que me queda es si es el Día del Funcionario que hoy no esté funcionando, porque sea día libre para los trabajadores del Banco de Previsión Social, los trabajadores y las trabajadoras. Día aniversario del CUOPIC, el Centro Uruguayo de Obreros y Papeleros y de la Celulosa. Fue creada esta institución año 1944. Día Mundial de la Nutrición. Día del cáncer en la sangre, de la leucemia sería, ¿no? Es el día 148 del año, el 148º día del año. Quedan 217 jornadas por delante.

Bueno, ayer decíamos que era el día de la nutria. Bueno, acá en Wikipedia me dice que es el día hoy de la nutria. Pero mirá vos, hoy es el día del Cusco marca perro. O sea, del perro sin raza, Día Internacional de la Higiene Menstrual. Día Mundial del Hambre. Mirá vos. Semana Europea contra el Cáncer. Día del Geólogo también aquí en nuestro país. Hoy San Justo, San Germán, San Emilio, San Guillermo. San Justo de Urgel, San Guillermo de Gelona, San Germán de París, San Emilio mártir, San Pedro Hunt. Así que a los Pedro, a los Justo, a los Guillermo, a los Germán, a los Emilio, les saludamos en su santo también.

0: En plena pandemia, músicos uruguayos, los mejores músicos de nuestro país, le rindieron un homenaje al maestro Aníbal Sampaio por esta hermosísima canción. En el año 2020, Río de los Pájaros, o Río de los Pájaros Pintados, como ustedes quieran. El río que da nombre a nuestro país.
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0: Bueno, ya estuvo llamando a nuestro querido amigo Oscar Leal, a quien le mando un gran abrazo. Por supuesto, enviándole saludo a algunos hinchas de Peñarol. Me imagino que está muy contento. Le mando un gran abrazo para Norman y para el amigo Jorge, para Norman Sena y Jorge Maya, porque a veces hay intercambio de saludos en estas actividades o encuentros deportivos. ¿Cómo la disfruta? Por acá Tere me dice: de fútbol ni hablamos. SP, sin palabras. Buen día. Descubrir lo que hace feliz es un acto de honestidad contigo mismo. Buen jueves. Y Tere me manda todos los datos del día de hoy. Coincidimos. Bueno, le agrega San Gregorio, que yo no lo tengo. Sí, San Emilio, San Justo también, San Guillermo también. De fútbol no hablamos, me dicen por acá. Igual escribe la audiencia querida: buenos días, madrugadores. Que la dulzura de la vida sonría y que Dios te llene de bendiciones. Luz Marina también por acá. Igual no es el mejor día, pero igual están contentos, arrancando la jornada, agradecidos a la vida, Vamos, vamos, vamos. Si nos pasa la hora y tengo algunas solicitudes musicales. Vamos, vamos.
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1: Bueno, este tema musical va con dedicatoria, porque nuestro querido amigo Oscar, allí del barrio Estación, le dice a nuestros queridos amigos y oyentes, Norman Sena y también Jorge Maya, por los resultados de anoche, estamos tristes varios, le dedica este tema, un mate con espumita para agasajar a la visita.

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0: el humor más serio de nuestro país, como muchos lo definían.
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0: Abel Soria en este lindo tema musical para reírnos un poquitito, para sonreír en el arranque de la jornada. Tenía la solicitud también de otro temita y vamos. Un beso enorme para Danielita también de Cufré, que siempre está presente. Unos días no escribió y ya se le extrañaba también.

Un precioso tema para arrancar la jornada también, para comenzar con mucha, pero mucha energía, esta linda versión. A mí me encanta, Me la solicitaba Danielita de Cufré. Un beso enorme para Susana de los Pinos, por allí me pide un tema musical. Claro que sí, trataremos de complacerte, querida amiga. Un besote enorme para ti y a esos hermosos hijos y nietos. Buen día, Gustavo y audiencia, mucha humedad. Hoy estamos en Juan Lacaze. Ustedes andan por todos lados, por toda la zona, en Colonia, en Rosario, en Juan Lacaze, dice Jorgito y Lourdes. Un gran, gran abrazo, Buen día, Gustavo. Día carancho, como dice el señor Hugo Torres, mi querido amigo y hermano de la vida. Bueno, muchas gracias. Esas bendiciones que vuelvan a ti, María. María de Colonia Valdense, multiplicadas. A Sandrita, nuestra querida amiga, también, que se está preparando para ir a trabajar. Un beso enorme. Y vamos con todo, Vamos con todo, que a veces hay momentos que uno anda medio bajoneado y vamos arriba con mucha, pero mucha energía. Bueno, tengo que ir a las noticias, hay más temas musicales que me piden, hay más solicitudes, pero bueno, tratamos siempre de complacer a nuestra querida audiencia, claro que sí, le ponemos ritmo, energía, vamos, vamos. Buen día, buen jueves, un tema del Canario Luna para mis suegros Ulises y Aida, un saludo a Matías, sobrino de ellos, que ayer fue el cumpleaños. Dale, Marianita. Bueno, acá, Marianita, te comento, me dicen que te manda saludos tu suegro, que estás aprendiendo a jugar la conga, te falta todavía, parece, según él, ¿no? Yo digo lo que dice Uli por acá, Mandar un saludo para mi nuera, Mariana, que se enoja cuando pierde.

0: Despacito está aprendiendo recién, dice Ulises.
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0: Hay que pelear un poquito la audiencia, Con un beso grande para Matías, que ayer fue su cumpleaños, y a Nilda Cabrera, que ayer fue su cumpleaños. En Esilda, y le enviamos un saludo ayer. Espero que haya pasado muy, muy lindo, Una amiga, Luciana, que no debe estar escuchando, ayer fue su cumpleaños también. Un beso enorme para ella y su familia,

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7:27, estamos aquí en vivo y en directo. Estamos en el comienzo de la jornada, somos el despertar de la radio, porque nuestra región amanece escuchando la querida Radio Berna, Radio del Oeste. 9 grados está indicando en estos momentos el portal AccuWeather en esta zona del territorio nacional. La humedad relativa al ambiente es del 100%, la brisa del sector este a 9 kilómetros por hora. La visibilidad habla de 13 kilómetros, a mí me parece que la visibilidad no es buena en estos momentos. Ustedes me corregirán, me complementarán cómo está el escenario a nivel del campo, a nivel de la ruta. 16 la máxima para el día de hoy, una jornada nublada, 9 la mínima hacia la noche. No lo vamos a ver al sol salir, 7:44. Y se oculta 17:48, 10:04 de luminosidad. Es decir, completamos prácticamente las 13:56 de noche, de oscuridad. Para mañana viernes 15 de máxima, 10 la mínima. El fin de semana 16 de máxima, 9 la mínima. Algo de sol, pero va a ser un día nublado el sábado. El día domingo un poquito más de sol con algunas nubes. 15 de máxima, 9 la mínima. La temperatura se mantiene en el entorno de los 15, los 16 grados lunes y martes. 15 y 16, mínimas de 8. El miércoles sube un poquito la temperatura. 19 de máxima, 11 la mínima. Bueno, muchas celebraciones, como decíamos hoy tempranito. Día del trabajador, del obrero de la industria frigorífica. Día también del funcionario del Banco de Previsión Social. Día aniversario del CUOPIC, el Centro Uruguayo de Obreros, Papeleros y de Celulosa. Fue creada esta institución, el CUOPIC emblemático, en el año 1944. Día Mundial de la Nutrición. Día de concientización sobre el cáncer a la sangre o en la sangre. En la sangre. Bueno, hoy aparece como el Día de la Nutria, lo teníamos el día de ayer, pero bueno, veremos a ver. Día también de el Cusco marca perros, el perro sin raza también, dice aquí a nivel internacional también. Día de las hamburguesas, Día Internacional del Juego. Bueno, muchas celebraciones o días que llaman a homenajear o a reflexionar sobre determinados temas. El gobierno llega a la rendición de cuentas, el gobierno nacional llega a la rendición de cuentas con restricciones externas, sin mayor gasto y foco en dos ministerios. En presidencia reconocieron que la etapa actual de debate presupuestal consiste en la búsqueda de cómo optimizar el gasto en un contexto de complejidad como tema central en el actual escenario internacional en particular. Bueno, la URSEA recomienda por ahí una rebaja en algunos combustibles y una suba en otras. Vean ustedes, en Río Negro quedó filmado un hombre cuando despojaba a una señora nonagenaria, una señora anciana, con el cuento de los billetes. Como decíamos, mediante una conocida modalidad de fraude, el delincuente hizo que la anciana pidiera un préstamo y le diera el dinero. Terrible esto, ¿no? ¿Se acuerdan ustedes de Robert Iroa, el que fuera jefe de policía de Colonia, fue director también de la Guardia Republicana? Fue condenado por tráfico de armas en un tribunal. Había sido condenado por un juez, después, en una segunda instancia, lo había eximido y después lo volvió a condenar. Bueno, Peñarol quedó fuera también de la Copa Libertadores y también quedó fuera de la Copa Sudamericana. Acá hay gente que está contenta en medio de un clima hostil, lógicamente. Fuera de toda Copa. Claro, los hinchas de Peñarol que le hicieron bromas a los de Nacional. Yo me había quedado calladito porque esto le temía también. Y ahora todo el mundo, lógicamente, carga a los de Peñarol. No dimos la talla, dijo Arezzo, ¿eh?
adolescente de 16 años fue arrestado por el asesinato de un bebé de un año en Colón. Recuerda aquel caso de los tantos que ha habido, Bueno, el 46% de los uruguayos desaprueba la actuación de la oposición según encuesta. También otra encuesta que también viene en el sentido contrario. Baja popularidad del gobierno de Yamandú Orsi, bajo nivel de aprobación, pero también muy criticada la oposición, cómo se maneja, Un presidente que no transmite mucho, podríamos decir, que no muestra energía, pareciera cuando habla, cuando se expresa, que no se comunica bien, y una oposición pareciera por las encuestas que está para la crítica, y eso no es tampoco evaluado de forma positiva por parte de la población según las encuestas. Hay muchos temas de la agenda informativa. Bueno, el cura Buitrago, aquel cura colombiano, amigo de Basso, dijo que es un inversor damnificado por algunas inversiones que hizo después también. Bueno, el Ministerio polémica con los transportistas. Hoy hay movilizaciones. El Ministerio de Transporte y Obras Públicas dice que simplificará la guía de carga digital que causó molestia entre los camioneros. Hoy hay movilizaciones. Tendremos una nota al respecto justamente en la jornada de hoy, porque hoy se movilizan los transportistas en todo el país, en distintos puntos del territorio nacional. Por aquí tenía lo de los combustibles. Ah, aquí. Un relevamiento da un incremento del 2.61% en la nafta Premium 97, 2.52 en la nafta Super 95, mientras que para el gasoil da una reducción del 5.21%, tanto para el 10S como para el 50S. En tanto, para el Supergas, la Ursea recomienda un 2.34% de disminución. Estas son las recomendaciones. Hay que ver qué es lo que hace el gobierno por la restricción también que está sufriendo ANCAP, porque según el gobierno no ha aumentado lo que debería haber aumentado en las otras oportunidades. Lo que sí es muy probable que en junio haya movimiento en el precio de los combustibles. Sindicato de ANCAP realizará un paro de 24 horas desde la hora 14 en la planta de La Tablada. Bueno, de diferentes tiroteos, situaciones de violencia que se viven en Montevideo, la región metropolitana y en todo el país. Como decíamos, la gremial de transportistas de Colonia se moviliza y se une a las otras gremiales en todo el país. Habrá concentraciones. Aquí será Nueva Palmira, en Cardona y Florencio Sánchez, también en Ruta 3 y Ruta 1 y en distintos puntos del territorio nacional. De semana largo para los argentinos, el pasado fue con menor nivel de ocupación que las expectativas que se habían generado. El BPS recuerda que para reconocer años de trabajos previos al 1996 vence el 31 de mayo. Hoy habrá entrevista también aquí en La Mañana del Oeste. Hay muchos temas para desarrollar que compartiremos con ustedes. Me pedían este tema musical y por supuesto lo compartimos.

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0: Y seguimos avanzando aquí en La Región en Marcha. Y un tema que recién conversábamos, recién comentábamos, esta movilización que habrá en la jornada de hoy en distintos puntos del país con diferentes concentraciones de los transportistas, oponiéndose a esto que ha establecido el Poder Ejecutivo, el Ministerio de Transporte y Obras Públicas, que esta famosa carga digital, que el Ministerio ha dicho que simplificará, pero que los transportistas consideran que no es así y que va a estar complicado para poder ejecutarlo. Pero para eso vamos a dialogar, si bien se están llevando a cabo reuniones. Vamos a recibir a Andrés Colassi, uno de los directivos de Utraco, que es la Unión de los Transportistas de Colonia, en el marco de estas movilizaciones. Andrés, el placer de recibirte aquí en la radio. Buen día, bienvenido, ¿cómo estás?
1: Hola Gustavo, ¿cómo estás? El gusto es mío, que nos den un lugar en la radio para expresar las razones por las cuales estamos movilizándonos hoy.
0: Muy amable por atendernos. Justamente, ¿por qué estas movilizaciones? Estamos hablando de un conjunto de puntos del país que habrá concentraciones. ¿Por qué se están movilizando los transportistas del Uruguay?
1: Mirá, lo que detonó las movilizaciones fue la instalación de la guía, de famosa guía de carga, que desde el 2001 es una ley que hay, en la cual todo camión que se mueva por ruta nacional con carga tiene que llevar los datos del chofer, de la matrícula del camión, del semi si corresponde, los datos del que te dio la carga, o sea, número de RUT o número de cédula, o sea, hacer una trazabilidad de todas las cargas que se muevan en el país, la ruta que vas a rodar, los kilómetros que vas a hacer y fundamentalmente cuánto se va a cobrar ese flete. La idea en ese momento era que la guía se iba a instrumentar para que no se cobrara menos de la tarifa de referencia, que, o sea, se podía bajar hasta un 30%, que se suponía que hasta ahí podía haber diferencia de costos de una empresa a otra sin que hubiera evasión. Eso fue pedido por los transportistas desde el 2001, te estoy hablando, hace 25 años.
0: Sí, claro.
1: Y bueno, en aquel entonces se iba a hacer en papel, era todo muy complicado por un tema de que tenías que andar con una libreta arriba de cada camión.
0: ¿En algún momento esto se manejó como una idea de combatir la competencia desleal o informal, porque había muchos transportistas que competían con el formalizado, que tenía todo en regla? Por ahí era uno de los objetivos, ¿no?
1: Uno de los objetivos era que todo el que trabajara estuviera legal y que se hicieran los aportes que hay que hacerle al personal, se pagara como se debe pagar, se cobrara lo que se tiene que cobrar. Después, con las modernizaciones de los medios de comunicación y todo lo demás, se quiso hacer el famoso CITRAC, pero ya el objetivo que tenía la guía en aquel momento, que era una tarifa no oficial, porque oficial no puede ser, pero sí que se respetara, que el Ministerio diera una tarifa de referencia y sobre esa trabajáramos todos, no se incluye eso. Eso no es un precio orientativo que hay que poner. Y lo otro que no se contempla es si el personal está, ya no hay un control horario, nada. O sea, vos podés tener un chofer, pagarle lo que se te ocurra y eso no está contemplado. Entonces llegamos al CITRAC famoso, se hicieron todas las pruebas que hubieron que hacer, demostró que eso no servía para nada, se dejó de lado. Después el siguiente gobierno quiso hacer otro sistema que no funcionó, o sea, ni siquiera salió a prueba. Y ahora sacaron esta nueva guía de carga, que es bastante sencilla de hacer, pero muy engorrosa también, complica a las empresas. No le reporta ningún beneficio de nada, o sea, es una burocracia más para las empresas, un costo más. Ya estamos saturados de impuestos directos e encubiertos, y esto lo único que hace es encarecernos más el funcionamiento, no nos trae ningún beneficio, no elimina la informalidad, nadie nos puede explicar cuál es el beneficio de esto.
0: ¿Ustedes no se oponen a un sistema electrónico de control mientras sea justo para todos y combata la informalidad, o sea, transparentice el negocio del transporte, no como está implementado de esta manera?
1: Exacto. Nosotros no, es que la idea de la guía de carga era que el cargador fuera corresponsable, hubiera un contrato de de transporte. Si vos tenés una, hoy no tenemos nada. Con la guía de carga tendríamos una herramienta para, si alguien no nos paga, tener con qué ir a cobrar, es un documento. Lo otro, que nosotros con esto, como está planteado hoy, somos nosotros los responsables si la guía no se hace, si el camión viaja sin guía, o la información que nos pasa el proveedor, el que te contrata, es errada y vos cargas una cosa que no es. O sea, me han salido en las noticias, todo el mundo, las cargas que no corresponden. Entonces nosotros sostenemos, sí, a la guía de carga, pero que la haga el cargador sea responsable de la mercadería, y nosotros, como nos dedicamos a lo que nosotros sabemos hacer muy bien, que es el transporte.
0: ¿No ha habido diálogos, o las autoridades no han establecido diálogos para establecer un sistema mejor a lo que se quiere plantear ahora?
1: En realidad, vos que sos del interior, conocés un poco que muchas cosas que se hacen en la capital, atrás de un escritorio, después para replicarlas o aplicarlas en el interior, se complica. El transporte es inimaginable, las variedades y vicisitudes que tiene, porque llevamos todo. En el Uruguay ahora lo único que se lleva es el losa por tren, lo demás se mueve todo con camión. Entonces hacer algo esquemático para todo el transporte es difícil, es muy difícil. Pero se puede hacer. El tema es que hay que escuchar a todas las campanas. Y esta movilización surgió justamente por el transportista chico, el transportista que se mueve en los pueblos. O sea, el movimiento arrancó en el interior, básicamente.
0: ¿Cuándo entraría en vigencia esta guía electrónica de carga? ¿Cuándo comunicó el ministerio que está vigente?
1: Mira, ayer de tarde dijeron que no hay plazo, que por ahora van a seguir haciendo pruebas. Yo estuve en la explicación del funcionamiento de la guía en Paysandú, y habían dicho que a partir del 30 de junio iban a empezar a aplicarla. No creo que lleguemos al 30 de junio ni de casualidad.
0: ¿Hoy por hoy sería un fin recaudatorio, Andrés? ¿Cuál es la percepción de ustedes?
1: No, yo pienso que no es recaudatorio, sino hacer una para hacer una carga en la gente que hizo la guía, que la conoce como el dedo de la mano, y no tendría dudas para llenarla. Hacer una guía le llevó 13 minutos. Entonces, si vos tenés, en el caso mío personal, que muevo contenedores, si yo voy a esperar 13 minutos a hacer una guía cada vez que voy a mover algo, te puedo decir que quedo fuera del mercado. Porque tengo que poner una persona, porque además no solamente es hacer la guía, es que vos tenés que atender el resto de la empresa. Y ni hablar el empresario que anda arriba del camión, o que tiene dos camiones, y él anda en uno, entonces cada que va a moverse de una chacra tiene que hacer la guía. Y bueno, empezás a sumar las horas que se pierden, y son muchas.
0: Es lo que tú decías ahí, la parte burocrática, digamos. O sea, en vez de simplificar, agilizar, poner la tecnología a disposición del transportista, la complica más sin dar transparencia y mejorar el servicio.
1: El transportista se tiene que estar atrás de una pantalla, acordarse el número de RUT del cliente, el número de cédula del chofer, de dónde a dónde va a ir, cuál es el departamento, porque alguno maneja mejor que otro la geografía. El ministerio te da la ruta directa por la cual deberías ir, y el sistema te manda por lugares donde los camiones no están autorizados a pasar, entonces vos tenés que modificarlo en un mapa, en un teléfono. Es engorroso.
0: Andrés, ¿hay comisiones de diálogo en esto? ¿Se han generado instancias donde se pueda seguir conversando esto o no?
1: Sí. Ayer se reunió ITPC, que es la gremial representativa de todas las gremiales, y tres o cuatro gremiales más, con el Felipe Martín, creo que estaba la ministra. Y hoy se reúnen los autoconvocados, les llamamos, que son la gente que empezó a armar todo el barullo, que gracias a ellos estamos pasando este momento. Sobre lo que se resuelva con la gente autoconvocada, es si el paro va a seguir o no. Diálogo hay, pero el gobierno está cerrado en que esto sale o sale. Lo que pedimos es un poco de sentido común.
0: hoy distintas concentraciones en diferentes puntos del país,
2: que
0: en prácticamente todo el territorio nacional. Aquí en esta zona suroeste del Uruguay, ¿dónde van a ser las concentraciones, Andrés?
1: Mira, acá va a haber en la ruta 3 y en la radial de San José, en Carbona, y en la ruta 12 y la que va a Palmira, que no me acuerdo cuál.
0: La perimetral.
1: Ahí va, en la perimetral de la 2.
0: Bien. Y en acá en Florencio Sánchez y Cardona, la ruta 2 y la ruta 12, digamos, ¿no? Ahí donde está Vialidad.
1: Exacto, exacto, sí, en Vialidad, justamente.
0: Bien, esto a partir de las 8:30 de la mañana.
1: 8:30, sí, sí, se puso esa hora optativa. Habrá gente que ya estará yendo para ahí y habrá otros que irán cayendo en el corral del día.
0: ¿La idea es estar todo el día concentrando camiones?
1: La idea es juntarse, esperar a la reunión con el ministerio y ver qué se resuelve ahí. Y después, sobre lo que se habla en el ministerio, ahí pienso que vía teléfono se resolverán las distintas concentraciones a ver qué resolución tomar. Pero hasta que no se reúna, no salga la reunión con el ministerio, no hay nada definido.
0: Veo acá en el comunicado de ustedes, es una movilización pacífica de transportistas autoconvocados, mantengan la calma, la seguridad y el respeto en las rutas. Así es el mensaje también de ustedes.
1: Es tal cual, lo que menos queremos nosotros es molestar a los colegas que entiendan que esto está bien, y ni hablar al resto de los usuarios que no tienen nada que ver.
0: Andrés,
1: en realidad, después pagarán sus consecuencias cuando haya que ajustar tarifa, pero en principio la idea es juntarnos, conversar entre nosotros y bueno, definir un poco qué es lo que queremos hacer con el transporte en el Uruguay.
0: En el día de hoy, convocar a todos los transportistas, no importa la hora, que se acerquen a estos puntos de concentración o los otros puntos de concentración que hay a lo largo y ancho del territorio nacional.
1: Exacto. No hay por qué ir con camión, se pueden juntar 3 o 4 en un auto y vamos arriba, llevamos el mate, conversamos y bueno, pasaremos ahí conversando toda la problemática, que esta es una de ellas, pero después tenemos varias y determinadas más.
0: Y seguiremos hablando sobre este tema y sobre los otros que vinculan al transporte. Andrés Colassi, directivo de UTRACO, la Unión de Transportistas del Departamento de Colonia, en estas movilizaciones a lo largo y a lo ancho de todo el país. Muchísimas gracias por atendernos.
1: Gracias a vos, Gustavo, por darnos una voz y a la orden cuando necesiten más información. 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
0: Y más actividades, además de esta movilización de los transportistas en todo el país, agremiados en las distintas entidades que los nuclean. Hoy a la tarde en Florida hay una interesante charla sobre la experiencia en Argentina de las relaciones laborales, el capital humano y el sector lechero, que tantas veces hemos analizado aquí a través de diferentes especialistas. Esta vez, un empresario, un CEO argentino que trabajó en Toyota Argentina, ahora trabaja en Mercedes-Benz, ha desarrollado una experiencia muy, muy interesante. Y esto se va a estar llevando a cabo hoy en Florida. Pero para eso vamos a recibir a Justino Zavala, directivo de la Agremiación de Tamberos de Canelones, referente nuestro también en muchos temas de la lechería, para hablar de esta actividad del día de hoy. Justino, el placer de recibirlo nuevamente. Bienvenido. ¿Por qué esto? ¿De qué se trata esto de la tarde de hoy?
6: ¿Qué tal? ¿Cómo están? Por supuesto, un gusto para mí estar en contacto con ustedes. Bueno, una historia cortita, a partir de algunos cuestionamientos que, que le hacíamos al gerente general de Conaprol, que él mencionaba el sistema Kaizen y no sé qué. Y entonces nos dice, ustedes para entender algo de esto tienen que leer este libro. Y nos dio un libro de un señor que se llama Daniel Arrero, que fue justamente, como tú decías, fue presidente incluso de Toyota Argentina, con una actuación de muchos años. Y en ese libro lo que él plantea, cómo hizo ese proceso de una empresa que estaba a punto de cerrar, como era Toyota, que la iban a trasladar a Tailandia porque no tenía los resultados que exige Toyota, que es una empresa más que exigente en cuanto a los resultados de productividad y calidad y todo lo demás. Y él se planteó decir, bueno, nosotros tenemos un desafío enorme, se juntó con el sindicato, que es el ESMATA, que es un sindicato duro de la Argentina, muy duro. Se juntó con los, se fueron para Japón, se pusieron a hablar, encontraron la solución y cambiaron todo el funcionamiento de la empresa, involucrando a todo el personal en los resultados, en lo que tenía que lograr, y no solo lograron superar la prueba de Toyota, sino que pasaron a ser líderes en todo lo que es Toyota América Latina, ¿no? Entonces son exportadores del 80% de lo que producen, en fin, han superado todas las crisis argentinas, porque pasó por todos los gobiernos. Y bueno, nosotros agarramos, cuando nos juntamos con la gente de Florida, con Fabián Hernández, con Fernando Lucía, y ellos querían hacer una cosa, y vamos a hablar con este hombre, y nos fuimos a Argentina y hablamos con él, y la verdad que vinimos muy impresionados, porque fue una reunión muy linda. Nos recibió él con el jefe de planta, pero además con los tres dirigentes sindicales. Él ahora está en Mercedes-Benz, no está más en Toyota. Con los tres dirigentes máximos del sindicato de la empresa y de Prestige Mercedes-Benz, trabajan 1.900 personas, ¿no? Para dar una idea, que no es una cosa chica, ¿no? Y nos contaron todo cómo están trabajando. Desde hace un año está trabajando ahí, ya logró resultados espectaculares. Nos recorrimos la planta y entonces nos vinimos con la idea, con una frase sola: se puede. Se puede, porque los argentinos son mejores que nosotros y en algunas cosas son peores. Y si ellos lo pudieron hacer, ¿por qué no lo podemos hacer nosotros? Y nos pusimos en movimiento, hablando con uno y con otro, y le invitamos a este hombre a venir. Viene ahora el 28 acá. Vamos a hacer una charla en Florida, pero viene, la verdad que muy, muy abierto. Es una persona muy, muy agradable, para hablar con él, para preguntarle cosas. Tuvimos horas reunidos ya en Buenos Aires, y la verdad que creo que va a ser una actividad muy importante, sobre todo para tratar de abonar el cambio que nosotros pensamos que tiene que haber en la industria que quiere, particularmente con la propia.
0: Si bien esto lo va a decir en la charla Justino, ¿por dónde está la clave que él decía? El diálogo, el intercambio, el ponerse en el lugar del otro, ¿cómo se construye eso en Argentina, que también es un país complejo como el nuestro, donde hay a veces sindicatos muy duros también en ese país, ¿no?
6: Sí, claro, claro. En el sector lácteo, el sindicato lácteo a Tilga es capaz de cerrar una planta antes de aflojar. Lo vimos ya, ¿no? Lo vimos en unas cuantas empresas, y en particular Sancor, creo que fue uno de los responsables del cierre de Sancor. Pero nosotros, el tema central es darse cuenta que estamos todos en el mismo barco. Esa es la clave de entender y respetarnos y entendernos. Todos los sectores que estamos ahí, los productores, los gerentes, los directores, los funcionarios, los sindicalistas, todos tenemos dando cuenta que si vamos todos juntos al mismo lado, seguramente todos vamos a ser beneficiados, y hay que tener un poco esa confianza, sobre todo en un momento de la lechería en el mundo, que las cosas están complicadas, ¿no? No es, uno mira con la prole y recibiendo tanto más leche que nunca, y mira los balances tanto espectaculares, pero la lechería no está en una situación tan brillante. Hay que tener cuidado, hay muchos movimientos. Uno mira para Argentina, hay que ver lo que es Argentina, lo que fue de Serenísima, que ya hoy está en manos de otro grupo, Sancor que cerró, Saputo que se vendió a Gloria, ¿verdad? Uno mira todos esos movimientos, lo que Lactalis comprando buena parte de Fonterra. Hay mucho movimiento y muchos desafíos. Brasil con su denuncia por dumping, que estamos en estos días esperando el resultado. Argelia haciendo su propio tambo de 200, más de 200.000 vacas. Entonces hay que pensar en que el futuro, si no nos encuentras juntos y trabajando con la misma mentalidad, no va a ser sencillo.
0: Esto va dirigido a tamberos, pero a público en general. También se han invitado a sindicalistas, porque me imagino que la idea de ustedes es construir puentes para juntos reflexionar con los sindicalistas, con todos los actores de la cadena.
6: Exactamente, todo está invitado. En principio es una actividad abierta, por supuesto. A mí ya me han llamado gente de otros sectores, del sector forestal, que quieren ir, por supuesto los productores con la prole, productores lecheros en general, digo, están todos invitados. Están invitados todos los funcionarios de la industria, sean de Conaprol o sean de otras empresas. El sindicato está comprometido a concurrir, y lo van a hacer. Estuvimos ya reunidos con ellos en Florida conversando, y los directores de Conaprol van a estar. Está invitado y dijo que iba a ir el ministro de Trabajo. Hemos invitado a autores. La idea es que le demos a este proceso que estamos empezando el suficiente apoyo como para que nos podamos sentar a conversar.
0: Hoy es uno de los puntos más delicados que está enfrentando la lechería uruguaya, las relaciones laborales, la conflictividad que hay en particular en Conaprole.
6: Sí, sin duda. Es un punto muy complicado, hay una conflictividad muy grande, pero sobre todo la peor consecuencia que tiene todo eso es que cada vez que Conaprole quiere pensar en modernizar, en cambiar una línea de productos, en incorporar nuevos productos, el mundo también nos reclama otros productos, no solo el leche en polvo, cuando pues termina desistiendo, porque cada cambio de eso implica discusiones de 2-3 años, y conflictos y todo lo demás, y eso, bueno, eso justamente es uno de los temas centrales que tenemos que cambiar.
0: Justino Zavala, productor del departamento de Canelones, referente de la agremiación de tamberos de Canelones, pero junto a la Sociedad de Productores de Leche de Florida y a otras gremiales lecheras, por supuesto, en esta actividad de este jueves 28, 3 de la tarde, en la sede allí de la Sociedad de Productores de Leche en Florida, en la propia capital departamental, la presencia de este referente, este CEO argentino, hablando de las experiencias de las relaciones laborales. Mucho éxito en la actividad, un gran abrazo, y seguiremos este tema, por cierto.
6: Bueno, muchas gracias, y bueno, los esperamos. La verdad que es bien interesante ir, porque no solo por la charla, sino por todo lo que va a quedar después de la charla.
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0: jornada, por cierto, de muchas actividades, como decíamos, esta en Florida sobre el sector lechero, el relacionamiento sindical, la movilización de transportistas y otros temas que hacen a la agenda, que como siempre acompañamos aquí en Radio del Oeste. Gente linda, gracias por acompañarnos. Quedan mensajes sin leer, los leeremos aquí en La Mañana del Oeste. Ya viene la barra que les acompaña, las chiquilinas que están con ustedes cada mañana. De nuestra parte, Dios mediante, y si ustedes así lo permiten, 6:30, mañana estamos por acá. Que pasen muy bien, gracias. Gracias por esa linda compañía de cada jornada.
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Muy pero muy buenos días, gente, ¿cómo les va? Bienvenidos, bienvenidos otro día más a La Mañana del Oeste. Mañana de jueves, se nos acerca el fin de semana, jueves 28 de mayo. Mañana 29 es día de ñoquis, ¿eh? Mañana quiero ver sus fotos, como todos los 29, haciendo sus ñoquis. Y siempre hacen variedades distintas también, que nos encanta ver, por supuesto que sí. Así que bueno, día sigue nublado, che, nos robaron el sol, me parece. No sé qué está pasando, pero no tenemos sol. Sigue habiendo bastante humedad, está bastante fresco, está bastante frío igual, de todas formas, así que abríense. No está la llovizna, esa niebla o llovizna que había ayer, pero sigue muy nublado, está muy cubierto el cielo. Ya nos mandarán ustedes sus fotitos desde donde estén, nos estarán contando qué están haciendo a esta hora de la mañana, desayunando, estarán con la estufita prendida. Bueno, nos cuentan al 099-22-1490 y nosotros les haremos compañía hasta las 11 y minutitos para estar con ustedes. Para hacerles compañía, ponerle buena energía esta mañana gris, arrancamos así La Mañana del Oeste.

0: Ya no te gustó, ya no fue tan gracioso, ¿verdad?
1: ¿Cómo va a decir eso la letra?
0: Y bueno, vos solo te metiste
1: tan
0: ahí.
1: Tan peinado esto, no le pongo más.
0: El grupo, no, yo no dije nada.
1: Tan peinado, esta canción se elimina.
0: Ah, se elimina, no la vas a poner más.
1: No la pongo más.
0: No la vas a poner más, bueno, está.
1: Me toma el pelo hasta la canción.
0: Sí, viste, hasta la canción te descansa, momia, bueno, está.
2: Esta es la propia cumbia.
0: Un saludo para la gente de Peñarol, entonces.
1: ¿Eh?
0: Un saludo para la gente de Peñarol.
1: ¿Para quién? No se escuchó. ¿Para quién?
0: Para los aurineros. ¡Cumbia, cumbia, cumbia! No los voy a pelear, yo no soy como vos. No soy como vos.
2: Yo soy así, tengo.
0: Deja de hacer eso, asqueroso. ¿Cómo andas, momia? Estás yo ahí bien. en la puesta al aire. Hace algo y deja de poner canciones que vos solo te metiste ahí en el. Nadie te llamó a meterte en el barro, vos solito te metiste ahí en el barro. Nadie te llamó. Vos solito. Deja de vetar artistas también. Tremenda censura. ¿Por qué censura gente? No censure gente.
1: Voy a poner Arjona.
0: Ah, ayer estuvo Arjona. Estaban como locas las mujeres. Sí. Che, no sabés los carteles que había.
1: Y los móviles estaban todas enloquecidas.
0: Todas enloquecidas. Estaban, querían agarrarlo a Arjona un poco más. Bueno, no voy a decir, pero digo, increíble. Besarlo como mínimo, por lo menos. Qué disparate. Estaban como locas las chicas.

0: bueno, también está aquí conmigo desde más temprano, ya los viene acompañando. Y como todos los días, está aquí conmigo Gustavo Travieso. ¿Cómo estás, Gustavo?
1: Muy buenos días, Narel. Me das un poquito más de retorno. Ángel, el saludo ahora sí.
0: ¡Ay, volvió!
1: No podés poner eso después de hablar de Arjona, ¿verdad? No podés. Dios
0: mío. Bueno, sos el Arjona de región. No, ahí está, listo.
2: No,
0: ¿ya está?
2: No, la Arjona de la región.
0: ¿Viste? No, está bueno.
1: No digas disparate. No me hagas sentir horrible.
2: El Arjona del Oeste.
0: El Arjona del Oeste.
1: No seas mal.
0: Qué va.
1: No se rían de
2: porque
1: mí.
2: Porque esto es a nivel nacional.
0: Claro.
2: Porque viste que la radio llega a todos lados.
0: Claro.
1: Pero un saludo para ti, Narel, para Ángel, para todo el equipo de la radio y para nuestra audiencia. Si estaban como locas, 45.000 personas, Estadio Centenario. Algunos hablaban del karaoke más grande del Uruguay porque estaban como locas y cantaban las canciones. Arjona las dejaba cantar a ellas y a algunos ellos.
0: No se gastó mucho, digamos.
2: Y muchos maridos contentos.
1: Ah, sí.
0: Bueno.
2: Contento porque está, se fueron
0: porque a las mujeres no estaban.
2: Seguro.
1: Bueno, viste, hubo situaciones, alguien contaba por ahí, leía, que la dejó en el estadio y se fue para el campeón del siglo. Ella volvió feliz. Él con una amargura de aquellas. ¿Te das cuenta? ¿Qué decís, Ángel?
2: El vecino cómo trabaja vos.
0: Ay, mira eso, qué divino, ese nene con ese. Tiene como un enterito con capuchita con orejitas.
1: Sí.
0: Parece un osito.
1: Moverlo el chiquitito a Camilo, se llama Camilo.
0: Ay, qué lindo.
1: Moverlo tempranito porque, claro, lógicamente la mamá trabaja, el papá también. Y bueno, son las imágenes.
2: El papá trabaja, más o menos. Papá.
1: Bueno, pobre Fede. Los abuelos están escuchando siempre. Despiertan escuchando la radio.
2: Un paquete de harina para afuera y lo dejó ahí. No sé qué va a hacer con eso.
1: ¿Sabes quién cumple años hoy, Ángel?
2: ¿Quién?
1: John Fogerty.
2: Mira.
1: Exactamente. Año 45 por aquí, acá. Año 45, mirá. ¿Y sabes quién nació también un día como el de hoy, 45, el mismo día? Patch Adams, Patch, ¿te das cuenta?
0: El sí, médico. El que interpretó Robin Williams.
1: Robin Williams, el médico del humor, llamémosle, o que le ponía humor. Bueno, el año 45 también. Y John Fogerty, digo, como dato nada más, perdón que me meta. ¿Ah?
0: Kylie Minogue también.
1: Bien.
2: Kylie.
0: No, ¿cómo Kylie? Kylie Minogue. No hable mal, señor.

0: Cualquier parecido con nuestra nuestro entorno.
1: Sí, es pura coincidencia.
0: Es pura coincidencia. Fíjate la, la foto de John Fogerty, Ángel, de Wikipedia.
1: Sí, mirá la foto de John Fogerty. No, Fogerty no, Fogerty. Metés una G ahí en la que va.
2: Wikipedia,
1: ¿dónde estamos? Acá, ver, ahí está, y entra a la biografía de Fogerty.
2: Parece un gato en la cabeza, mire.
1: Un quincho, decís vos.
2: ¿Qué se puso?
1: ¿No te vas a acordar a alguien?
2: Sí.
1: ¿Viste? ¿La viste? Cual. ¿Viste? Sí. Acá Gustavo hizo seguida la asociación, ¿viste?
2: ¿Por qué hacen eso?
1: No sé.
0: Y bueno.
1: Es alevoso, para mí es un montón.
0: La diferencia es que tiene unos cuantos millones de dólares en la cuenta bancaria, sí, y puede hacer algunas cosas que...
1: Exacto. Aparte le brilla el pelito, ¿viste?
0: Claro.
1: Bárbaro.
0: Genial.
1: No, no,
0: bárbaro. Así quisiera tenerlo yo.
1: Bárbaro.
2: Más tinta tiene que...
1: aparte un color medio
2: este
1: caúba.
2: Debe ser de la abuela.
1: Claro.
0: Claro.
1: Pues le brilla, ¿viste? El pelito.
2: Sí, sí.
1: Peinadito, así, sí, sí, le brilla el pelito.
0: Bueno, audiencia querida, bueno, saludar a toda la gente que siempre nos acompaña, a los hinchas de Nacional que hacen bromas. Y bueno, hay que aguantar.
1: Yo no dije nada.
0: No, no, pero no lo digo por ti. No lo digo por ti. Vino Mari, hoy no sabes cómo vino Mari. Una sonrisa tenía Mari.
1: Ah, Mari sí, estaba contenta.
0: Venía contenta hoy.
1: Me dijo, sí, también estuvimos hablando un poquito ahí. Y bueno, como las dos somos de Nacional, nosotros tenemos derecho a
2: creo que son las únicas de la radio.
0: Sé que es mayoría absoluta de Peñarol aquí.
1: Sí, sí. Sí, no me importa, no me voy a hacer de Peñarol. Aunque no, me peleen, no me
0: claro,
1: importa.
0: Claro, pero es muy respetable además. Siempre tenemos que ser respetuosos y tolerantes. Y la Silertal, dato que además complemento, que está ahí con lo, en ese tema que con los Palmeras, la Silertal viene aquí a la Fiesta Suiza, aquí a Nueva Helvecia. Es la orquesta que transmitimos aquí cuando Pro Colonia Suiza Trabajo y Tradición lleva adelante el primer domingo de agosto. Es la orquesta que ha venido en los últimos años. Muy, muy buena.
2: Voy a hablar con ellos cuando venga.
0: Vos los has visto, Ángel. Mm. Es sí, muy buena orquesta, ¿verdad?
2: Que me cambien la letra.
0: Bien, exactamente, exactamente. Bueno, hoy es el Día del Funcionario del Banco de Previsión Social. Saludamos a los funcionarios del BPS. Entonces, hoy también es el Día del Trabajador de la Industria Frigorífica. Aprovechamos a saludarlos también. Aniversario del CUOPIC, el Sindicato de Obreros Papeleros y de la Celulosa. Año 1944 surge este sindicato que lamentablemente con el cierre de Fanapel también de alguna forma fue un sindicato que no desapareció porque tiene el CAIF y trabaja en torno al mismo y tiene su sede y hacen actividades sociales y solidarias, pero un sindicato que marcó toda una época en esta parte del Uruguay, ¿no?
2: Hoy creo que se fundaba en 1937 Volkswagen.
0: Mirá,
1: ah, mirá.
0: Auto del pueblo.
2: Creo.
0: Ferdinand Porsche fue el que diseñó el Volkswagen, ¿sabías? Fíjate si no es cierto.
2: Hoy se inauguró en el 37 el Golden Gate.
1: Mirá el Golden Gate.
2: Creo.
0: Sí.
1: Según tu memoria, apelando.
2: Mañana.
1: Apelando a tu memoria, más o menos, entre hoy y mañana se habría fundado el Golden Gate.
0: Puerta de oro sería, ¿no? Portal de oro.
1: Sí, un portal de oro, sí.
0: Portal de oro.
1: Sí, sí, sí.
0: ¿Qué más tenemos, Angelita? A ver, en tu memoria.

0: Hoy es el Día Internacional de la Hamburguesa. ¿Qué te parece? ¿Te gusta?
1: ¿Qué ganas de comer hamburguesa? Me dio hora. Qué rico,
0: ¿eh?
1: Qué rico, me dieron ganas de comer hamburguesa.
2: Con cheddar.
0: Pero la hamburguesa casera, cheddar, a ver, ¿cuál les gusta a ustedes?
2: Huevo frito.
0: O la hamburguesa de una conocida cadena de hamburgueserías.
2: Es cualquiera.
0: No, pero verán, digo, ¿pero cómo te gusta preparada? ¿Con tomate, lechuga, bien cargadita?
1: No, ni lechuga ni tomate. No me pongan verdura en el medio. No. Ponenme otra cosa.
0: Bueno, pero ¿qué cosas? A ver,
1: ni lechuga,
0: ¿pepino?
1: Ni tomate.
0: No. ¿Tampoco?
1: No, bueno, verduras no.
0: Entonces.
1: No, bien, la quiero bien así, mal, perjudicial para la salud. Sí.
0: ¿Carne y pan?
1: No. Ahí metele mayonesa, ponele papita pie, ponele ketchup, panceta, mostaza, panceta, bueno, cheddar, ¿qué más?
2: Huevo frito.
1: Sí, cuando pedís, viste, los carritos, ponele arveja, ponele choclo, a veces aceituna, depende como picles. Te dé ánimo. No, picles no, muy picante. Cebollita caramelizada.
2: No, pero son picantes.
1: No, pero a mí no me gustan.
0: Sin tomate, sin lechuga.
1: Sí.
0: Bien.
1: Sí.
0: ¿Ángel?
2: Ah, con todo.
0: Con todo.
2: Lechuga, tomate, puré, si tienen también.
1: Ah, bueno, viste, yo al puré no llego a ese extremo, un montón.
2: Ah, me pongo.
1: Pero está bien,
0: de cadena.
2: Que la coma así, se chorrea.
1: Huevo frito.
2: Huevo frito, así chorreando.
1: Sí.
0: ¿De cadena o de carrito?
2: Me da lo mismo.
1: Es lo mismo, sí.
0: No, porque viste, la de los carritos tienen su impronta, ¿no?
2: Sí, obvio.
1: Ay, me dieron unas ganas de comer hamburguesa, sí, era muy fuerte, ¿viste? Ah, qué rico. Ay, mami, unas ganas de comer hamburguesa. Te pasó lo mismo que a mí, entonces fue como, ah, qué rico.
0: Hoy es el Día Mundial del Hambre, ya que estamos.
1: Está, es por eso. Se ve que básicamente.
0: Claro.
1: ¿Qué va?
0: Esas caseritas bien gorditas, bien hechitas. Qué cantidad de mensajes, mirá. Porque me quedaron mensajes también de la región en marcha. Pido disculpas porque hoy como estaba con algunas notas y demás. Pero hay muchos saludos. ¿Si te parece, Narel?
1: Sí.
0: Bueno, hoy es el día del funcionario del BPS. ¿Y de la SAFAP cuándo es? No tengo ni idea.
1: No tenemos ni idea, claro, Jorge, la verdad.
0: La verdad que no sé. Pero bueno, tiene que haber un día también. Bueno, el próximo 1 de junio, por ejemplo, es el Día del Trabajador Lácteo.
1: Claro.
0: Bien, uh-huh. Así que digo por las dudas. Buen día, mañana el oeste. Saludos para todos, abrazo fuerte, bendiciones, dice mi querido amigo Aníbal, que creo que lo saludé hoy, pero algunos saludos me quedaron para atrás. Buen día, chicos. Qué placer escucharlos cada mañana con sus lindos anécdotas. Feo y con niebla. Por Cufré, un besote grande para ustedes. Gladys.
1: Besote, siempre ahí presente desde Cufré.
0: Espero que me siga escuchando tempranito también. Buen día, Nareli, chicos. Sí, travieso, es el Arjona. ¿Viste? No seas mal.
1: Bien, Sonia, ¿viste? Sonia está de acuerdo conmigo.
0: Ese disparate.
1: Ahora está, te quedó la Arjona del oeste. Ahora
0: no digas eso,
1: ya está.
0: Por
1: ya está, Gustavo, aceptalo, asumilo.
2: Sí,
1: no, asumilo.
0: No se burlen de mí, no se burlen.
1: No, burlamos.
0: 1.90 tiene el otro. Las mujeres, no seas mal.
2: Medio cabezudo.
1: Claro, bueno, viste. Sí, ahí está, viste. Ahí están las similitudes.
0: Yo sé que vos me decís que no es la felicidad y todo lo más, pero una cuenta bancaria interesante también.
1: Sí, bueno, está, bueno. Pero sos la adaptación que hay acá.
2: La esencia.
1: Claro, ahí está la esencia.
0: Como dijo alguien, la plata no hace la felicidad, pero los problemas financieros te generan un dolor de cabeza.
1: Sí,
0: buenos días, gente. ¿Perdón?
2: No hace la felicidad, la compra hecha.
0: Claro. Buenos días, gente linda. Mucha niebla por Colonia Miguelete. De madrugada estaba estrellado. Clarito, mirá vos. Que tengan buena jornada, dice María. Mirá
1: ya
0: vos.
1: Hace pila que no vemos. Extraño el sol, chicos. O sea, hace muchísimo que no vemos el sol.
0: Mirá, el gatito.
2: Mi casa. Apenas pude entrar ayer.
1: ¿Por qué?
2: Había ropa por todos lados adentro.
1: Ay, que ya no se puede, ya no hay más lugar.
2: El tender, la silla, la mesa, el coso.
0: Pero qué divino el calefactor, cómo la seca, ¿no?
2: Ah, obvio.
0: Brillante, sí, sí.
1: Buenos días. Estaría extrañando igual el sol, ¿eh? Sí, perdón, Gustavo, claro. Que te interrumpa, pero no, me parece bien. Que se estaría extrañando un poquito. No lo hemos visto en días.
0: Es la vida misma, Narel. Ahí vemos la importancia que tiene la naturaleza, el sol, los pajaritos, el verde de los árboles. La vida misma.
2: No, los pajaritos siguen estando.
1: Sí, los pajaritos.
0: Claro, pero con el día gris no se nota en su esplendor. Cantan menos.
2: Se notan porque se me paran en la antena y me... todo el patio.
0: No te cantan tanto. Te ensucian.
2: Ahora me di cuenta que importante que la parra.
0: ¿Viste? Buenos días, chicos. Buena jornada, Susana de los Pinos. Y nos manda el gatito. Mirá cómo duerme, chiquito.
1: Yo quisiera hacer el gatito naranja.
0: Bien. Mirá para la envidia. ¿Ves ahí?
1: Ay, qué divino.
0: Buen día, no me critiquen. El vecino.
1: Si no existiera, habría que inventar. Bueno, claro.
0: Vecino mío, Sergio.
1: Sergio, Sergio.
0: Es vecino mío ahí. Gran vecino, exactamente.
2: ¿Quién es el vecino?
0: Sergio.
2: Que avise cuando prenda fuego, que vea fuego en tu casa, así vamos.
0: Bien. Bueno. Buen día.
2: Creo que se ve poco fuego, me parece.
0: Querida radio, sí, viste, estos días de humedad, está feo afuera, mucho frío. Nos consultan aquí Liliana o Lilian por el tema de la charla de cuidados paliativos, que es hoy, ¿no?
1: Es hoy, sí.
0: En el Frank Frame.
1: Sí, para creo que a las 10 para profesionales y a las 2 de la tarde.
0: Sí, 2 de la tarde.
1: Para familias, amigos, público general.
0: Exactamente, sí, exactamente.

0: Y aquí les mando la foto de unos genios, dice por acá Diego, ¿no? La misma cuadra, la camioneta de la misma cuadra.
1: La camioneta de la misma cuadra.
0: Bien. Lourdes, querida, hoy nos escribía tempranito también. Un beso enorme para ella también.
1: Ay, haciendo bizcochuelos para el cumpleaños de Jorge, que es el 30.
0: No, no.
1: Ay, qué lindo.
0: No.
1: Ya te saludo, Jorge, porque yo no voy a andar por acá el 30.
0: ¿Por
1: que
0: acá?
1: Es, sí, porque es, pará.
0: El 30 es el sábado.
1: Es sábado, claro. El sábado. Yo no voy a andar por acá, así que claro. Le mando un feliz cumpleaños a Jorgito.
0: Y recordamos que mayo tiene 31 días, el domingo 31.
1: Arrancamos al lunes, ya julio.
0: Sí, con
1: julio,
0: nuevo mes. Exacto. El sexto mes del año y estamos a un pasito de la mitad exacta del 2026. Narel, ¿bien?
1: Exacto.
0: Por aquí nos saluda Gladys, ¿no?
1: Gladys.
0: Ah, Gladys.
1: Gladys, Gladys, de la zona rural de Valdez.
0: Bien, besote enorme para ella también.

0: andan volando estos chiquilines. Qué lindo, qué lindo.
1: Guarda.
2: A ver.
0: Mirá. No, este lo conozco. ¿Quién es este chico?
2: Dale el micrófono para que se exprese. No, pero no la veo mal yo. No, está bien, está bien. ¿Cómo andás, María? Buen día.
3: ¿Cómo les va? Buen jueves.
2: Jueves.
3: Estaba pensando...
2: Sí, no, señora, no se pierda.
3: Estaba pensando, nos pasa. Estaba pensando en qué día vivo. Jueves,
0: sí,
3: jueves.
0: Va tan rápido.
3: Se ve jueves, ¿eh?
0: Y ahí en la película, en el mar, aparecía la aleta, ¿era algo así?
3: Ay, sí, es tremendo eso, ¿eh? Mm.
2: Sí. Exacto.
0: Pobre los tiburones.
3: Qué ansiedad, ver ese.
0: Sí, claro. ¿No?
2: Lo logró bien Spielberg.
0: Esas películas, o sea, de Hollywood han hecho de que los animales pobrecitos sean condenados por cosas que a veces, sí, no hacen, ¿no?
3: Claro.
4: Bartolito era un gallo que vivía muy feliz.
2: ¿Por qué pasamos a Bartolito? No
3: tengo idea.
2: Ah, no. Porque está feliz.
3: Ah, sí,
2: o sea, ahora cuando está, bueno, feliz te va a poner a Bartolito. No,
3: bien.
4: Eso es una vaca.
3: Si habré mirado Bartolito.
2: Sí,
3: me sabía las canciones de memoria.
2: De memoria, me imagino.
3: No, Bartolito, y la época de Plim Plim.
2: Ay, Dios mío.
3: No,
2: de, sí, memoria.
3: Del 1 a los 2, más o menos por ahí, era todo Plim Plim.
2: Plim Plim.
3: Bueno, es así.
2: Bueno, está, claro.
0: Yo me acuerdo en la época Bob Esponja. No, Bob el conductor.
3: Bueno.
0: Bob el conductor.
3: Ah,
0: era,
3: bien, porque ahora está muy Bob Esponja también.
0: Claro, pero Bob el conductor, no,
2: sí,
0: me acuerdo. Bob el conductor era así.
2: Sí, sí, sí.
0: Ah,
2: sí,
0: eso me lo tenía que mirar todo.
3: Ay, sí.
0: Para acompañar, digamos, ¿no?
3: Claro.
0: Oh, sí. Sí. Esos estrenos que había en el cine también, en Ciudad Chiquilín, a ver eso.
3: Claro, sí, sí.
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2: Bueno, se volvió un programa infantil esto, muchachos.
3: No sé.
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3: qué pasó
5: aquí,
3: en un momento.
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3: Sí, ahora no.
6: Ahí dice Pimplín.
3: Sí, sí, sí, sí.
6: Con otros lentes.
3: Ese es.
2: No, pero no precisa los lentes para escuchar.
3: No, de acá lo veo.
2: Viste, de lejos ve.
3: Sí, sí, sí.
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2: Olé,
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2: María
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3: Me trae muchos flor, recuerdos, Plim Plim.
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3: es muy tierno. No voy a decir que no.
2: Es re tierno.
3: Es tierno, re tierno.
2: Es tierno.
3: Bueno. Ahora ya lo ven y dicen, eso es de bebé, mamá.
2: Claro,
3: bueno, claro, van pasando.
2: Claro, ahora ya pasamos a otra etapa.
3: Pasando las etapas,
2: claro,
3: sí.
2: Claro. Ahora es distinto.
0: Bueno, un saludo grande a Andrea y Gustavo, que están cumpliendo 33 años de casados, ¿verdad? Así que un gran abrazo para ellos. Un tema romántico de la misma cuadra.
3: No, ¿cómo le va a calor?
2: No. Están cumpliendo 33 años de casa. Bueno, pone la vaca dice, Lola, momia.
3: No estaba escuchando.
2: No, momia, presta atención.
4: La vaca Lola, la vaca Lola.
2: Eso también te debe haber sonado.
3: Sí, la vaca Lola, ¿sabes qué?
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3: Así que feliz aniversario ahí para...
0: Feliz aniversario
3: feliz
0: para
3: aniversario.
0: Andrea y Gustavo.
3: Gustavo.
0: 33 años. Pero algo que sea un tema y nada. A ver.
2: Para bailar ahí,
0: apretadito. Ahí está. Y un abrazo grande de Esteban para ellos también. Mirá, por plantar ajos. Mirá, para sacarme el frío y la frustración de Peñarol. Bendecido día, dice por acá
2: Alicia.
0: Alicia, querida, vamos arriba, Alicia. Unas cuantas chicas hinchas de Peñarol. Luz Marina y Tere, por ejemplo, que son oyentes madrugadoras y fieles de la Región en Marcha. También ambas hinchas muy apasionadas de Peñarol. Y hoy de fútbol no hablamos, me decía.

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13: Vamos, vamos arriba la celeste, vamos, la de ayer y la de hoy.
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0: Habla el doctor Ariel Batiste, trabajando por la gente. 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
1: Muy buenos días, amigos. ¿Qué tal? ¿Cómo están en este 28 de mayo de 2026? Y muchas gracias por siempre acompañarnos en estas audiciones de Radio del Oeste. Estamos cada vez peor. El domingo pasado, en el cerro de Montevideo, entraron 5 delincuentes y ametrallaron prácticamente a 5 personas que estaban adentro, falleciendo 3 y 2 quedaron heridos, uno de muy gravemente. Por supuesto que no eran blancas palomitas estos, las víctimas. Parece que había ahí una boca de droga y que eso era consecuencia de una represalia, un ajuste de cuentas, digamos así, entre bandas. El tema es que todo está rodeado de gente común y trabajadora. Y dice, esto está más peligroso de lo común. O sea que siempre está peligroso, pero ahora más todavía. ¿Qué pasó? Un narco, cabecilla narco, que está en la cárcel, sigue dirigiendo las bandas. Este cabecilla, ya muy conocido, desde ser menor de edad, ya tenía muchos antecedentes. A los 18 años ya tenía 19 anotaciones por rapiña y luego también por drogas, soborno, porte de armas, y así fue siendo procesado hasta terminar con una condena ahora de 9 años de prisión, esta orden de asesinato, porque aparentemente no habían pagado, o tal vez enfrentamiento entre bandas, pero él seguía, y parece que, según las investigaciones del propio Ministerio del Interior, hasta tenía acceso a cámaras de su celular. Pero ¿cómo es posible todo esto? Alguien que es conocido, sí se le encarcela, pero se le permite tener celulares para que controle cámaras desde la cárcel y siga mandando. Y mientras tanto están muriendo niños por balas perdidas ahí en el cerro. Pero aquí hay que asumir que no hay plan de seguridad que valga si no se actúa. Pero ¿cómo es posible que alguien que es reconocido desde menor de edad, pero tan campante con sus actividades? Esto es lo que se llama actitud de displicencia. Inclusive dice que este delincuente, que ahora fue trasladado a una cárcel de máxima seguridad, ya había estado allí, pero lo pasaron para otra de menor seguridad. Y este es el resultado. En nuestra agrupación han habido discusiones, porque tenemos que presentar el plan de seguridad al Partido Colorado, pero ya lo hemos anunciado por estas radios. Y la conclusión que yo, la conclusión que tengo, es que pueden haber muchos planes de seguridad, a cuál de todos mejor. Pero si los que tienen que ejecutar tienen este tipo de actitudes, de displicencia, de falta de coraje político y jurídico, entonces ¿de qué valen los planes? El Frente Amplio, que en sus gobiernos fue que creció la violencia, en 15 años que gobernaron, y que ahora sigue creciendo, y que el ministro Negro dice, siempre las estadísticas, es que decrecieron los homicidios. Sí, yo no digo que no, pero ¿en cuánto decrecieron? Y la intensidad de las violencias, si un barrio, como tradicionalmente fue el Cerro de Montevideo, de gente obrera, trabajadora, de inmigrantes, y que continúa siendo con esa tradición, se ve asolada y amenazada, porque no podemos dominar a 100, 200 delincuentes y asolamos a toda una población de 50, 60 mil personas, entonces quiere decir que estamos ante un Estado débil. Y de las principales funciones fundamentales del Estado, que la seguridad interna no la cumple, entonces es un gobierno débil. Los uruguayos hemos votado un gobierno débil. Y eso es lo que nos debe preocupar. Por eso, estimados amigos oyentes, los dejo con esta reflexión, porque la cosa está grave. que debemos de alguna manera manifestarnos, y yo digo, aprovechemos las redes sociales, aprovechemos los correos electrónicos y digamos al gobierno, cambie de actitud. No afloje como está aflojando. Muchas gracias por su atención y tengan ustedes una excelente jornada.

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12: ¿Me da la hora?
13: Es la hora 8:59.
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14: Buenos días para todos, bienvenidos a una nueva entrega informativa, jueves 28 de mayo del 2026. Hay plazo hasta mañana viernes para los nacidos antes del 63 para reconocer años trabajados en el BPS. El Banco de Previsión Social recordó que hay plazo hasta el 31 de mayo para agendarse y realizar el trámite de reconocimiento de años trabajados anteriores al 1 de abril de 1996 que no figuren en la historia laboral. La convocatoria alcanza a personas nacidas hasta el 1 de junio de 1963 inclusive, tanto trabajadores dependientes como no dependientes. El director del BPS, Ariel Ferrari, explicó que esta es la última instancia para esa franja de trabajadores, ya que el reconocimiento de esos años puede resultar clave al momento de iniciar el trámite jubilatorio y completar los servicios requeridos. Quienes ya se agendaron para este trámite o ya iniciaron la solicitud de jubilación, que incluye el reconocimiento de años trabajados, no deben volver a realizar ninguna gestión y solo deberán esperar la fecha asignada.
15: Esa persona que tiene entre 62, 63 o más años, tienen que agendarse si es que ellos entienden que habiendo trabajado antes de 1996, o quieren informarse porque no saben, habiendo trabajado antes de 1996, si toda su vida laboral está registrada en el BPS. Si no se registra, si no piden agenda antes de este fin de semana, bueno, la ley interpreta, y creo que en forma muy restrictiva, esto estuvo también discutiéndose en el diálogo en materia de seguridad social, de que yo no tengo nada para reclamar, por lo tanto nunca más en mi vida voy a poder, si trabajé 4 años entre el 80 y el 84 y no están registrados, lo voy a poder registrar.
14: La Gremial de Transportistas de Colonia se moviliza hoy contra la guía de carga impuesta por el Ministerio de Transporte. En Colonia se movilizarán en Palmira y en Florencio Sánchez. Nueva Palmira en la ruta 12 y Perimetral y en Florencio Sánchez y Cardona en ruta 2 y 12. Mientras tanto, ayer a la tarde, el Ministerio anunció que simplificará la guía de carga digital que causa molestias entre camioneros. La cartera recalcó, sin embargo, que es sencillo llenarla porque no requiere la contratación de personal administrativo. Al respecto, escuchamos al empresario de Rosario, integrante de Utraco, Andrés Colassi.
16: Ya estamos saturados de impuestos directos e encubiertos, y esto lo único que hace es encarecernos más el funcionamiento, no nos trae ningún beneficio, no elimina la informalidad, nadie nos puede explicar cuál es el beneficio de esto.
14: El exintendente Moreira destacó el inicio de las gestiones por la usina de UTE del complejo Mianovich. La intendencia celebró la confirmación como subsede del Mundial de Sexta Punta, con la presencia, entre otras autoridades, del exintendente Carlos Moreira. Habló de la importancia de restaurar el frontón y el complejo Mianovich. Consultado sobre el muelle de madera, dijo que si se inicia una movida para su reconstrucción, desde el Senado podría colaborar con gestiones ante autoridades nacionales.
17: Lo del muelle de madera, ahí es el Ministerio de Defensa, que tiene jurisdicción, la prefectura, entonces eso ya ahí tendría que ir al nivel nacional. Pero quizás Guillermo y yo podría colaborar desde el Senado de la República con Mario Colmán, para lograr que, a ver si podemos completar el complejo Mianovich.
14: La Semana del Tango se viene desarrollando con total éxito y el cierre será este viernes en Nueva Albesia. Hoy jueves en Colonia, en el Bastión del Carmen, hay taller de danza, 18 a 19 y 30 horas. Santiago Plus en concierto a las 20 horas y desde las 21, milonga con el DJ Raúl Paladino. Se destaca el guitarrista Enrique Molina y los bailarines Juan Martín Carrara, Estefanía Colina y Justin Livingston. Este viernes a las 21, la culminación es en el Cine Helvético de Nueva Albicia con la actuación de Piazzolla Electrónico by Nico Sorín, un espectáculo internacional de primer nivel. Jorge Torres, de la Intendencia de Colonia, comentó que la entrada al espectáculo es gratuita y se debe ingresar a Red Tickets y descargar la entrada sin costo.
18: Recordemos que las entradas para todos los espectáculos son gratuitas. Inclusive para este espectáculo de cierre en el Cine Helvético el próximo viernes es gratuita. Solo tiene que registrarse en Semana del Tango en Red Ticket. Entra a Red Ticket, se registra y ahí ya le baja su entrada totalmente gratuita para tener un control y porque pensamos que va a haber mucha gente que va a ir a ese espectáculo y bueno, queremos asegurarle a la gente para que ya llegue y pueda ir con comodidad y disfrutar de un espectáculo tan importante. Los artistas locales, departamentales, que han brillado, la verdad que tuvimos un excelente show, todo lo que hemos vivido y reafirmamos eso, el poderío que tiene el departamento de Colonia con los artistas, con los grupos, con los solistas, la verdad que impresionante. Y es una muy buena vidriera para los artistas del departamento esta Semana del Tango. El Intendente nos ha pedido la descentralización, llevar la cultura, llevar todas las actividades a todos los puntos del departamento y no perder la calidad de lo que se hace. O sea, siempre mantener la calidad. Colonia es un departamento de calidad y siempre apuntamos a eso.
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4: Informe de la Urcía sugiere un aumento en las naftas y una rebaja en el gasoil y en el supergas. La Unidad Reguladora de Servicios de Energía y Agua, la Urcía, concluyó el informe mensual de precios de paridad de importación de los combustibles, uno de los insumos que utiliza el gobierno de cara a la fijación de las tarifas que regirán durante el mes de junio. El relevamiento da un incremento del 2,61% en la nafta premium y del 2,52% en la nafta super, y mientras que para el gasoil da una reducción del 5,21%, tanto el 10S como el 50S, en tanto para el supergas, una disminución del 2,34%. En comparación con abril, casi todos los productos registraron caídas moderadas, con excepción de las gasolinas, que aumentaron moderadamente, asegura el informe. El sindicato de ANCAP realizará un paro de 24 horas desde las 14 horas de este viernes. Además, se anunció un recorte de horas extras durante la próxima semana. El presidente de la Federación de ANCAP, FANCAP, Salvador Sprovieri, dijo que no lograron avanzar en la negociación por el conflicto interno en la planta de La Tablada tras la reunión con las autoridades, y evalúan si convocar a una asamblea para el viernes. El gremio plantea cambios en la organización del trabajo y el ingreso de personal. Sprovieri indicó que la respuesta de ANCAP a su planteo fue una vergüenza y que no respondió a la última contrapropuesta. El ministro de Economía anunció reasignaciones en rendición de cuentas. El ministro de Economía y Finanzas, Gabriel Odone, sostuvo que la reasignación de recursos se resolverá en reuniones bilaterales del MEF con cada ministerio, en un escenario de crecimiento menor al esperado en 2026 y 2027. Odone dijo que los recursos asignados en la ley de presupuesto para el año 2027 se mantienen inalterados y que en la próxima rendición de cuentas a presentar a fines de junio habrá un gasto adicional para incorporar parte de las recomendaciones que hizo el diálogo social. Establecimos algunos lineamientos políticos para la rendición de cuentas. Se priorizan infancia, seguridad, personas en situación de calle y empleo, añadió.
5: Establecimos, fueron algunos lineamientos políticos vinculados a la rendición de cuentas que ahora abren una instancia de trabajo bilateral entre los incisos y el equipo económico. Esa rendición de cuentas tiene una consideración de carácter temático, en el sentido que la rendición de cuentas pone énfasis en la priorización de cuatro temas, indispensables. El primero es la infancia, el fortalecimiento de las políticas vinculadas a infancia y de los recursos asignados a infancia. En segundo lugar, el fortalecimiento de las inversiones y de los recursos asignados a las políticas de seguridad, en un sentido amplio, con foco en el Ministerio Interior. En tercer lugar, el foco está puesto en las personas en situación de calle y en el fortalecimiento de los dispositivos que se están implementando y que se tienen que seguir desarrollando en el futuro para situación de calle, y en el tema empleo, como esencialmente avanzando en los lineamientos que establece la ley de empleo. Con esos cuatro focos, lo que estamos definiendo es que, en primer lugar, los compromisos presupuestales que fueron asumidos en oportunidad de la aprobación de ley de presupuesto, en el sentido de la aprobación.

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4: Ayer miércoles tuvimos sorteo del 5 de oro, estos son los números 21, 26, 28, 43 y 48. La bolilla extra el 16, repito, 21, 26, 28, 43 y 48. Bolilla extra el 16, no tuvo aciertos, el 5 de oro. El sorteo revancha 03, 30, 31, 33 y 45. Repito, 03, 30, 31, 33 y 45. Tampoco tuvo aciertos el sorteo revancha.
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4: Venimos ahora con el sorteo nocturno de la quiniela de este miércoles. A la cabeza, primer premio, 268-268. Del segundo al décimo, 117, 849, 294, 246, 047, 503, 971, 566 y 260. Del undécimo al vigésimo, 109, 971, 118, 299, 235, 350, 903, 548 y 525. Reitero la cabeza, sorteo nocturno de la quiniela de este miércoles, 268-268. Para el extracto de la tómbola, 03, 09, 17, 18, 25, 35, 37, 46, 47, 48, 49, 50, 60, 66, 68, 70, 71, 79, 94 y 99.
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4: En la Liga Helvética se completó anoche la primera fecha de la apertura. Universal de Concordia derrotó a Nacional de Nueva Helvecia por 2-1 con goles de Johnny Pereira y Martínez Calesi. Para Nacional anotó Simón Paua. En tercera fue victoria de Universal 1-0. Comenzó a jugarse ayer en la sexta fecha.

del campeonato Apertura en la Divisional A en la Liga de Fútbol de Colonia. Anoche hubo dos partidos adelantados. En el Estadio de Juventud, Orqueta Wanderers derrotó 2-1 a Juventud con goles de Enzo Larguero y Facundo Quiroga. El gol de Juventud lo anotó Sebastián Noy. En sub-20 ganó Juventud 1-0. En el campus de San Carlos y el General empataron 0-0 en mayores y en sub-20 ganó el General por 3-1. La fecha en la Divisional A se completará el domingo con los partidos entre Peñarol Maracaná y Barrio Sur Deportivo San Pedro. Por Copa Libertadores, Peñarol perdió con Santa Fe 1-0 de local y terminó último en su grupo. Un tempranero gol de Alexis Zapata le dio al equipo colombiano la clasificación a la Copa Sudamericana como tercero. Por Copa Sudamericana, Juventud de Las Piedras empató 1-1 con Cienciano en Cusco y se despidió. Kevin Becerra adelantó al local y Emanuel Cecchini lo empató en el complemento. El punto no le alcanzó y quedó tercero en el grupo B.

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0: Seguimos, avanzamos en esta mañana de jueves, Narel, ¿eh? Mañana gris nuevamente, ¿no?
1: Sí, yo le decía a la gente, sí. El sol nos abandonó por completo.
0: Ya lo estamos extrañando, ¿eh?
1: Sí, la verdad que se extraña.
0: Después de tantos días.
1: Sí,
0: un día soleado.
1: Claro.
0: Aunque esté frío, pero con solcito.
1: Claro, por lo menos el solcito ayuda un poco.
0: Se sobrelleva, ¿eh?
1: Exacto.
0: De otra manera.
1: Exacto.
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0: Ya avanzamos en la mañana de 31 minutos pasan de las 9 de la mañana y tenemos invitada en los estudios de R.O. Contenidos, por decir, nuestro compañero Javier Tairovich, está con la doctora Luciana Nikolov. Javier, te escuchamos.
1: Gracias María, gracias Narel, Ángel, el resto del equipo. Bueno, continuamos con las entrevistas en esta mañana de jueves. Y nos metemos de lleno en el plano de la salud porque en este mes la celiaquía se está desarrollando el mes de la celiaquía. Es una enfermedad que en los últimos años, bueno, ha generado visibilidad, no solamente por el aumento de diagnósticos, sino también porque muchas personas conviven durante años con síntomas que no logran identificar concretamente. Problemas digestivos, cansancio, anemia, dolores abdominales o dificultades nutricionales pueden estar vinculados a esta condición, que obliga a modificar hábitos y adoptar una alimentación estricta, libre de gluten. Para hablar sobre qué es la celiaquía, cómo se diagnostica, cuáles son las señales de alerta y cómo debe ser la alimentación en una persona celíaca, recibimos a la doctora Liliana Nikolov, médica del Sanatorio Cameca, a quien le agradecemos esté con nosotros esta mañana. ¿Cómo le va?
2: Muy buenos días para todos.
1: Bueno, para comenzar con este tema que preocupa y mucho, ¿qué es exactamente la enfermedad de celíaca y por qué se produce?
2: Bueno, el primer concepto que siempre tratamos de subrayar, que la enfermedad celíaca es una condición sistémica que se da en personas que tienen que tener una genética, ¿no?, determinada, y que se debe a una intolerancia a ciertos aminoácidos, a proteínas que existen en el gluten. Y se dice que es inmunomediada. Bueno, para intentar explicar esos términos un poco complejos, es decir, que primero uno tiene que nacer con la predisposición, ¿tá? O sea, y que existe muchas personas que pueden tener la genética y sin embargo nunca desarrollar la enfermedad. Entonces es eso, es como que el organismo identifica esas determinadas proteínas que existen en el gluten y las piensa que es como algo extraño y genera toda una respuesta inflamatoria. Cuando decimos inflamatoria no es la hinchazón, la distensión, lo que uno asocia, sino a nivel celular. Entonces, ¿qué pasa? Esas células atacan específicamente la mucosa del intestino delgado generando una atrofia. Y esa atrofia es lo que, como tú muy bien nombraste, puede llevar a que, por ejemplo, una persona tenga una anemia, a que porque no va a absorber bien el hierro, el ácido fólico, también puede pasar que no absorba bien el calcio. Entonces, algo muy importante a controlar y síntomas que puede haber es una persona, por ejemplo, que tenga osteoporosis, ¿no? O algún problema en la mineralización ósea, digamos, de sus huesos, y bueno, y de repente no tenía ningún síntoma digestivo.
1: Y te puede pasar en cualquier momento de la vida.
2: Exactamente.
1: ¿Joven o en la adultez?
2: Tal cual. En general, lo que estamos viendo, como mencionabas, es que, por suerte, las personas se están diagnosticando oportunamente. Primero, porque ahora se cuenta con técnicas más específicas, se fueron diseñando anticuerpos, así se llaman, serología, que son exámenes que se hacen en la sangre. Entonces, en general, los celíacos que diagnosticamos clásicos, eso los ven los pediatras, porque enseguida, hoy en día también con los controles que existen, cuando un niño de repente no crece, tiene talla baja, ¿no? Está muy delgadito, vive con dolor de panza, bueno, todo eso hace que enseguida son síntomas que eso es lo que sería el celíaco clásico. Entonces nosotros, los gastroenterólogos de adulto, pocas veces llegamos a ver realmente síntomas clásicos, porque el que tenía síntomas clásicos ya se diagnosticó por ahí de adolescente. También puede suceder que transitó toda su infancia, su adolescencia, sin desarrollar la enfermedad y recién la desarrolla después. Pero nosotros es más frecuente que veamos gente que nos la derivan por una anemia, por falta de hierro, y a veces sí, síntomas un poco sutiles, que también, como todo, las personas a veces somos bichos de costumbre, ¿no? Se dice. Claro. Y la persona a veces te dice, pero yo toda la vida como y voy al baño. Bueno, pero eso tal vez podría ser bueno, como un reflejo gastrocólico acentuado, pero ¿cómo que va siempre? Sí, pero siempre fui así, y lo toma como normal. Y otra cosa que quiero destacar es que no es que tenés que asociar que, no, pero yo la otra vez comí harina, comí pizza, tomé cerveza y no me pasó nada. No es que funcione así.
1: ¿Por qué?
2: Porque realmente es algo que no es a veces directo
1: al
2: daño.
1: Porque uno lo asocia a la harina.
2: Tal cual, es así. Si bien la enfermedad en sí, como explicamos, está relacionado a determinados cereales, que son el trigo, la cebada y el centeno, la avena, cuando es pura, pura y certificada, que no está contaminada con gluten, es un alimento que se puede consumir. De todas maneras, ustedes habrán visto que la mayoría de las dietas libres de gluten dicen sin TAC.
1: Sí.
2: De ahí viene trigo, avena, cebada y centeno. Pero bueno, entonces pasa eso, que no, la inflamación, como decíamos, es sistémica. Sistémica quiere decir eso, hay un estado de inflamación en todo el cuerpo. Incluso los pacientes pueden tener síntomas neurológicos. Hay gente que solo tiene migrañas. Hay gente que sufre incluso de síntomas así de pérdida como de sensibilidad, ataxia se llama, bueno, algunos tipos de epilepsia, y de repente no manifestaban ningún síntoma digestivo. Como también todo el capítulo de la mujer que se da haberse desarrollado tardíamente, la menarca, o sea, la primera menstruación. De repente, cuando uno empieza a conversar, te lo derivan de repente por anemia. Y bueno, y uno ahí tiene que hacer todo un interrogatorio exhaustivo, órgano por órgano, sistema por sistema. Neurológico, ginecológico, la parte osteoarticular.
1: Claro, se deriva. Está interesante lo que decís, porque se deriva, se puede derivar de muchas cosas y hay muchos diagnósticos.
2: Especialistas, claro. Entonces, somos muchos los especialistas que, por eso nosotros, los gastroenterólogos, que somos los que vemos en realidad después y los que vamos a seguir a los celíacos, siempre se hacen charlas, campañas con otros colegas, con el neurólogo, con el reumatólogo. Y bueno, pero el médico de cabecera, que yo siempre digo que para mí es fundamental tener un médico de cabecera. A veces pasa que uno, bueno, consulto con el primero que me dan hora.
1: Sí, sí, claro.
2: Pero bueno, está bueno tener un médico que ya te conoce todo. Entonces, ya tiene tu historia clínica. Y un dato también importante es que conozca tus antecedentes familiares. Porque esta enfermedad sabemos que el 1% de la población lo tiene aproximadamente. Uno de cada 100 es celíaco. El tema es que andan un montón por ahí sin ser diagnosticados. Pero los que tienen un hermano, puede subir hasta un 9 o un 10% la probabilidad de que tú también lo tengas. Un hermano, un padre. Entonces, hay gente que aunque no tenga ningún síntoma, y los vemos y los tenemos, son celíacos y no tienen ningún síntoma. Pero se hacen lo que se llama el screening familiar. Diagnostican a tu hermano, bueno, todos los hermanos, todos los hijos de esa persona, los padres, todos deben estudiarse.
1: Te estoy escuchando con atención y, por ejemplo, yo tengo una hermana que es celíaca, por ejemplo.
2: Entonces, por eso, en tu caso, lo que se hace cuando no hay síntomas es hacer solo el test en la sangre y debería hacerse cada 4 o 5 años. Ahora bien, si la persona llegara a tener algún síntoma que pudiera hacer sospechar, ahí tal vez tenemos que ir un paso más, porque existe un porcentaje de celíacos que pues, es bajo, pero hasta un 14% en algunos reportes, que se llaman los celíacos cero negativos. Entonces, esos celíacos en la sangre les va a dar negativo el anticuerpo.
1: A mí me dio negativo,
2: claro,
1: por ejemplo.
2: Es importante ver que ese anticuerpo, cuál fue el que te solicitaron, y si, porque generalmente se hace uno que se llama transglutaminasa tipo IgA, y es muy importante corroborar que tu IgA en tu cuerpo sea normal, por eso hay que dosificar la IgA. Y bueno, y si la IgA es normal, asumimos. Pero las cosas de laboratorio a veces no son 100% exactas todas. O sea, tienen una alta sensibilidad. Quiere decir que a veces incluso hay gente que le puede dar positivo un anticuerpo, después tú lo estudias y no es celíaco todavía. Es un celíaco potencial. Para certificar realmente si alguien es celíaco o no, todavía en el adulto sigue siendo la biopsia intestinal. Y eso hay que hacerlo por endoscopía.
1: Sí, claro. ¿Por qué se considera hoy que se detectan mucho más casos que antes?
2: Bueno, un punto es lo que decíamos al principio, que tenemos tests que son mucho más confiables, y segundo, porque se está pensando más en la enfermedad, porque hay muchos celíacos que me dicen, a mí me diagnosticaron porque yo le dije al médico, porque bueno, hay mucha información disponible. Y lo que se plantea también es por el alto consumo de gluten. Hay estudios.
1: La enfermedad surge a partir de ahí, sí. Digamos.
2: Claro, porque nosotros antes era como que no te exponías tanto al tóxico, digamos, al agresor. Entonces, de repente, una persona que tiene la genética para ser celíaco, pero que consume moderadamente, solo desayuna y merienda con algo que tenga gluten, y no todos los días come pizza, tarta, empanadas, pasteles, todo, digo, que aparte es una dieta muy la que tenemos, ¿no? En estos lugares no estamos muy acostumbrados a manejar otro tipo de harinas. Somos más de la harina de trigo. Sí. Porque también otra cosa que tenemos también en esta zona es que es muy frecuente toda la ascendencia europea. Entonces a nosotros nos gusta la pasta, nos gusta la pizza, comemos mucho gluten, mucha harina de trigo. En otros lugares, por ejemplo, no tienen tantos celíacos como nosotros, dentro de Latinoamérica me refiero, porque de repente consumen más arroz, harina de maíz, quinoa, mijo, otro tipo de cereales. Nosotros somos muy de la harina de trigo.
1: Sí, claro. La enfermedad puede aparecer a cualquier edad, lo habíamos mencionado. ¿Cuáles son los síntomas más comunes?
2: Y bueno, el síntoma común de lo digestivo es eso, es la diarrea, que es la diarrea crónica, decimos nosotros. Pero cuando es crónica no significa que vas a estar un mes entero yendo así. Es que de repente durante el mes o varias veces seas una persona que la consistencia de tu materia es más líquida o pastosa. O que pase eso, la frecuencia. Nosotros definimos diarrea por la consistencia y por la frecuencia. Alguien que vaya 4, 5, 6 veces por día al baño, eso no estaría dentro de lo más normal. Sentir eso...
1: Esa es la primera alerta.
2: Sí, o sea, dentro de lo digestivo es eso, es la diarrea, los dolores cólicos frecuentes, que a veces se pasa que dicen, tenés un síndrome de intestino irritable, que también es algo frecuente, que es algo funcional. Entonces queda por esa y a veces no se solicitan los estudios. También el celíaco puede tener otras cosas, ¿no? O sea, también tener algo funcional, además de ser celíaco. Porque hay gente que a veces empieza la dieta y no se le va todo. Y después la anemia. En el adulto de las alertas más es la anemia ferropénica, es como lo más frecuente. Tener una anemia, la anemia en sí nunca es una enfermedad. Siempre hay que buscar la causa de la anemia. Y después lo que decíamos, migrañas, es algo de las cosas más frecuentes que vemos, aftas en la boca, las aftas recurrentes, que son esas como llaguitas, ¿no? Que salen adentro, sí. Blancas.
1: ¿Y los síntomas son distintos el hombre que la mujer o son iguales?
2: No, son iguales. Son iguales. En la mujer vamos a tener toda la parte ginecológica, que hoy solo nombré el tema de la menopausia, también la menopausia precoz, o la historia de que cuando empezamos a conversar hay mujeres celíacas que lo único que tienen es una historia de infertilidad, no poder quedar embarazada, o de tener abortos a repetición. Eso también puede hacernos sospechar de que una mujer sea celíaca, aunque no tenga nada digestivo ni otra cosa.
1: Ataca eso también.
2: Sí, es otro motivo de estudio.
1: ¿Y puede haber personas que sean celíacas y que no tengan síntomas, por ejemplo?
2: Sí, claro. Está el celíaco asintomático total. Y que ese se diagnostica y tiene que hacer la dieta exactamente igual. Exactamente igual. Es mucho más difícil que adhiera, ¿no?
1: Porque, pero ¿cómo lo detecta la persona?
2: Lo detectamos por eso, porque el celíaco asintomático sería el que se hace por eso, por un screening familiar que nosotros llamamos. Es el hermano, es el hijo, es el padre de un celíaco que no sentía absolutamente nada. Igual a veces pasa, otro síntoma común es la fatiga crónica. Que todo, hoy en día, por el estilo de vida y todo lo que lleva, todo el mundo dice, bueno, pero ¿quién no está cansado hoy en día? Otra cosa que por ahí la gente se acostumbra. Entonces hemos tenido pacientes que de repente se diagnosticaron solo porque el hermano era celíaco, y después que empiezan la dieta libre de gluten dicen, pero yo ahora estoy mucho mejor. Había cosas que yo no me daba cuenta, yo creía que estaba bien y de repente ahora tengo más energía. Por ejemplo, ese es otro síntoma.
1: Interesante, mira qué interesante. Bueno, ¿qué consecuencias puede tener justamente la persona que es celíaca y no lo sabe?
2: Bueno, las consecuencias son todo lo que tiene que ver con los déficits de nutrientes, de vitaminas, que no se van a absorber bien porque el celíaco que no está haciendo esa dieta estricta, libre de gluten, sacando todos esos cereales que no puede consumir, hace que persista un daño en esa mucosa intestinal que impide que se absorba todo lo que nombrábamos hoy, el hierro, el ácido fólico, el calcio. Entonces, la parte ósea, tener una osteoporosis o una osteopenia, y lamentablemente en medicina, cuando hablamos de estados inflamatorios, es una de la base de la carcinogénesis. O sea, las células, cuando mutan, una célula que muta y se transforma después en un cáncer, es justamente una célula que está sufriendo un daño, que sufre una inflamación crónica mantenida. Entonces, en el celíaco que no hace la dieta, se ve el linfoma de células T específicamente, el adenocarcinoma de intestino delgado, que son patologías muy tristes porque realmente no hay como fármacos que las puedan detener, y lamentablemente los que llegan a ese estadio por no haber hecho la dieta no tienen sobrevida.
1: Lo que estás diciendo es interesante y me lleva a preguntarte, porque recién mencionaste tiene que hacer una dieta estricta, o sea, yo vengo comiendo normal, no, pero tengo dificultades. Me detectan celiaquía. Yo tengo que pasar de estar comiendo de todo como comía y todo lo que me gustaba y quizás todo prohibido, a hacer una dieta estricta. ¿Qué papel juega la cabeza ahí? ¿Y cómo repercute eso en el paciente? ¿Y si hay pacientes que tienen que acudir a terapias psicológicas, por ejemplo, para afrontar todo lo que se viene, porque es un cambio radical?
2: Excelente tu pregunta. De hecho, otra cosa que no mencionamos es que ya de por sí otro de los síntomas que también puede haber o signos es tener ansiedad o depresión. Y muchos celíacos a veces, claro, sin saberlo, también están tratados por psiquiatría, salud mental, y no se los había estudiado para descartar. Pero dicen eso, dentro de los tratamientos, el apoyo es fundamental, sí. Terapia, incluso es una repercusión social, porque la sociedad a veces no entiende bien que esto es una enfermedad. Y como a veces algunos interpretan que es una moda esto de no comer con gluten, porque hay mucha gente que ahora dice, yo quiero comer más sano, como sin gluten. Entonces, no hay que confundir. Una dieta libre de gluten no significa una dieta saludable tampoco. Entonces, creo que hay parte de la empatía, primero del entorno de ese paciente. Hay familias que deciden todos hacer la dieta libre de gluten. Sí. ¿Por qué? Para que el paciente, la persona, no se sienta excluida, pero realmente lo que también hay un costo económico muy importante.
1: Sí, porque
2: es mucho más cara esta dieta.
1: Mucho más cara. De hecho, ahora, en las últimas horas, estaba volviendo el tema al tapete.
2: Sí,
1: Se están reuniendo organizaciones sociales, médicos y también empresarios del rubro, que están intentando hacer un proyecto de ley para abaratar los costos de los
2: Es que en realidad en Uruguay, desde el año 89, hay una ley vigente. El problema es que el Ministerio de Salud Pública, yo me la fui a repasar honestamente ahora, desde cuándo era que data, y no se hacen esos controles. Esa ley dice que el Ministerio tiene que velar y que tiene que haber tanto en menú escolar, restaurantes, tiene que existir siempre la opción libre de gluten. Y sabemos que no es la realidad. Uno hace cualquier evento y, bueno, gente que sí se preocupa, uno puede poner, ¿no? Si van a servir algo de comer, que uno marque menú celíaco. El tema que ahí viene todo el tema de la contaminación cruzada, que es y lo que se llama eso, que a veces las personas piensan con la mejor voluntad, te preparé esto, pero no saben bien cómo manipular. Y, bueno, y eso lleva todo un costo. Y también, por lo que he leído, también muchos empresarios se quejan que a veces hay una competencia desleal, porque está el contrabando de otros países y cosas que no están controladas. No sabemos si de verdad es seguro lo que se está consumiendo, porque en Uruguay todavía no tenemos la ley del rótulo, así como está lo de los octógonos de exceso de. En Argentina sí, por eso muchos celíacos, acá que nos llega mucho producto argentino, verán que tienen el loguito de Sintac libre de gluten. Las asociaciones de pacientes hacen un trabajo formidable. Ellas son los que velan y tratan de pujar justamente, y por eso algunos, bueno, ofrecen sus laboratorios, porque hay que analizar los productos, hay que asegurarse que de verdad no hay trazas de gluten. Y el celíaco se tiene que acostumbrar a ser un experto lector de etiquetas.
1: Sí, claro.
2: Es lo que les queda. No se puede fiar si tiene el logo. Ah, yo compro si tiene el logo. Y yo a veces le digo, no, pero no es solo si tiene el logo, porque mirá que acá no hay ley del logo. Entonces, tenés que aprender a leer qué ingredientes tiene. Y si dice puede contener gluten, ahí ya no se consume.
1: Sí, claro. De todas maneras, por lo menos yo lo noto, en fiestas, en fiestas importantes donde hay un servicio de lunch, hay un menú para celíacos, y también se ven también más comercios del rubro celíaco. Son pocos, pero hay.
2: Sí.
1: Hay, más allá de lo que se puede comprar en cualquier almacén o supermercado.
2: Claro, que ahí en las grandes plataformas, como se dice, los supermercados grandes generalmente ponen góndolas aparte, heladeras aparte. Pero tengamos presente algunas cosas de la contaminación, ¿no? Por ejemplo, tú vas a la carnicería, el celíaco carne puede comer, por supuesto, carne, frutas, verduras. Pero viste que en la carnicería el carnicero está haciendo las empanadas y estuvo empanando.
1: Y la milanesa.
2: Y la milanesa está ahí al lado y vos no sabés si se limpió bien las manos, se bajó, ¿no? Entonces, todo lo que es manipulación de alimentos, por eso, tiene que ser de verdad cuidadoso y el otro lo tiene que entender. Porque de repente dice, ah, un poquito, ¿qué te va a hacer? No pasa nada. O también la típica, sos muy celíaco. Acá no existe ser o muy, mucho poco. No importa el grado, podés tener un grado de atrofia intestinal mayor o menor cuando te diagnosticaron. Qué suerte si sos el que lo diagnosticaron cuando recién la enfermedad estaba incipiente. Porque ese va a tener menos complicaciones. Si arranca ya la dieta libre de gluten, le va a llevar menos tiempo sanar ese intestino. Pero es muy, muy difícil el tema de la manipulación, sí, de alimentos.
1: Vamos a ir te invito a ir a una pequeña pausa, los oyentes también, y después de la pausa seguimos conversando de la celiaquía aquí con la doctora Luciana Nikoloff.

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0: Seguimos en la mañana del Oeste, 9 horas 58 minutos en todo el país. Seguimos dialogando con la doctora Luciana Nikolov sobre la celiaquía. Y ya en este segundo tramo de la entrevista le vamos a preguntar a la doctora cómo se realiza el diagnóstico y qué estudios son necesarios.
1: Bueno, el diagnóstico se realiza, comenzamos con eso, con una prueba de sangre, solicitando esos anticuerpos. Y bueno, y a veces depende, si hay fuerte sospecha, a veces se va también a la biopsia del intestino delgado, del bulbo duodenal y del duodeno 2, que se llama, que son las primeras porciones. Eso se hace a través de una endoscopía, ¿verdad? Que es un estudio que se coloca un tubo flexible por la boca, que viaja por el esófago, el estómago, todo.
0: No es nada lindo.
1: No es nada lindo, me hace cara. En realidad, la verdad que bueno, hoy en día la mayoría de las personas, y más cuando hay que tomar biopsias, que eso, bueno, hace que se demore un poquito más y no sean 10 minutos, lo hacen bajo una sedación. El paciente viene y se le aplica medicación, hay un anestesista que controla y la verdad que no tienen mayores
0: inconvenientes. Y después no te queda ningún...
1: Lo que hace, las biopsias no duelen. Y nosotros tenemos que insuflar, ¿no? Colocar aire para desplegar y ver bien todo. Ahí lo que observamos justamente es signos endoscópicos, que decimos. Nosotros ya por endoscopía, con los equipos modernos que hay hoy en día, vemos si ese bulbo se le ven como mucho los vasitos sanguíneos, que está como finita, vemos si la mucosa ya está como afinada, atrofiada. Y después en los pliegues, el duodeno 12 es como si fuera así como un corrugado, digamos,
0: sí, claro.
1: Porque justamente eso hace que amplíe como la cantidad de mucosa que absorbe, y microscópicamente eso se llaman las vellosidades intestinales. Los que hayan hecho biología capaz que se acuerdan de haber visto al microscopio la vellosidad intestinal. Entonces, bueno, eso ahí se empiezan a ver y se ve si hay una infiltración de esas células inflamatorias que decíamos. Hay diferentes grados y hay una clasificación específica que se llama la de Marsh, que bueno, que entonces nos dice ya qué grado de atrofia hay, qué grado de daño tiene ese intestino. Entonces nosotros, claro, hay un equipo, ¿no?, de trabajo acá para el diagnóstico. Está la solicitud del examen, el médico laboratorista que va a procesar esa muestra, el endoscopista y después el patólogo. Es como que el diagnóstico a veces no es fácil. A veces tenemos una fuerte sospecha y no la podemos confirmar, y a veces no teníamos tanta sospecha y le da todo recontra positivo en sangre, endoscópicamente ya vemos que está todo atrofiado el intestino porque vemos que ya no, los pliegues son más bajitos, hay menos pliegues, o vemos como se dice como en diente de sierra, se ven como unas escotaduras, entonces ya sabes. Y bueno, y hay que sacar buenas muestras, buen material después para que el patólogo concluya y bueno, y le ponga el sello de que realmente es celíaco.
0: Uh-huh. Muchas personas dejan el gluten por decisión propia antes de consultar. Lo hablábamos fuera del aire, ¿no? ¿Eso puede dificultar el diagnóstico?
1: Muchísimo. Es algo muy frecuente. La gente, vivimos en una sociedad que está también apurada, sin tiempo para nada. Otra cosa que cuando
0: yo me siento muy identificado con todo lo que
1: decís. Otra cosa que hoy decíamos es que es una enfermedad, como toda enfermedad autoinmune, es más frecuente en las mujeres. Y se diagnostica más en las mujeres, pero a veces pasa que es porque la mujer consulta. Generalmente la mujer está más pendiente de su salud, de sus síntomas. Entonces, de por sí, pasa eso. Pero bueno, yendo a lo que me preguntabas, ¿qué era?
0: la dificultad de hacer una dieta sin saber que lo tenemos.
1: Eso, exactamente, perdón. Entonces era eso. Como a veces está como de moda porque piensan que es más saludable, entonces ya empiezan la dieta libre de gluten.
0: Yo no tendré.
1: ¿Y qué
0: no
1: pasa? Claro, y que se sienten tan bien. Entonces tenemos pacientes que vienen también otra vez sacar la consulta y demoró. Entonces, claro, sí, está bien cuando te sentís mal, vos querés ya tener una mejoría, una respuesta. Entonces nos llegan al paciente y dicen, mira, doctora, yo no sé si soy o no soy celíaco, pero yo ya dejé el gluten. Y de repente a veces esos lo hacen bien, muy bien, lo hacen tan estricto que ahí nos falsean todos los resultados. Porque es una forma de control que nosotros tenemos. El celíaco, justamente, cuando empieza a hacer la dieta libre de gluten estricta y deja de haber daño, todo vuelve a la normalidad, que eso es otra cosa. No se cura la enfermedad celíaca. Otro concepto importante.
0: Siempre.
1: Es para siempre. Porque a veces hay personas que, bueno, dice, andaba tan
0: como
1: bien.
0: La diabetes.
1: Claro. Como la mayoría de las patologías que son crónicas. Entonces, pasa eso, es para toda la vida. Entonces, bueno, nos pasa que después no sabemos si es que en realidad. Entonces, lo que hacemos es exponerlos al gluten. Tenemos mecanismos, ¿no? O sea, cuando de verdad queremos saber, bueno, ahí definirá la persona. Hay gente que dice, no, yo ya no quiero ni saberlo. Yo ya me siento bien así, voy a seguir esta dieta. Bueno, ahí no vamos a poder darle las garantías si al final era o no era, porque existen otras entidades. Hay un espectro de lo que se llaman los trastornos relacionados al gluten. Y hay gente que no es celíaca y tiene sensibilidad al gluten, no celíaca. Y bueno, y ahí nos quedamos sin saber bien el diagnóstico.
0: Claro. Desde el punto de vista endocrinólogo y nutricional, ¿qué impacto puede tener la enfermedad en el organismo?
1: Bueno, el impacto es eso. Creo que ya lo mencionamos, el tema de no tener todos los nutrientes necesarios. Y lo más frecuente es eso. O sea, de los nutrientes que cuando se analiza un celíaco que está con déficit, es eso. El déficit de hierro, de ácido fólico, de vitamina B12, de zinc también. Que generalmente no es algo que se mida, pero bueno, el zinc está en la carne, está en muchas frutas, verduras, entonces es algo que si está en déficit se puede recuperar. Y bueno, después todo lo que tiene que ver con el tema del calcio.
0: ¿La enfermedad está asociada a otras enfermedades?
1: Sí, claro. Eso es otra cosa que no mencionamos. Cuando tú me decías, un paciente asintomático, de repente se diagnostica y puede ser por un screening, que nosotros decimos, de otras enfermedades. A destacar la diabetes tipo 1. Los pacientes que tienen diabetes tipo 1, justamente sus endocrinólogos o diabetólogos les solicitan la serología de enfermedad celíaca para diagnosticarlos a tiempo. También el síndrome de Down, el síndrome de Turner, sí, son trastornos genéticos que se vio que esas personas, aunque no manifiesten síntomas, tienen más riesgo. Y después una larga lista de enfermedades autoinmunes, que vienen en ascenso, todas las autoinmunes, sí. Cuando hoy decías por qué hay más celíacos, las autoinmunes vienen en ascenso, porque todo lo autoinmune, siempre hay como un gatillador que se dice, y a veces puede ser eso, el estrés, el estilo de vida, no solo cómo nos alimentamos, cómo vivimos.
0: ¿Cómo vivimos?
1: Entonces eso hace que había un montón de enfermedades que no se iban a manifestar. Entonces, bueno, todo lo que tiene que ver con problemas de tiroides, la gente que tiene problemas de tiroiditis autoinmunes, y después todas, dentro de la reumatología, y hay un montón, artritis reumatoide, también dentro de la gastroenterología, las hepatitis autoinmunes, las personas que tienen enfermedad inflamatoria intestinal, colitis o Crohn, en ese caso, como se manifiesta por algo digestivo, siempre descartamos la enfermedad celíaca también, pero la lista es larga.
0: Una vez confirmado el diagnóstico, el único tratamiento de la dieta es libre de gluten, no hay otro.
1: Para el celíaco clásico, el celíaco que marcha bien, digamos, es la dieta libre de gluten. Hay casos en donde a veces no alcanza, y eso es un capítulo más complejo, que son la enfermedad celíaca refractaria, que se llama así, que entonces, habiendo comprobado que durante muchos meses se está haciendo una dieta bien
0: ¿Y qué tenés?
1: Se busca eso. No, estricta, al detalle. Por eso, en realidad, las policlínicas de celíacos, como hay en las unidades académicas, ¿no? Cuando uno estudió en el hospital de clínicas o en muchos hospitales grandes de Montevideo, tienen policlínicas de celíacos. Entonces, es un gastroenterólogo experto en enfermedad celíaca, que está súper así actualizado, pero tiene al lado el nutricionista experto, el psicólogo, el asistente social. Y a veces te pasa eso, que vos le crees y te decís, no, yo la cumplo. Y de repente el nutricionista, que hace un interrogatorio más exhaustivo que el médico, por eso también los licenciados en nutrición, que van al detalle, de repente se dan cuenta que compartía el mate en el trabajo. Entonces ahí ya la dieta no era estricta. Porque si los compañeros de trabajo estaban comiendo unas masitas, ¿no? Una galletita, claro, ahí también está la contaminación.
0: Son detalles, claro.
1: Todo.
0: Ahí está lo estricto.
1: Lo estricto es ni una amiguita. Nada.
0: Claro, y no compartir lo menos posible con otras personas.
1: Nada. O sea, a ver, no compartir eso, misma bombilla. Sí. Pero también el cuidado, estoy en un asado. Bueno, no, te hicimos todo acá. Bueno, no agarrar la tabla donde van a cortar la carne o las verduras y cortar también el pan. O sea,
0: ¿cómo se? Esto es un tema,
1: ¿no? Es todo un tema.
0: Porque ¿cómo hace? Te invitan, le digo, ¿qué no sale a comer algo por ahí? A la casa de un amigo.
1: Llevas tu tabla.
0: Tenés que llevar tu cosa.
1: Y es lo que a veces conviene. Y a veces conviene hasta la vianda. Entonces, como. Por
0: yo
1: eso
0: traje
1: digo.
0: Lo mío.
1: psicológicamente, como decías tú,
0: cambia la cabeza.
1: Cambia la cabeza y depende. Hay personas que no se afligen. Hay gente que me dice, yo ya me readapté. Mis amigas, no hay ningún problema. Hay otros que, viste, les cuesta más. Eso también va a ir, cómo cada uno se va adaptando. Por eso yo vuelvo a destacar la empatía del grupo. Porque muchas veces es eso, por eso a veces hablamos con la familia, porque son los que a veces presionan y te dicen, pero un poquito, ¿qué te va a hacer? O de repente, claro, hay gente que me dice, claro, no quieren despreciar. Y me dicen, ay, doctora, yo no le quise despreciar porque me dijeron, mira, te hice esta pizza sin gluten o esta tarta, y después me sentí horrible. Hay celíacos que lo identifican enseguida cuando comen y se sienten mal. Incluso a veces no tenían tantos síntomas. Celíacos que de repente no tenían tantos síntomas antes, después que inician la dieta sin gluten, después, como que cuando comen algo contaminado, ahí sí como que se dan cuenta.
0: Bien, así que lo ideal es ir con su vianda o sus cosas para prepararla en el momento.
1: O lugares que vos sepas que de verdad cumplen con todas las condiciones de higiene, de no contaminar. Por ejemplo, si uno va a un evento, un lugar serio, que sepan que todo se procesó en una mesada, en un lugar, que se le puso film, que todo estuvo resguardado y bien cuidado de que no se contamine.
0: ¿Y es difícil mantener la dieta?
1: Sí, claro que es difícil. Yo creo que sí. O sea, esto te lo tendrían que responder los pacientes, pero pienso que hay gente que, como todo, me parece que es difícil mantenerla en el sentido de eso también, por el tema de costos, de...
0: Sí, creo que eso esa es la gran limitante, ¿no?
1: Esa es la gran limitante, que es lo que quieren tratar
0: de... Hay gente que lo puede pagar, pero hay gente que hace un montón de sacrificio para...
1: Sí, en otros países por eso hay reducción de impositiva.
0: Que eso es lo que se está buscando acá en realidad.
1: Sí.
0: Bien, ¿cómo evalúa hoy la disponibilidad de los productos libres de gluten a nivel y el nivel de información que hay en la población? Algo que hablábamos hoy también.
1: Bueno,
0: hay fallas en eso, ¿no?
1: Sí, yo creo que acá hay buena oferta en la zona, porque soy de observar.
0: Y están bien identificados.
1: Sí, yo trato de, cuando voy a los lugares, veo que sí, que las góndolas están. Me parece que cada vez hay más. Hay mucho producto importado, que eso hace que es más caro, pero también otra cosa que yo veo positivo, y creo que también cuando uno ve en las redes la gente que es celíaco, hay mucha gente que lo ve también como un emprendimiento personal. Entonces digo, yo conozco ahora, por ejemplo, la mamá de un chiquito que lo acaban de diagnosticar de enfermedad celíaca, o conozco pacientes que dicen, ¿sabes qué, doctora? Bueno, empecé a hacerlo. Entonces, siempre que uno vaya a comprar algo artesanal, que sabes que no pasó por todos los controles, porque es algo, ¿no?, un emprendimiento chico, yo creo que siempre le digo, vos comprale a un celíaco que hace bien la dieta.
0: Claro.
1: Que entonces eso es lo que a veces yo he visto, que hay emprendedores que como que reclaman que, bueno, que el que va a hacer un emprendimiento libre de gluten, bueno,
0: tienen
1: que sea
0: sus locales
1: el celíaco,
0: bien puestitos con el...
1: y, o que sea en una casa, prolijo, lo que sea, pero que sabes que si es una casa de una celíaca que no se manipula otra harina, ahí te vas asegurando que no va a haber contaminación.
0: En el caso de niños y adolescentes, ¿cómo impacta la enfermedad en la vida cotidiana y en lo social?
1: Yo creo que cuando me preguntabas lo de la conciencia, ahí sí nos falta mucha información. Nos falta mucha información porque se ven cada vez más niños que también se están diagnosticando, y me parece que no sé si lo tienen tan incorporado. A veces cuesta también que la familia lo entienda. Digo, me pasó que, bueno, yo ya sabía que el niño, por ejemplo, con un compañerito, ¿no? Pero los papás también hay que educarlos mucho. Vos no podés ese día, el día que se lo dejás en el cumpleaños, decir, mirá que es celíaco. No, me parece que ahí previamente ya le tenés que decir al papá del cumpleaños, porque no, de repente claro, no tiene por qué saber, y de repente es muy probable que en ese cumpleaños nada sea apto. Claro. Entonces, bueno, ahora hay como toda una campaña también yendo por lo saludable, de servir más fruta.
0: Mirá, conozco gente con niños en edad escolar, que en la clase hay 2, 3 o 4 chicos y chicas que son celíacas, ya llevan la torta para todos.
1: Ah, eso es brillante. Si lo puede, eso es fascinante. Qué bueno, la verdad, felicito a esas familias. Entiendo de que, lógico, que como te decíamos, va a ser una torta que le va a salir más cara, pero por lo menos así ese niño celíaco se lo va a agradecer un montón, porque no se va a sentir excluido. Que eso es lo más difícil también, en esas etapas, ¿no?
0: No, claro.
1: Es mucho más difícil.
0: ¿Qué recomendaciones les daría a las familias cuando reciben el diagnóstico de un hijo, por ejemplo?
1: Y bueno, lo que hablábamos recién, eso que estábamos hablando, primero que se acerquen a las asociaciones de pacientes. O sea, las asociaciones de pacientes, de hecho, la primera, CELU, surgió por padres. Padres que estaban, no entendían nada, imagínense en los 80, no recuerdo bien cuándo surgió, pero era más que nada eso, familias que no tenían, no había la oferta que hay hoy en día de productos, no sabían cómo iba a ser todo, era complejo, ¿no? Y bueno, eso, informarse, y no tener miedo. Hay gente que parece que le da vergüenza incluso, es como van a un restaurante y tenés que decir así abiertamente, ¿tenés menú para celíacos? Y ta, hay lugares que con esto de la moda te dicen, ah, tenemos libre de gluten, pero no apto para celíacos. No, eso no sirve, eso no. ¿Qué es eso? Es como que te dicen, sí, te lo hago con harinas que no tienen gluten, pero no te aseguro que no se contaminó con algo en la cocina. Entonces, decir claramente eso, o sea, soy celíaco, ¿tenés menú apto 100% libre de gluten, sin contaminación? Y bueno, y después eso, juntarse con gente que te ayuda, que te tira para adelante, ¿no?
0: Claro. ¿Una persona celíaca puede llevar una vida completamente normal si sigue correctamente el tratamiento?
1: Sí, absolutamente. Absolutamente, porque después van mejorando en calidad de vida. Todo eso que hablábamos. No tienen ningún tipo de déficit, van a tener más energía, no van a desarrollar ninguna de las complicaciones a futuro que puede desarrollar el celíaco que no cumple la dieta, que eso es importante recalcarlo, ¿no? O sea, yo cuando hablé del cáncer, de la osteoporosis, ese es el celíaco que, bueno, que no

0: mensaje le gustaría dejar sobre la importancia de hablar de la celiaquía y generar acciones al respecto?
1: Bueno, eso, que primero que cada uno, de los que nos está escuchando, bueno, primero eso, que reflexione si de repente, ay, yo tal vez me tengo que diagnosticar esta enfermedad a tiempo. Los celíacos que nos estén escuchando, recordar que una vez por año nos tienen que visitar, aunque ellos crean que están haciendo todo genial, aunque no tengan ningún síntoma, una vez por año tienen que ir a su gastroenterólogo.
0: Para saber cómo sigue el tema.
1: Para revisar. Y bueno, y eso, y tratar de ser empáticos, de apoyar, de entender que esto no es porque a la persona se le ocurrió o quiere seguir esta dieta, sino que es el tratamiento que tiene que recibir un celíaco, hacer bien correctamente la dieta libre de gluten.
0: Muy bien. Doctora Luciana Nikolov, hablando de la celiaquía en esta oportunidad, gracias por visitarnos en la radio y bueno, esperemos que en el futuro tengamos otros intercambios, quizás de otras enfermedades, pero bueno, tratar de informar que eso está bueno también y para que la gente vaya tomando conciencia y recomendaciones que vienen muy bien para nuestra comunidad. Que pase muy bien.
1: Bueno, muchas gracias por la invitación.
0: Seguimos adelante en Radio del Oeste, en la mañana de Radio del Oeste. Faltan 12 minutos para las 10:30 de la mañana, hora que se viene punto a punto con las noticias de a nivel regional aquí en el departamento de Colonia.
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Seguimos, avanzamos en esta mañana de jueves. 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
8: Comenzamos con las principales noticias, como es habitual, en Punto a Punto en esta jornada de jueves 28 de mayo.
7: Valdense.
8: Hoy jueves se realiza un evento especial organizado por la Liga Femenina de Colonia Valdense. Esto es en el marco del esfuerzo de mayo con destino al Fondo Luisa Rostán.
9: Será a las 15 horas en la Unión Cristiana de Jóvenes, con servicios de té, música y sorteos entre quienes colaboraron con la institución.
8: Esta campaña económica se realiza todos los años durante el mes de mayo con la finalidad de recaudar fondos para colaborar con pacientes oncológicos y sus familias.
9: Quienes deseen colaborar pueden contactarse con integrantes de la Liga Femenina o con la Secretaría de Iglesia en Colonia Valdense.
8: También pueden aportar con depósito en cajero Brow, caja de ahorro en pesos al número 600-602-1777 o por transferencia a caja de ahorro Brow en pesos al número 110-419-568-0001.
9: En el marco de las actividades por el Día Nacional del Libro, el Espacio Cultural Valdense realizará este sábado 30 de mayo la presentación del libro La fabricación política del hogar, economía doméstica en el Uruguay del 900, de la investigadora Carolina Clavero White.
8: La actividad se llevará a cabo a las 17 horas en Sala Morel, sobre Avenida Hermano Ubón, con entrada libre y gratuita, y los cupos son limitados hasta completar el aforo.
9: La propuesta contará además con la participación de Zoraida Orsi, quien acompañará a la autora durante la presentación del trabajo, resultando de una investigación desarrollada entre los años 2018 y 2024 sobre las escuelas del hogar y la economía doméstica en Uruguay.
8: El libro profundiza especialmente en la experiencia de las maestras que viajaron junto a Ana Armanubón a países del norte para formarse en esta área, además de analizar por qué esta propuesta educativa logró concretarse únicamente en el departamento de Colonia.
9: Cambiamos el ámbito de la información. La Iglesia Evangélica Valdense de Valdense invita al concierto Divagaciones, propuesta musical del pianista y compositor uruguayo Javier Toledo, que se presentará el próximo domingo 31 de mayo a las 19 horas en el Templo Valdense con entrada libre.
8: El espectáculo forma parte de la gira 2026 de un proyecto ganador de fondos concursables para la cultura del Ministerio de Educación y Cultura y contará además con la participación especial del reconocido bandoneonista rosarino Heraldo Rolán.
9: La propuesta ofrece un recorrido por distintas obras de la música uruguaya y rioplatense, incluyendo composiciones de autores nacionales, tangos clásicos, arreglos propios y piezas contemporáneas vinculadas al piano y el bandoneón.
8: Además de los conciertos, el proyecto Divagaciones incluye un trabajo de investigación y registro audiovisual sobre el repertorio uruguayo, con materiales ya disponibles en plataformas digitales y un próximo lanzamiento discográfico previsto para el mes de junio.
7: La Paz.
9: En el marco de su centenario, la Escuela del Hogar Beatriz Pons de Yuele realizará el próximo sábado 30 de mayo una actividad especial recordando a su fundadora, doña Ana Armán Ugón de Tron.
8: Se estará compartiendo un té con delicias caseras, charlas y anécdotas para recordar los orígenes y trayectoria de la escuela.
9: Será a las 15:30 horas, invitando a la comunidad a compartir con el centro educativo.
8: Informes o reservas a través del 4558-8380 o a través del 098-270-025.
7: Costa del Emigrante.
9: La Intendencia de Colonia lanzó el llamado a licitación para concretar la mejora y fiscalización de la senda peatonal que une los balnearios Brancarena y Britópolis en la zona de la Costa del Inmigrante perteneciente al municipio de La Paz.
8: La senda había comenzado a construirse durante el periodo anterior, cuando se realizaron trabajos de embalastado e instalación de luminarias, permitiendo desde entonces la circulación peatonal en el lugar.
9: Con el paso del tiempo y las lluvias, algunos sectores se fueron deteriorando y el crecimiento del pasto afectó parte del recorrido, por lo que ahora se ejecutará una nueva etapa de obra para reacondicionar completamente la senda.
8: Según explicó el alcalde Walter Miranda, el nuevo proyecto prevé la aplicación de bitumen para consolidar el trayecto y mejorar las condiciones de circulación y seguridad para vecinos y turistas que utilizan habitualmente este tramo entre ambos balnearios.
9: La obra será financiada mediante fondos de OPP destinados al municipio y aportes de la Intendencia de Colonia.
8: La apertura de licitación abreviada número 20026 está prevista para el jueves 29 de mayo a las 14 horas a través del sitio web de compras estatales de la Intendencia de Colonia.
7: Nueva Helvecia.
9: La coordinadora de entidades Pro Bienestar del Anciano del Departamento de Colonia, Cobián, realiza hoy un conversatorio sobre cuidados paliativos, eutanasia y suicidio asistido en Nueva Helvecia.
8: La actividad se está desarrollando en el hogar Fraumberen y cuenta con la disertación del doctor Eduardo García, médico especialista en cuidados paliativos y referente en la temática.
9: El objetivo de la actividad es generar un espacio para informar, reflexionar y evacuar dudas, tanto a nivel profesional como familiar, sobre temas que suelen generar inquietudes y confusión.
8: La jornada tendrá dos instancias. A esta hora está dirigida a directores técnicos, enfermeras y funcionarios, mientras que a las 14 horas está abierta a familiares, amigos y público en general.
9: La Semana del Tango se viene desarrollando con total éxito y el cierre será este viernes en Nueva Helvecia.
8: Este viernes, a partir de las 21 horas, la culminación es en el Cine Helvético de esta ciudad, con la actuación de Piazzolla Electrónico Vinico Sorín, un espectáculo internacional de primer nivel.
9: Jorge Torres, de la Intendencia de Colonia, comentó que la entrada del espectáculo es gratuita y se debe ingresar a Red Tickets y descargar la entrada sin costo.
8: La Junta Electoral de Colonia realizará jornadas especiales para tramitar la credencial cívica aquí en Nueva Helvecia los días sábado 30 y domingo 31 de mayo.
9: La atención será en el Salón Curbelo en el horario de 9 a 12 y de 13 a 17 horas. Los números se entregarán desde las 9 de la mañana por orden de llegada.
8: La tramitación por primera vez será gratuita, mientras que las renovaciones y traslados tendrán un costo de 200 pesos.
9: Para obtener la credencial por primera vez se deberá haber cumplido 18 años hasta el 11 de mayo del 2030 y presentar partida de nacimiento y cédula de identidad.
8: En el caso de renovaciones o traslados, se deberá presentar cédula de identidad, credencial anterior en caso de tenerla y abonar el costo correspondiente.
9: La Iglesia Evangélica Bautista realizará un reparto de ropa y artículos del hogar. Será este sábado de 10 a 14 horas. En Católicas, la comunidad católica celebrará este domingo la fiesta patronal de la parroquia Santísima Trinidad de Nueva Alvesia.
8: Misa a partir de la hora 11, presidida por Monseñor Luis Eduardo González. Al finalizar la misa, el obispo dará la bendición especial a cada una de las familias de la comunidad.
9: Además, habrá un encuentro musical con Robbie Williams, amenizando un almuerzo compartido.
8: En el deporte, en la Liga Helvética se completó anoche la primera fecha de la apertura.
9: Universal de Concordia derrotó a Nacional de Nueva Alvesia 2-1 con goles de Johnny Pereira y Martínez Calesi. Para Nacional anotó Simón Pagua.
8: En tercera fue victoria de Universal 1-0.
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7: Tarariras.
9: La Agencia de Desarrollo Económico de Tarariras continúa promoviendo instancias de capacitación para la comunidad y difundió un nuevo ciclo de charlas virtuales y gratuitas orientadas a emprendedores de rubro alimenticio, así como también a empresas y pequeños emprendimientos.
8: La propuesta busca brindar herramientas prácticas y conocimientos específicos para fortalecer proyectos vinculados a la elaboración y comercialización de alimentos, permitiendo además capacitarse desde cualquier lugar a través de la modalidad virtual.
9: Entre los temas que integran el ciclo de charlas se encuentran innovación y creatividad, principios de inocuidad alimenticia, vida útil de los alimentos, métodos de conservación y procesamiento, rotulado de alimentos y circularidad en los procesos alimentarios.
8: Las personas interesadas pueden solicitar el enlace de inscripción a través del Departamento de Desarrollo.
9: El Colegio San José se prepara para celebrar sus 70 años de historia con un almuerzo especial que reunirá a familias, exalumnos y vecinos de la comunidad.
8: La actividad se llevará a cabo el próximo domingo 31 de mayo desde las 12 horas en el gimnasio de la institución, en una jornada pensada para compartir y conmemorar este nuevo aniversario del centro educativo.
9: El menú previsto incluye picada de chorizo y queso, pollo arrollado con ensalada rusa con plato como plato principal y torta aniversario. El ticket tiene un costo de 350 pesos.
8: Además del almuerzo, durante la jornada habrá venta de bebidas, postres y hamburguesas.
9: La celebración contará también con actuaciones de niños del colegio y la presentación artística del grupo Los del Paso, que aportará música y entretenimiento al encuentro. encuentro.
8: Por otra parte, quienes deseen colaborar con la institución podrán hacerlo a través de la cuenta 00 18 27 631-0001.
9: En otras noticias, en el marco del Día Mundial de la Biodiversidad, el próximo viernes, es decir, mañana 29 de mayo, se desarrollará una actividad abierta a todo público en Balneario Santana.
8: La propuesta tendrá lugar entre las 15:15 y las 17 horas en la plaza ubicada junto a la escuela número 119 y contará con la participación de Ronald Manzolido.
9: Bajo la temática Plumas, Picos, Nidos, la jornada incluirá juegos, espacios de intercambio y actividades vinculadas a las aves, los ecosistemas y la flora características de la zona.
8: La actividad es organizada por Bosque Pintado y tiene como objetivo promover la reflexión sobre la biodiversidad y el cuidado del entorno natural.
9: Desde la organización se recomienda a quienes asistan concurrir con silla para mayor comodidad.
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19: Cufré.
8: El municipio de Cufré convocó a vecinos interesados en integrar una comisión de cultura, eventos y actividades que tendrá carácter asesor y trabajará en la elaboración de propuestas para el desarrollo de iniciativas en la localidad.
9: Según se informó, la comisión será de carácter autónomo y tendrá como objetivo presentar planteos e ideas al municipio, que posteriormente evaluará su viabilidad junto al Consejo Municipal.
8: La convocatoria está dirigida a todas las personas que deseen participar y aportar iniciativas vinculadas a actividades culturales actividades y eventos para la comunidad.
9: Quienes estén interesados en integrar la comisión podrán manifestarlo a través de un mensaje WhatsApp al número del municipio 099-281-956.
7: Rosario.
8: Mañana viernes 29 de mayo a las 18 horas se realizará en el Centro Cultural Rosario la charla Algunas claves para entender un poco más a nuestros adolescentes, destinada a docentes y familias. La actividad estará a cargo del psiquiatra doctor Ariel Gold y contará con entrada gratuita.
9: La propuesta es organizada por el Liceo de Rosario, la Comisión de APAL, buscando generar un espacio de reflexión e intercambio sobre la adolescencia y sus desafíos actuales.
7: Esilda Polier.
8: La próxima semana comenzará en Esilda Polier la Tecnicatura en Administración de UTU, convirtiéndose en la primera propuesta de formación terciaria que se desarrollará en la ciudad.
9: El director general de UTU Regional Litoral Sur, Gabriel Matonte, destacó que se trata de un formato piloto adaptado a la realidad local y a las dificultades de traslado de docentes.
8: Actualmente hay 17 estudiantes inscriptos y aún quedan cupos disponibles.
9: La carrera tendrá una duración de 2 años y combinará materias presenciales en la Escuela Técnica de Esilda con asignaturas virtuales, tanto sincrónicas como asincrónicas, permitiendo mayor flexibilidad para jóvenes y adultos interesados en continuar sus estudios sin salir de la ciudad.
8: En otras noticias, en el marco del Día Nacional del Libro, el municipio de Esilda Polier organizó una serie de encuentros con la escritora española Elena Alonso Fraile, autora de obras dirigidas a niños, adolescentes y adultos.
9: La actividad incluyó visitas a las escuelas números 48, 78 y 79, además del Liceo José Larguero, donde la autora presentó parte de su trabajo literario e intercambió con estudiantes de distintos niveles educativos.
8: Durante los encuentros, la autora compartió relatos inspirados en experiencias y vivencias recorridas en diferentes países, respondiendo además preguntas e inquietudes planteadas por niños y adolescentes.
9: La propuesta se desarrolló en el marco de las actividades impulsadas por el municipio con motivo del Día Nacional del Libro, con el objetivo de acercar la literatura a estudiantes y promover espacios de intercambio cultural y lectura.
7: Colonia del Sacramento.
8: Los Cafres se tocan este sábado en la Plaza de Toros por primera vez en Colonia.
9: Este sábado 30 de mayo regresa a la Plaza de Toros del Real de San Carlos el ciclo Tanda.
8: La plaza se llena de buena vibra con la llegada de Los Cafres, una de las bandas más queridas del reggae en español.
9: Con más de 30 años de historia y liderados por Guillermo Boneto, el grupo sigue recorriendo escenarios con su inconfundible sonido y una conexión única con el público.
8: El espectáculo comenzará a las 21 horas con entradas a la venta en Red Ticket y Boletería de la Plaza.
9: Nos vamos ahora a Conchillas. La Intendencia de Colonia, a través del Departamento de Higiene y Limpieza de la Dirección de Bromatología, realiza una nueva jornada de capacitación para manipuladores de alimentos en la localidad de Conchillas.
8: La instancia está dirigida a personas que desempeñan tareas como dependientes en establecimientos vinculados al rubro de alimentación y forma parte del programa de capacitación para manipuladores de alimentos que se desarrolla en el departamento.
9: La actividad se llevará a cabo de forma gratuita el próximo jueves 4 de junio de entre las 13:30 y 18 horas en Casa Evans, ubicada en la intersección de las calles David Evans y 24 de octubre.
8: Desde la organización se informó que es requisito indispensable concurrir con fotocopia de documento de identidad y que no se realizarán inscripciones previas.
9: Por consultas o mayor información, los interesados pueden dirigirse a la Dirección de Bromatología, ubicada en el tercer piso del Palacio Municipal, o comunicarse al teléfono 4522-7000, interno 239.
7: Cardona, Florencio Sánchez.
8: El municipio de Cardona informó que comenzará a realizar controles sobre el vertido de aguas servidas, líquidos residuales y otros desechos hacia la vía pública, cunetas, desagües y bocas de tormenta, en el marco de tareas de mantenimiento del sistema de drenaje urbano.
9: Según se indicó, actualmente se vienen desarrollando trabajos de limpieza y conservación, con especial atención en las bocas de tormenta de la zona de la Lata Vieja, donde se interviene para mejorar el funcionamiento del sistema de desagüe.
8: Desde el municipio señalaron que algunas prácticas obras vinculadas al vertido indebido afectan las condiciones de higiene urbana, generan inconvenientes en el drenaje y dificultan el mantenimiento de la infraestructura, particularmente durante episodios de lluvia.
9: En ese sentido, se exhortó a los vecinos a evitar el vertido de líquidos residuales y otros desechos en espacios públicos. Asimismo, se advirtió que ante incumplimientos podrán realizarse actuaciones y aplicarse sanciones previstas por la normativa vigente.
7: Hasta aquí, Panorama Informativo, punto a punto en la región. 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

Y a todo ritmo ahí, con los Cafres. Recordamos, banda que va a estar presentándose en Colonia del Sacramento, más precisamente en Plaza de Toros. Llega por primera vez allí a Colonia del Sacramento. Bueno, dentro de lo que tiene que ver con el ciclo Tanda, bueno, van a estar desembarcando allí en Colonia. Entonces, una de las bandas más queridas del reggae en español, se estará presentando, como decíamos, este sábado 30 de mayo a partir de las 21 horas. Así que bueno, además recordamos que va a ser un evento con formato carpa allí en el ruedo, bueno, para que esté ambientizada, climatizada, para que puedas disfrutar a pleno allí de esta presentación de la llegada entonces de los Cafres a Colonia del Sacramento. Atentos porque mañana vamos a estar sorteando entradas, así que a partir de mañana en la mañana tempranito ya vamos a alargar por allí, se viene sorteo mañana viernes, con entrada para poder disfrutar del show de los Cafres en Plaza de Toros.

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Prácticamente minutos finales esta mañana de jueves, porque se viene el informativo central, bueno, con toda la información, toda la actualidad, por supuesto, como siempre te decimos, audiovisual, lo puedes ver a través del canal de YouTube R.O. Contenidos, y si no, también ingresas a Facebook de R.O. Contenidos, a través de nuestras redes. Por allí nos buscas y podés apreciar justamente este informativo audiovisual, que ya es un clásico. Nosotros nos despedimos, nos reencontramos mañana viernes para volver a disfrutar una nueva mañana del oeste juntos. Que pasen muy bien.

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17: Es la hora 11:31 minutos.
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19: Muy buenos días, amigos, el placer de saludarlos. Estamos iniciando Informativo Central en esta jornada de este jueves 28 de mayo, una jornada inestable aquí en Nueva Albesa y alrededores. El cielo está cubierto, estamos ahora con 12 grados de temperatura, la máxima estaría llegando a los 19 y bueno, con mucha inestabilidad, incluso se va a extender hasta el fin de semana. ¿Qué tal, Javier? Buen día.
20: ¿Cómo te va, Mario? Buen día para ti y para todos.
19: Comenzamos con el desarrollo de la información. Hay plazo hasta mañana viernes para los nacidos antes del 63 para reconocer años trabajados en BPS. El Banco de Previsión Social recordó que hay plazo hasta el 31 de mayo para agendarse y realizar el trámite de reconocimiento de años trabajados anteriores al 1 de abril 1996 que no figuren en la historia laboral. La convocatoria alcanza a personas nacidas hasta el 1 de junio de 1963, inclusive tanto trabajadores dependientes como no dependientes.
20: El director del BPS, Ariel Ferrari, explicó que esta es la última instancia para que esa franja de trabajadores, ya que es el reconocimiento de esos años, puede resultar clave al momento de iniciar el trámite jubilatorio y completar los servicios requeridos.
19: Quienes ya se agendaron para este trámite o ya iniciaron la solicitud de jubilación que incluye el reconocimiento de años trabajadores, trabajados no deben volver a realizar ninguna gestión y solo deberán esperar la fecha asignada.
0: Hasta el 31, está dentro de 6 días, hasta fin de semana.
20: Sí.
0: Hasta el 31 de mayo tienen plazo los que nacieron antes de junio de 1963. Es decir, esa persona que tiene entre 62, 63 o más años, tienen que agendarse si es que ellos entienden que habiendo trabajado antes de 1996 o quieren informarse porque no saben, habiendo trabajado antes de 1996, si toda su vida laboral está registrada en el BPS. Si no se registra, si no piden agenda antes de este fin de semana, bueno, la ley interpreta, y creo que en forma muy restrictiva, esto estuvo también discutiéndose en el diálogo en materia de seguridad social, de que yo no tengo nada para reclamar, por lo tanto nunca más en mi vida voy a poder, si trabajé 4 años entre el 80 y el 84 y no están registrados, lo voy a poder registrar, y eso puede afectar mi derecho jubilatorio, porque al no haberme presentado, al no poder integrar esos servicios, o sea, con testigos, o puedo tener alguna prueba documental, el BPS es el que define el camino, puedo llegar a no tener los años suficientes para jubilarme. Y esto agradezco además a la Radio del Oeste que pueda llegar a gente que tal vez no está informada, o que, como a veces nos pasa a los uruguayos, yo todavía falta para jubilarme, después veo lo que hago. No pensemos el que vive, bueno, o en Nueva Helvecia, o en Rosario, o en Colonia, capital. Pensemos el que vive en el interior profundo, donde no hay una oficina de BPS y tiene que dedicarle un día a ir, ver su historia laboral para después poder estudiarla y reclamar. Entonces creo que esto es muy restrictivo, pero vale la pena repasar. No es complejo, se puede hacer por vía telefónica, se puede hacer a través de la página web del BPS, pero bueno, el plazo es ese.
19: Seguimos con otras noticias. La Gremial de Transportistas de Colonia se moviliza hoy en contra de la guía de carga impuesta por el Ministerio de Transporte. En Colonia se movilizarán en Palmira y en Florencio Sánchez.
20: En Nueva Palmira, en la ruta 12 y Perimetral, y en Florencio Sánchez y Cardona, en la ruta 2 y 12.
19: Mientras tanto, ayer a la tarde, el Ministerio anunció que simplificará la guía de carga digital que causa molestias entre camioneros.
20: La cartera recalcó, sin embargo, que es sencillo llenarla porque no requiere la contratación de personal administrativo.
19: Al respecto, escuchamos al empresario de Rosario, integrante de Utraco, Andrés Colasi.
21: Llegamos al Citrac famoso, se hicieron todas las pruebas que hubieron que hacer, demostró que eso no servía para nada, se dejó de lado. Después el siguiente gobierno quiso hacer otro sistema que no funcionó, o sea, ni siquiera salió a prueba. Y ahora sacaron esta nueva guía de carga, que es bastante sencilla de hacer, pero muy engorrosa también, complica a las empresas. No le reporta ningún beneficio de nada, o sea, es una burocracia más para las empresas, un costo más. Ya estamos saturados de impuestos directos e encubiertos, y esto lo único que hace es encarecernos más el funcionamiento, no nos trae ningún beneficio, no elimina la informalidad, nadie nos puede explicar cuál es el beneficio de esto. La idea de la guía de carga era que el cargador fuera corresponsable, hubiera un contrato de transporte. Si vos tenés una, hoy no tenemos nada, con la guía de carga tendríamos una herramienta para, si alguien no nos paga, tener con qué ir a cobrar, es un documento. Lo otro, que nosotros con esto, como está planteado hoy, somos nosotros los responsables si la guía no se hace, si el camión deja sin guía, o la información que nos pasa el proveedor, el que te contrata, es errada y vos cargas una cosa que no es. O sea, me han salido en las noticias, todo el mundo, las cargas que no corresponden. Entonces nosotros sostenemos, sí, a la guía de carga, pero que la haga el cargador sea responsable de la mercadería, y nosotros, como nos dedicamos a lo que nosotros sabemos hacer muy bien, que es el transporte.
20: Cambiamos el ámbito de la información. Los diputados del espacio 1001 del Frente Amplio, Natalia Díaz y Rodrigo Alonso, estuvieron este miércoles en el departamento de Colonia en el marco de una recorrida nacional que la bancada viene realizando por distintos puntos del país.
19: Según señalaron, el objetivo de estas visitas es relevar realidades locales y aportar insumos para la construcción de una estrategia nacional de desarrollo con énfasis en empleo, producción y las particularidades del interior.
20: Los legisladores indicaron además que el recorrido incluye encuentros en varios departamentos y forma parte de un trabajo que prevén sostener de manera periódica durante la actual legislatura.
1: Estamos en una serie de giras de la bancada 1001 que estamos haciendo por todo el país, conociendo un poco la diversidad de nuestro país. Nosotros nos proponemos durante todos estos próximos años que vamos a estar en la legislatura poder hacer un trabajo mes a mes de recorridas. Empezamos el mes pasado por el norte, Tacuarembó, Rivera, Cerro Largo y Artigas, y ahora estamos haciendo Río Negro, que ayer estuvimos por ahí, por Fray Bento Sillún, y hoy Colonia y Soriano.
20: Bien, es como un fata escucha, pero dentro de la bancada de la 1001. ¿Puede ser? ¿Se puede tomar por ahí?
2: Se podría decir que sí, es un intento por desarrollar una mirada nacional como sector, por entender las problemáticas locales. Nosotros estamos impulsando fuertemente que Uruguay avance en la construcción de una estrategia nacional de desarrollo. La OPP, el gobierno, está embarcado en eso, junto con el PCNT, con las cámaras empresariales, junto también con el propio Parlamento. Y entendemos que en esa discusión sobre el problema del desarrollo, que es el problema que resuelve de fondo la cuestión de la falta de empleo que hay en algunos lugares.
20: En Colonia, por ejemplo.
2: Por ejemplo, en Colonia, por ejemplo, venimos de Río Negro, donde el desempleo es del 13% y la media nacional es del 7,5%. El problema del interior o la diversidad de los interiores esté presente cuando se empieza a construir la ruta del desarrollo. Y para eso es importante estar acá y ver qué es lo que hace falta, ¿no?
19: El exintendente Moreira destacó el inicio de las gestiones por la usina de UTE del complejo Mianovich.
20: La intendencia celebró la confirmación como subsede del Mundial de Sexta Punta con la presencia, entre otras autoridades, del exintendente Carlos Moreira. Habló de la importancia de restaurar el frontón y el complejo Mianovich.
19: Consultado sobre el muelle de madera, dijo que se inicia una movida para su reconstrucción. Desde el Senado podría colaborar con gestiones ante autoridades nacionales.
22: Estas son las lindas, sí, la verdad que con gran alegría hoy, gran satisfacción, estos logros y el hecho de que se pueda inaugurar el frontón de pelota vasca siendo subsede de un mundial de pelota vasca, realmente es una conjunción de buenas noticias, ¿no? La rehabilitación de un edificio histórico y ser el escenario de un evento deportivo de alcance internacional. Así que me parece que para inaugurar el frontón no podía haber mejor oportunidad que esta, sin duda.
23: Lo de la usina de UTE, ¿está participando usted en las charlas ahí?
22: No, pero me acabo de enterar con el anuncio de Guillermo, yo no tenía información respecto a eso, pero me parece muy bueno, prácticamente culmina lo que es el complejo Mianovich. Solo queda el muelle de madera, claro. Pero el muelle de madera ya no es competencia de la intendencia, es una jurisdicción que no es nuestra. Pero ya ingresar ese galpón que está tan feo ahí en ese lugar neurálgico de Colonia me parece un gran aporte también, completando lo que es el complejo Mianovich. Una atracción fenomenal para Colonia, ¿no? Sin duda.
23: Lo del muelle de madera es difícil.
22: Lo del muelle de madera ahí es el Ministerio de Defensa que tiene jurisdicción, la prefectura, entonces eso ya ahí tendría que ir al nivel nacional. Pero quizás Guillermo y yo podría colaborar desde el Senado de la República con Mario Colmán para lograr que, a ver si podemos completar el complejo Mianovich.
20: Seguimos adelante con la información. La coordinadora de entidades Pro Bienestar del Anciano del Departamento de Colonia, COBIAN, realiza este jueves un conversatorio sobre cuidados paliativos, eutanasia y suicidio asistido junto al doctor Eduardo García, médico especialista en cuidados paliativos y referente en la temática.
19: La actividad se desarrolla en el hogar Fraunfrein con el objetivo de informar, reflexionar y evacuar dudas sobre temas sensibles vinculados al final de la vida. A esta hora está dirigida a directores técnicos, enfermeras y funcionarios, mientras que desde las 14 será abierta a familiares, amigos y público en general.
20: En entrevista con RO Contenidos, García destacó la importancia de los cuidados paliativos para garantizar el mayor bienestar posible en la etapa final de la vida y sostuvo que, en la mayoría de los casos, el dolor terminal puede controlarse con un tratamiento adecuado.
3: Cuidados paliativos es la atención, el apoyo y la atención al paciente para que logre el máximo bienestar en ese trayecto final. A veces eso no se logra o a veces es más difícil, es cierto. Si ponemos como ejemplo el dolor, que es sobre lo que hay más estudios, las Naciones Unidas, por ejemplo, establecen, la Organización Mundial de la Salud, que entre el 85 y 90% de los casos de dolor oncológico terminal, con las medidas que tenemos actualmente bien utilizadas, y por eso la importancia de un buen cuidado paliativo, bien utilizadas esas medidas, se llega a un control en el 85-90%. Así que eso no sería mayor problema. Queda un porcentaje donde el dolor va a ser mucho más complejo y ahí el nivel de éxito quizá no sea el óptimo. En esos pacientes hay varias opciones. Lo que pretenden los cuidados paliativos, que es lo que está aceptado además por la Organización Mundial y por todos los organismos internacionales, es la sedación paliativa. Nadie pretende que un paciente sufra dolores incontrolables cuando no los podemos controlar. Entonces, si está bien tratado, se llega a todos los niveles que se tienen que cumplir, y el paciente persiste con dolor o con otros síntomas, totalmente lícito acordar con el paciente y hacer una sedación, o sea, dormirlo, por lo menos para que transite esas últimas horas o días sin sentir el dolor. Eso es totalmente lícito y permitido. Otra de las opciones es el suicidio asistido. Cuando llegamos a esos niveles y no se puede calmarlo, bueno, ofrecerle todo para que el paciente sea el que se autoadministre las drogas, según el mecanismo que sea, casi siempre son con drogas, que se autoadministre. Entonces, digamos que se le prepara todo, pero el que abre la llave de los medicamentos, el que abre el paso a los medicamentos, a su torrente sanguíneo, es el propio paciente. Y la otra forma, la tercera forma, sería la eutanasia, que es producir la muerte voluntariamente. Ahí también podemos entrar porque hay varias formas, ¿vale? Acá todavía no se definió el protocolo, pero un poquito serían las tres cosas. Entonces, muchos preguntan si ante dolores insoportables por el cáncer, ¿usted estaría de acuerdo o no con la eutanasia? Yo creo que todo el mundo va a estar de acuerdo, porque a nadie le gusta estar sufriendo, y más un sufrimiento al final de la vida. El tema es que yo creo que la pregunta acá debería ser otra, y debería ser: si usted está con un dolor insoportable por cáncer, ¿quiere que lo calmen o que lo mejoren o quiere que lo maten? Que eso se trata de la eutanasia y el suicidio asistido también, ¿o quiere usted matarse? Un poco son las opciones. Y por eso creo que hay que agotar primero todo lo que es el tratamiento sintomático para que el paciente no llegue a ese estado. Y para que el paciente no llegue a ese estado hay que practicar un cuidado paliativo de calidad y estar seguros que estamos haciendo las cosas bien. Porque si no, estamos forzando a muchos pacientes que quizá tendrían un alivio sintomático y los estamos forzando a que pidan otras opciones porque obviamente están sufriendo en una etapa que no deberían.
19: Seguimos con otras noticias. La Intendencia de Colonia, a través de su Departamento de Obras, recibió la partida inicial de dos motoniveladoras marca John Deere de 170 HP que serán destinadas a tareas de conformación y mantenimiento de calzadas en las distintas cuadrillas viales del departamento.
20: Esta entrega forma parte de un proceso de adquisición que contempla un total de 4 unidades, cuya incorporación se completará en los próximos meses. La compra fue realizada mediante una licitación pública.
19: La incorporación de esta maquinaria se enmarca en la política sostenida de renovación y modernización del parque vial de la Intendencia, que año a año avanza en el recambio de equipos con el objetivo de optimizar la capacidad operativa y mejorar la calidad de los servicios brindados a la población, detalla el comunicado de la Intendencia.
20: Cambiamos el ámbito de la información. La Semana del Tango se viene desarrollando con total éxito y el cierre será este viernes en Nueva Helvecia, hoy jueves en Colonia, en el Bastión del Carmen, taller de danza de 18 a 19 y 30 horas.
19: Santiago Plaza en concierto a las 20 horas y desde las 21 milonga con el DJ Raúl Paladino. Se destaca el guitarrista Enrique Molina y los bailarines Juan Martín Carrara, Estefanía Colina y Justin Livingston.
20: Este viernes a las 21 horas la culminación es en el Cine Helvético de aquí en Nueva Helvecia, con la actuación de Piazzolla Electrónico by Nico Sorín, un espectáculo internacional de primer nivel.
19: Jorge Torres, de la Intendencia de Colonia, comentó que la entrada al espectáculo es gratuita y se debe ingresar a Red de Ticket y descargar la entrada sin costo.
4: Otra jornada más, la verdad que ha empezado formidable esta cuarta semana del tango en el departamento, Juan Lacase, Carmelo, Colonia, bueno, y todas las actividades que hay en Bus de la Valle, todo lo que se va a sumar y un gran cierre en Nueva Helvecia el próximo viernes 29 con la presencia de un espectáculo que es formidable, ¿no? Piazzolla Electrónico, by Nico Sorín, un espectáculo que tiene los mejores comentarios, la mejor crítica, viene de Buenos Aires y bueno, y estamos muy contentos y orgullosos de poder contar con este cierre internacional de la Semana del Tango de Colonia. Recordemos que las entradas para todos los espectáculos son gratuitas, inclusive para este espectáculo de cierre en el Cine Helvético el próximo viernes, es gratuita. Solo tiene que registrarse en Semana del Tango en Red Ticket. Entra a Red Ticket, se registra y ahí ya le baja su entrada totalmente gratuita para tener un control y porque pensamos que va a haber mucha gente que va a ir a ese espectáculo y bueno, queremos asegurarle a la gente para que ya llegue y pueda ir con comodidad y disfrutar de un espectáculo tan importante. Los artistas locales, departamentales que han brillado, la verdad que tuvimos un excelente show, todo lo que hemos vivido y toda la reafirmamos eso, el poderío que tiene el departamento de Colonia con los artistas, con los grupos, con los solistas, la verdad que impresionante. Y es una muy buena vidriera para los artistas del departamento esta Semana del Tango. El intendente nos ha pedido la descentralización, llevar la cultura, llevar todas las actividades a todos los puntos del departamento y no perder la calidad de lo que se hace. O sea, siempre mantener la calidad. Colonia es un departamento de calidad y siempre apuntamos a eso.

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6: Retornamos la información, nos vamos ahora al contacto con corresponsales en la zona. Comenzamos con Colonia Valdense, desde allí nos informa Susan Hoffman, en este caso de la zona de playas.
7: La Intendencia de Colonia lleva adelante el llamado a licitación para concretar la obra de mejora y finalización de la senda peatonal que une Blancarena y Britópolis en la costa del Inmigrante. Sobre este tema, el alcalde Walter Miranda explicó que la obra realizada en el periodo anterior incluyó luminarias y balastado, permitiendo el tránsito peatonal, aunque nunca llegó a completarse en su totalidad. La apertura de la licitación se realizará este viernes 29 de mayo a las 14 horas. El alcalde Miranda amplía detalles de la obra de la senda peatonal.
8: Es una iniciativa que tenemos de los literales, que todos los años recibimos de parte de la OPP, y bueno, desde el municipio queremos mejorar esa senda peatonal, que sabemos que es necesaria, que saca el riesgo de la gente por el tránsito que hay, que la gente que quiere salir a caminar o el turista que quiere andar tranquilamente puede ir por esa senda. Esa senda la hicimos en el periodo pasado, una senda que se gastó un dinero, pero solamente luminarias y embalastrado. Y ahora, en este proyecto nuevo, de este nuevo periodo, lo que vamos a hacer es, juntamente municipio, intendencia, vamos a hacer que se va a hacer de bitumen para que quede una buena senda, que no haya pasto, que no haya riesgo a la gente y, bueno, mejorarla en su totalidad, ¿verdad?
7: En este momento la senda está prácticamente deteriorada por las lluvias, se ha desmoronado en unas partes, tiene mucho pasto, la gente no transita mucho por ahí.
8: Sí, claro, hemos visto eso y también hemos visto la necesidad de poderla hacer. Por eso el municipio, con sus 5 concejales, se decidió que este proyecto poderla hacer como merece y como debe ser, ¿no? Con bitumen y bien refaccionada. Y en realidad hoy está bastante deteriorada por el tema del pasto que se la ha comido en algún lado. Pero va a ser refaccionada en su totalidad y, bueno, la gente va a poder circular con tranquilidad, ¿verdad?
7: La Intendencia en este momento ya lanzó el aviso de licitación para el llamado a licitación para constructores para justamente realizar esta obra.
8: Sí, claro, se abre el pliego para la obra, pero bueno, una parte pone la OPP, nosotros del municipio, el dinero que recibimos, y la otra parte la pone la Intendencia, como siempre colaborando, para que realmente la senda quede como debe ser, ¿verdad?
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10: La próxima semana comenzará en Silvia Polié la Tecnicatura en Administración de UTU, convirtiéndose en la primera propuesta de formación terciaria que se desarrollará en la ciudad.
6: El director general de UTU Regional Litoral Sur, Gabriel Matonte, destacó que se trata de un formato piloto adaptado a la realidad local y a las dificultades de traslado de docentes.
10: Actualmente hay 17 estudiantes inscriptos y aún quedan cupos disponibles. La carrera tendrá una duración de 2 años y combinará materias presenciales en la Escuela Técnica de Sidra con asignaturas virtuales, tanto sincrónicas como asincrónicas, permitiendo mayor flexibilidad para jóvenes y adultos interesados en continuar sus estudios sin salir de la ciudad.
11: Se estará abriendo un curso técnico terciario, que la verdad que es una gran noticia para la comunidad de Silda, de un interés que surgió el año pasado, que estuvo trabajando. Al principio hubo dificultades para conseguir los docentes, pero bueno, a partir de esa necesidad y de la iniciativa de algunas reuniones con el municipio, con la intendencia, con la comunidad educativa, se logró concretar. Estará comenzando muy pronto, calculamos que la semana próxima o la otra, a más tardar. Y va a tener un formato particular que se hizo a medida para Silda Polié, que tiene sus dificultades de transporte, sobre todo para docentes de nivel terciario. Entonces va a ser en un formato piloto que se estaba aplicando en otros dos lugares del país, Colonia Nicolich y Atlántida, que tiene 3 materias presenciales ahí en la propia UTU de Silda, 3 materias, algunas materias, 4 puntualmente, que van a ser virtuales sincrónicas, o sea que con horario, que van a ser semana por medio, son aproximadamente 16 horas, y después tiene otras materias que son virtual asincrónicas, o sea que son a través de la plataforma y que los estudiantes pueden hacerla en el momento que puedan, lo cual es muy importante para gente adulta, que son la gente que se ha interesado más por este curso. Es una tecnicatura de administración que tiene salida laboral importante y que tiene 4 módulos semestrales, o sea que tiene una duración de 2 años. En el cual hay lugar todavía, actualmente hay 17 inscriptos y bueno, cualquier otra información se pueden comunicar con la Escuela Técnica de Silda Polié.
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6: Seguimos recorriendo la región, nos vamos ahora a Colonia Valdense con un aportes que brinda Susan Hoffman.
7: Una noche de piano, tango y música uruguaya con Javier Toledo y Heraldo Rolán podrá vivirse este domingo 31 de mayo a las 19 horas en el Templo Valdense con entrada libre. El espectáculo forma parte de la gira 2026 de este proyecto llamado Divagaciones, ganador de fondos concursables para la cultura del MEC, y busca rescatar, revalorizar y difundir parte del patrimonio musical uruguayo a través del piano. Así dialogamos con Javier Toledo sobre este evento.
15: Un proyecto musical dedicado al repertorio uruguayo que busca justamente revalorizar, rescatar y difundir parte de nuestro patrimonio musical a través del piano. Obras de distintos compositores clásicos, junto a piezas y arreglos propios también vinculados al tango y a la música rioplatense. La idea de Divagaciones nace un poco del deseo de volver a poner en circulación músicas muy valiosas de nuestro repertorio nacional, músicas que muchas veces no tienen mucha presencia en los escenarios, pero que claramente forman parte de nuestra identidad cultural. El proyecto propone un recorrido por distintas épocas, distintos autores como Eduardo Fabini, Luis Cruzó Mortet, Carmen Barradas, Lamarque Pons y Beatriz Lockhart, entre varios otros. Además de esta gira, el proyecto Divagaciones tuvo una parte importante de investigación y de preparación de todo este repertorio, así como un trabajo de registro audiovisual. Ya hay videos disponibles en YouTube que pueden buscar. En cada concierto participan además músicos invitados de estas distintas ciudades que estamos recorriendo, generando así encuentros e intercambios con artistas locales y con el público de cada lugar, cosa que nos parece muy importante, En este caso, en Colonia, me va a estar acompañando un gran amigo, muy querido bandoneonista, Heraldo Roland, de la ciudad de Rosario. Así que bueno, esperamos verlos a todos por allí el próximo domingo. El concierto es con entrada libre.
10: Compartimos otras noticias. Se inscriben para cursos de introducción a la coctelería y panadería en el Instituto de Hotelería y Gastronomía.
6: La Intendencia de Colonia, a través del Instituto de Hotelería y Gastronomía, informa que se dictarán los siguientes cursos cortos.
10: Introducción a la coctelería, curso teórico práctico a cargo del profesor Mauricio Díaz, duración 6 clases de 3 horas cada una, inicio martes 16 de junio, horario 17:30, no se requieren conocimientos previos.
6: Curso de panadería, panes de molde, taller práctico a cargo del profesor Luis Mario Moreira, duración 2 clases prácticas, fechas del primero al lunes primero y 8 de junio, en el horario de la hora 17.
10: No se requieren conocimientos previos. Las personas interesadas pueden solicitar más información por mail a institutohotelería@colonia.gov.uy, telefónicamente al 4522-0408, al 4522-1208 o de forma presencial en Odriozola 380, ex estación de AFE, Colonia de Sacramento. Los cupos para ambos cursos son limitados.
6: Escuela Militar Aeronáutica realizará una jornada de puertas abiertas en el aeropuerto de Colonia este jueves.
10: La jornada de puertas abiertas es organizada por la Escuela Militar de Aeronáutica de la Fuerza Aérea Uruguaya.
6: La actividad contará con demostraciones aéreas, muestras estáticas de aeronaves de la Federación Uruguaya de Aeronaves y distintas propuestas orientadas a acercar la aviación a la comunidad y las familias del departamento.
10: Será el próximo jueves en el Aeropuerto Internacional de Colonia, Laguna de los Patos, horario de 14 a 18 y 15 en la presente jornada.
6: Nos vamos ahora, nuevamente regresamos al contacto con Valdense. Desde allí nos informa Susan Hoffman.
7: El Espacio Cultural Valdense realiza la presentación del libro La Fabricación Política del Hogar, Economía Doméstica en el Uruguay del 900, de la investigadora Carolina Clavero White. La actividad es este sábado 30 de mayo a las 17 horas en la Sala Morel. Erika Velázquez, referente del Espacio Cultural, dijo que la jornada busca celebrar el Día Nacional del Libro a través de una propuesta vinculada a la historia y a la investigación.
16: El Día Nacional del Libro, que se celebra cada 26 de mayo en nuestro país, en conmemoración de la creación de la primera biblioteca pública, actual Biblioteca Nacional, este día es una instancia que nos invita a difundir libros, a dar a conocer libros nuevos, como es el nacimiento de este libro que presentaremos el próximo sábado 30 de mayo. Este libro del que hablamos se titula La Fabricación Política del Hogar, Economía Doméstica en el Uruguay del 900, que estará a cargo de su autora, Carolina Clavero White, y en conversación con Soraya Orsi, que será nuestra invitada para presentarlo. La invitación entonces es este sábado 30 de mayo a las 17 horas en la Sala Morel, en Colonia Valdense, con entrada libre y gratuita.
7: La autora, Carolina Clavero, explicó que el libro es el resultado de una investigación centrada en la experiencia de las escuelas del hogar y la economía doméstica en el Uruguay del 900. Uno de los aportes novedosos, dijo, es la recuperación de la historia de 9 maestras que viajaron junto a Ana Armand Hugón para formarse en economía doméstica.
17: El libro es resultado de una investigación que hice entre los años 2018 y 2024, y si bien recoge la experiencia de las escuelas del hogar como una historia que es bastante conocida acá en la región, en realidad tiene como algunas novedades, lo que fue la experiencia de las 9 maestras que viajaron con Ana Armand Hugón a los países del norte para formarse en economía doméstica. Allí recuperé cartas, los vínculos personales, las experiencias que tuvieron durante ese periodo. También está enfocado desde una mirada más de política pública a nivel nacional, pero que solo se concretó acá en el departamento de Colonia, y entonces ahí se indagan las razones de por qué, ¿no? Y bueno, y también un poco después las transferencias que hicieron las maestras, todas las que viajaron en otros lugares del país.
10: Los Cafres tocan este sábado en la Plaza de Toros por primera vez en Colonia.
6: Este sábado 30 de mayo regresa a la Plaza de Toros del Real de San Carlos el ciclo Tanda.
10: La plaza se llena de buena vibra con la llegada de Los Cafres, una de las bandas más queridas del reggae en español.
6: Con más de 30 años de historia y liderados por Guillermo Boneto, el grupo sigue recorriendo escenarios con su inconfundible sonido y una conexión única con el público.
10: El espectáculo comenzará a 21 horas, entradas a la venta en Red Ticket y boletería de la plaza.
6: Este viernes se realiza el sorteo del segundo auto 0 kilómetro que regala ANCAP Colonia.
10: El sorteo se realizará a las 17 horas.
6: Hay tiempo hasta esta medianoche para depositar los cupones.
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3: Nos metemos ahora en el programa deportivo.
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3: Nos metemos en el programa deportivo. En la Liga Helvética se completó anoche la primera fecha de la apertura.
5: Universal de Concordia derrotó a Nacional de Nueva Helvecia por 2-1 con goles de Johnny Pereira y Martínez Calese. Para Nacional anotó Simón Paua.
3: En tercera fue victoria de Universal por 1-0.
5: Comenzó a jugarse ayer la sexta fecha de campeonato de apertura en la Divisional A de la Liga de Fútbol de Colonia. Anoche hubo 2 partidos adelantados.
3: En el Estadio de Juventud, Orqueta Wanderers derrotó 2-1 a Juventud con goles de Enzo Larguero y Facundo Quiroga. El gol de Juventud lo anotó Sebastián Noy. En Sub-20 ganó Juventud 1-0.
5: En el campus de San Carlos, San Carlos y el General empataron 0-0. El Mayores y en Sub-20 ganó el General por 3-1.
3: La fecha de la Divisional A se completará el domingo con los partidos entre Peñarol Maracaná y Barrio Sur con Deportivo San Pedro.
5: Por Copa Libertadores, Peñarol perdió con Santa Fe 1-0 de local y terminó último en su grupo.
3: Un tempranero gol de Alexis Zapata le dio al equipo colombiano la clasificación a la Copa Sudamericana como tercero.
5: Por Copa Sudamericana, Juventud de las Piedras empató 1-1 con Cienciano en Cusco y se despidió.
3: Kevin Becerra adelantó al local y Emanuel Cecchini lo empató en el complemento. El punto no le alcanzó y quedó tercero en el Grupo B.
5: Ingresamos a la información nacional. Informe de la URSEA sugiere un aumento en las naftas y una rebaja en el gasoil y en el supergas.
3: La Unidad de Reguladora de Servicios de Energía y Agua, URSEA, concluyó el informe mensual de precios de paridad de importación, el PPI, de los combustibles, uno de los insumos que utiliza el gobierno de cara a la fijación de las tarifas que regirán durante el mes de junio.
5: El relevamiento de un incremento del 2,65% en la nafta Premium 97 y de 2,52% en la nafta Super 95, y mientras que para el gasoil da una reducción de 5,21% tanto en 10S como en el 5S, en tanto para el supergas una disminución de 2,34%.
3: En comparación con abril, casi todos los productos registraron caídas moderadas, con excepción de las gasolinas, que aumentaron moderadamente, asegura el informe.
5: El sindicato de ANCAP realizará un paro de 24 horas desde las 14 horas de este viernes. Además, se anunció un recorte de horas extras durante la próxima semana.
3: El presidente de la Federación ANCAP, FANCAP, Salvador Esprivieri, dijo que no lograron avanzar en la negociación por el conflicto interno en la planta de La Tablada tras la reunión con las autoridades y evalúan si convocar a una asamblea para este viernes.
5: El gremio plantea cambios en la organización del trabajo y el ingreso de personal. Esprovier indicó que la respuesta de ANCAP a su planteo fue una vergüenza y que no respondió a la última contrapropuesta.
3: Ministro de Economía anunció reasignaciones en rendición de cuentas. El ministro de Economía y Finanzas, Gabriel Odone, sostuvo que la reasignación de recursos se resolverá en reuniones bilaterales del Ministerio de Economía y Finanzas con cada ministerio en el escenario de crecimiento menor esperado en 2026 y 2027.
5: Odone dijo que los recursos asignados en la ley de presupuesto para el año 2027 se mantienen inalterados y que en la próxima rendición de cuentas a presentar a fines de junio habrá un gasto adicional para incorporar parte de las recomendaciones que hizo el diálogo social.
3: Establecidos algunos lineamientos políticos para la rendición de cuentas, se priorizan infancia, seguridad, personas en situación de calle y empleo, añadió.
6: Establecimos fueron algunos lineamientos políticos vinculados a la rendición de cuentas que ahora abren una instancia de trabajo bilateral entre los incisos y el equipo económico. Esa rendición de cuentas tiene una consideración de carácter temático en el sentido que la rendición de cuentas pone énfasis en la priorización de cuatro temas, indispensables. El primero es la infancia, el fortalecimiento de las políticas vinculadas a infancia y de los recursos asignados a infancia. En segundo lugar, el fortalecimiento de las inversiones y de los recursos asignados a las políticas de seguridad, en un sentido amplio, con foco en el Ministerio Interior. En tercer lugar, el foco está puesto en las personas en situación de calle y en el fortalecimiento de los dispositivos que se están implementando y que se tienen que seguir desarrollando en el futuro para situación de calle, y en el tema empleo, como esencialmente avanzando en los lineamientos que establece la ley de empleo. Con esos cuatro focos, lo que estamos definiendo es que, en primer lugar, los compromisos presupuestales que fueron asumidos en oportunidad de la aprobación de la ley de presupuesto, en el sentido de la aprobación de la ley de presupuesto para el 2027, se mantienen, en el sentido que la expansión presupuestal que fue votada en gasto para el año 2027 en la ley de presupuesto se mantiene, eso queda inalterado.
5: Muy bien, amigos, hasta aquí la información. Los invitamos a seguir en nuestra programación.
3: Que pasen bien, hasta mañana.
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0: Buen mediodía para todos, bienvenidos a una nueva entrega de Mediodía Rural, aquí en el aire en la Radio del Oeste, jornada de jueves 28 de mayo del 2026. Meteorología indica para el día de hoy que el cielo continuará nuboso y cubierto, la máxima prevista para hoy es de 18 grados. Mañana viernes la jornada comenzará con cielo nuboso, periodos de cubierto, hay una baja probabilidad de precipitaciones escasas, 18 grados la máxima para el viernes. Para el día sábado la tendencia indica cielo nuboso y cubierto con nieblas y neblinas, 7 grados la mínima, 20 la máxima prevista para el próximo sábado. Vamos a comenzar con distintas novedades, como siempre del sector agropecuario, aquí en esta nueva entrega de Mediodía Rural. La relación flaco-gordo muy favorable a la cría a lo largo de toda la zafra de terneros. La relación de precios entre el ternero y el novillo se disparó a principios de año desde promedios inferiores a 1,20, favorables a la invernada, y desde hace 9 semanas se sostiene por encima de 1,40, invirtiendo la balanza a favor de la cría. La intensa demanda durante la zafra con condiciones forrajeras que mejoraron con las lluvias de otoño y dejaron atrás el déficit hídrico del verano, impulsaron la demanda y los precios de las categorías de cría no dejaron de subir. Las piezas de cría, por ejemplo, cruzaron por primera vez los $700 en la Asociación de Consignatarios de Ganado la semana pasada. Y Rusia suspendió a 2 plantas uruguayas por residuos en carne y el tema estará en carpeta en misión oficial. 2 plantas frigoríficas fueron suspendidas para exportar a Rusia por presencia de residuos en carne y será uno de los temas en agenda en la visita oficial a ese país a comienzos de junio, de la que participará el ministro de Ganadería, Agricultura y Pesca, Luis Alfredo Frati. Según se supo, el producto detectado no es fluazurón. Llevamos una en carpeta, algún frigorífico que fue bajado de la lista de exportar a Rusia, y algún tema de Conaprole por el lado de la manteca, señaló el ministro Frati. Además de estos temas, desde la Embajada de Rusia en Uruguay se transmitió el interés de avanzar en la instalación de una fábrica de fertilizantes en el país, comentó el jerarca, con una misión que apunta a retomar negociaciones comerciales más fuertes entre ambos países. En tanto, desde China se notificó la presencia de residuos en otro contenedor de carne de Uruguay, pero la planta no fue suspendida por tratarse de un solo caso en un frigorífico que no tenía antecedentes, se señaló desde una fuente ministerial. Estamos en Mediodía Rural juntos hasta la hora 13:30.
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2: Como siempre y con muchísimo gusto, el sector lechero está presente aquí en Mediodía Rural. Saludamos a nuestra audiencia y al conductor del programa en el día de hoy, Juan Manuel Fernández. Distintas actividades, hechos muy significativos del sector, el capital humano y las relaciones laborales. Recordamos la actividad que se va a estar desarrollando en la tarde de hoy a partir de la hora 15 en Florida, en la sede, en la sala de reuniones de la Sociedad de Productores de Leche de ese departamento, allí muy cerquita de la plaza principal, a una cuadra de la catedral. Será, como decíamos, hoy a la hora 15, a cargo de Daniel Herrero, ex CEO de Toyota Argentina, actual presidente de Mercedes-Benz de aquel país, hablando de su experiencia. Ha escrito un libro al respecto sobre el manejo del personal, las relaciones humanas, el capital humano, el vínculo con los sindicatos, esta experiencia de trabajo que se hizo muy exitosa también en el vecino país, traída del modelo japonés, va a estar exponiendo. Esto surge a iniciativa de productores preocupados por la situación de conflictividad en Conaprol, el relacionamiento con el sindicato también de la industria láctea. Esto es hoy a la hora 15, actividad totalmente abierta que hemos difundido. Y el día sábado es la celebración de los 90 años de la cooperativa Conaprol. En realidad la fecha es el 1 de junio de 1936, cuando se crea por ley la cooperativa, pero la celebración se va a estar llevando a cabo en el predio allí de la Asociación Rural del Uruguay en el Prado. Se esperan más de 2.000 personas participando de estos festejos. Estuvimos conversando con el director de la cooperativa Conaprole, Alejandro Pérez Biasi, una familia de tamberos de la zona de Ciudad de Rodríguez, hablando de la actual coyuntura, el escenario que enfrenta el sector con respecto al mercado internacional, la productividad, la producción, el precio de la leche y, por supuesto, también la celebración de estos festejos. Esta nota se dio en el marco de las diferentes reuniones que viene realizando el grupo Conaprole con productores y fue llevada a cabo esta entrevista allí en la Colonia Delta, en la Colonia Alemana, donde también diferentes representantes del grupo Conaprole estuvieron exponiendo sobre el trabajo que lleva adelante Proleco, Prolesa y la NPL también. Este es el diálogo con Alejandro Pérez Biasi.
13: Tener un intercambio de información, nosotros venimos con información de, digamos, de actualidad y tratar de generar alguna información de futuro, lo que se pueda, porque es un mundo de mucha incertidumbre y muy cambiante, pero bueno, sobre todo recabar después de los productores también cuál es la problemática, qué soluciones le podemos aportar y que de hecho es cómo se ha ido construyendo esta cooperativa, que ya hoy tiene 90 años, de esa forma, el intercambio con los productores y pensando en eso, en mejorar la vida del productor, de darle mejores servicios y obviamente que la de la cooperativa tratando de ser más eficiente con el mejor precio.
2: Ya hablaremos un poco de esta celebración de los 90 años, pero ¿cómo se viene hasta estos momentos en cuanto a remisión? ¿Cuál es el escenario que tenemos?
13: Bueno, tenemos un escenario que yo ya diría que no nos sorprende, porque ya va de varios meses con dos dígitos de aumento sobre el año anterior, después de haber tenido un par de años estancados, bueno, productos de consecuencias climáticas, ¿no?, de sequía y mucha lluvia. El crecimiento ha sido muy muy bueno. En este año llegamos en el entorno de acumulado un 15% interanual, son 200 millones de litros más, que eso obviamente desafía a todo el equipo de exportaciones, porque esa leche tiene que ir a la exportación, pues tenemos un mercado interno ya bastante bien asistido, digamos, donde el consumo ya es muy alto. Y y bueno, desafío de todo punto de vista, desde procesar la leche, ahí con algunas inversiones que ya se van haciendo y que requieren algún tiempo para estar operativas y bueno, ir previendo esa producción, y también el desafío de vender a mercado donde el mundo también tiene dificultades, hay incertidumbre, y hay que ir viendo dónde direccionamos los productos.
2: ¿Será un año récord o un ejercicio récord este en cuanto a remisión y la historia de Conaprole?
13: Sí, segura, va a ser récord en remisión. Seguramente al 31 de julio estemos superando los 1.700 millones de litros de leche y obviamente que también por ese volumen y por precios que han sido bastante razonables durante todo el periodo, también vamos a tener un récord de facturación.
2: Claro. Otro elemento que no se habla, récord en composición, ¿no?, en grasa y proteína, que esto es superior a lo que puede ser los propios litros, ¿no, Alejandro?
13: Sí, ahí el porcentaje de aumento un poquito, Esto también ha estado ocurriendo año tras año, producto, bueno, de la mejora genética de los animales, de la mejora en la alimentación. Cada vez los productores tenemos que trabajar en la gestión de la alimentación de las vacas y en todo este tipo de cosas que trae como consecuencia una mayor eficiencia y un mayor porcentaje de sólidos y eso también es importante y bueno, se sigue trabajando y es una evolución que continúa año tras año.
14: Tú decías por ahí el tema de las inversiones proyectadas. Justamente la primavera pasada fue todo muy exigido, ¿no? Un estrés seguramente en el procesamiento de toda la leche. ¿Qué se está pensando? ¿Qué se está estructurando?
13: Sí, la pasada primavera en realidad estuvo bastante estresado el sistema, bueno, porque también atravesamos medidas sindicales que no las entendíamos y bueno, de alguna manera estuvo estresado el sistema, que a los productores nos molesta porque vemos cisternas fuera de la planta, pero en realidad toda la leche se terminó procesando. Este año hay algunas inversiones que ya van a estar para la primavera, como es por ejemplo una segunda línea de UHT en Rodríguez, algunos cambios en las formas de trabajo en las torres y que también en las torres de Villa Rodríguez, que nos van a dar una mayor capacidad, algunos cambios también de la forma de trabajo y en San Ramón, en la planta quesera, pero bueno, con pequeñas inversiones en este año, pensamos que vamos a estar pudiendo procesar el pico de leche, que seguramente el año pasado estuvo cercano a los 6 millones de litros, este año seguramente lo va a superar, pero bueno, estamos preparados ya tomando medidas para tener ese pico primavera, que antes era por el 10 de octubre, ahora también se está adelantando, todo va a depender del clima, pero ya a mediados de septiembre estamos con producciones muy altas hasta finales de octubre, y bueno, es el periodo crítico en el cual tenemos que trabajar todos para que las cosas puedan andar bien y ahí tener donde realmente se ve estresada la capacidad industrial. Después el resto del año no tenemos problema, a veces estamos con las plantas a tope porque también hay que parar las plantas por mantenimientos o algunos productos que por distintas circunstancias no lo podemos producir por tema de mercado y hay que cerrar algunos sectores y procesar la leche en otros. Así que, bueno, es toda una estrategia comercial y con el objetivo de maximizar el valor de la leche para el productor.
14: ¿Más inversiones en Rincón del Pino, en la planta de Mercedes, en Florida o en el CIM están previstos o no?
13: Sí, bueno, no hay inversiones en este año demasiado grandes. En la planta de Rincón del Pino sí se hizo una actualización muy importante para aumentar la capacidad de proceso, pero además porque a nivel de productos tenemos exigencias de mejor calidad del producto, de mejor calidad de procesos, de eso se van atendiendo todas las plantas. En las plantas de hay algunos algunos procesos de aumento de también en la evaporación de las torres de secado con equipamientos que se están desatando las compras en estos días, pero esto ya es pensando en el año 2027. Las inversiones industriales requieren de planificarlas y empezar a construirlas algún año antes por la complejidad que tiene, porque además de que lleva tiempo la obra civil, la instalación del equipamiento, hay que hacerlo en las plantas trabajando, o sea que agrega una dificultad mayor. Pero bueno, de alguna manera todas esas hay una serie de inversiones que pensamos que vamos planificando ya para los próximos años poder cumplir con la cantidad de leche que están remitiendo los productores.
14: Tú dices que el excedente va a ser todo para exportación. ¿Qué está pasando con el mercado internacional? ¿Cuál es el escenario que tenemos hoy a nivel mundial?
13: Bueno, a nivel mundial tenemos una concentración importante en algunos destinos como Argelia y Brasil, y después un sinnúmero de países que el menor porcentaje, pero que se está vendiendo bien. Hay incertidumbre, hay dificultades logísticas por los temas bélicos y marítimas. Hay una buena noticia ahora que se ha logrado hacer algún negocio ahora para Indonesia, que es un mercado que durante mucho tiempo se estuvo trabajando para abrirlo. Creemos que ahí tenemos un potencial de ventas bien importante por la demanda que tienen ellos y por las características de nuestros productos. siempre que entramos a un país y cuando se dan todos los temas comerciales y de precio, el tema de los productos por su calidad, por servicio, por la marca Conaprole, que es una marca impuesta a nivel mundial, siempre ha sido una senda de crecimiento, así que tenemos expectativa en poder desarrollar ese mercado de manera importante.
14: ¿Está todo vendido el ejercicio, por lo que tú decías aquí?
13: Sí, el ejercicio está vendido. Quizás tenemos algún stock un poco más alto de lo deseable, pero estamos tratando de hacer y de agilitar los embarques para llegar al cierre del ejercicio con un stock bien un poco más bajo. Pero bueno, de alguna manera está todo vendido. Ahora, a nivel internacional, han habido una licitación de Fonterra con algún porcentaje al alza. Si bien no es una referencia tan fuerte como era hace algún tiempo, porque en realidad se consiguen el mercado a veces dictamina otra cosa, pero bueno, hay una demanda que está presente y hay que seguir, nunca se detiene, porque la leche sigue entrando, y esos 200 millones de litros que tenemos interanual son 18.000 toneladas más de polvo que hay que salir a venderla, y es un desafío porque es prácticamente un mes o más de un mes de producción de polvo del promedio de Conaprole.
14: Hay muchos temas para conversar, no te quiero demorar, Alejandro, pero ¿qué pasa con Brasil con esta denuncia de dumping? Hay toda una interna en ese sentido. ¿Cuál es el escenario que se está viendo?
13: Sí, bueno, ahora hay una fecha para junio, ahora se dictamine el tema del dumping o haya una resolución. Nosotros hemos dado todas las respuestas posibles. Técnicamente está demostrado que no hay dumping en Uruguay. Conaprole, bueno, el dumping es para Uruguay y Argentina, pero en Conaprole vendimos 1.000 toneladas en el mercado interno y 59.000 a Brasil, que fue en el año 2023, cuando a Brasil también lo afectó una sequía al igual que nosotros y tuvo que salir a comprar producto porque no tenía, y además de que el precio que se vendió a Brasil es el mismo que se vendió a otros mercados en el mundo, o sea que con 1.000 toneladas que se comercializaron en el mercado interno, de ninguna manera podemos subsidiar toda esa cantidad de toneladas. Pero está, además de que toda la información técnica que se presentó, es un tema que es político y se está trabajando al más alto nivel con las autoridades de Uruguay y de Brasil. Entendemos que no puede haber otro dictamen que sea que se falle a favor de Uruguay y Argentina, que el dumping no existe.
14: Pregunta que hace todo productor y en particular de Conaprole: ¿qué pasa con el precio? ¿Se mantiene el ejercicio? ¿Es posible que se mantenga durante el año y puede haber alguna reliquidación?
13: Sí, la expectativa nuestra es mantener el precio. No podemos dar certezas, pero seguramente este es un precio piso. Si se concretan los negocios que tenemos, si se embarca y bueno, no hay ninguna cosa extra que aparezca, seguramente se va a poder corregir o dar a reliquidación. Eso el productor de Conaprole tiene la garantía y la certeza de que cualquier cosa que se consiga va a ir a precio. Pero yo creo que en este contexto, con este tipo de cambio que nos afecta bastante, y máxime que el incremento que hay de producto a la exportación, el saber que, o por lo menos no tener la certeza, pero sí la información de que esto es un precio piso, en principio yo creo que es una buena noticia, porque además se compensa con la cantidad de leche que estamos pudiendo sacar, y en la medida que podamos capturar una mejor ganancia, veremos cuál es la mejor forma para el productor de redistribuirlo, ya sea vía reliquidación o mejora de precio. Pero no queremos adelantar todavía, al cierre del ejercicio está prácticamente todo vendido, pero estamos mirando ya el precio de la primavera, que va a ser además con mucha leche.
14: Otra pregunta que se hace el productor: ¿cómo está la situación con el sindicato, ¿no? Con los trabajadores? ¿Cuál es un poco el escenario que se está viendo?
13: Bueno, esa es una permanente negociación a nivel de ministerio, a nivel de Conaprole. Se dedica más tiempo de lo que cualquier empresa podría tener que dedicar, pero bueno, es la situación. Las relaciones laborales son un problema en Conaprole, son un problema en el Uruguay. Ahora hay un cambio en la cúpula del sindicato. Estableceremos nuevas comunicaciones, pero en realidad la determinación que toma la cooperativa es por el bien de los funcionarios, de cuidar la fuente de trabajo. A veces el sindicato toma medidas desconociendo una realidad de tanto de Conaprole o del Uruguay o de las otras empresas lácteas, las dificultades que tienen los empresarios lácteos. Y bueno, en este caso es una cooperativa, cualquier problema que generan va a perjudicar al productor. Y yo creo que en este último tiempo, las decisiones, los últimos años, el directorio ha tomado las decisiones que tiene que tomar de forma razonable, sustentada por técnicamente, y no se ha ido marcha atrás en las decisiones, porque es lo que corresponde y es lo que es justo. Lo que está bien, y lo que está mal, y no debe dar lo mismo en Conaprole hacer las cosas bien que mal, y por eso creo que es el deber de todo, del sindicato, de los funcionarios, de defender nuestro trabajo, de defender las características y condiciones de trabajo, pero sin perjudicar a los demás.
14: ¿El cambio de directiva es una señal, es una línea que es distinta, moderada, diferente dentro del sindicato?
13: Bueno, es reciente, recién se están cambiando las autoridades, esperemos que sí, que tengamos un sindicato que mire más en el mediano y largo plazo y no estemos en la chiquita con todos los problemas que hay, porque bueno, Conaprole es un buen empleador, nuestro funcionario, el que gana menos, gana entre 3 y 4 salarios mínimos, no hay rotación de gente a nivel de operarios, creo que eso es un valor importante para la cooperativa, y nuestros funcionarios tendrían que de alguna manera reconocerlo. Estamos orgullosos de la gente que tenemos, en realidad producimos toda esa cantidad de leche y se produce porque hay mucha gente buena, pero bueno, los que no estén acompañando este proceso deberían tomar otro camino pero no generar problemas cuando ya tenemos, como hablamos, de las dificultades que hay en el mundo, que ahí no hay piedad. Vos vendés un producto, si al cliente le sirve, si cumplís con sus condiciones de calidad y precio, y no le interesa lo que hay detrás. Nosotros lo que hacemos en la cooperativa, tratamos de defender el trabajo de todos, de nuestros productores que están en la base de la cadena y hacen un gran sacrificio, pero también el trabajo de nuestros operarios.
14: Por último, Alejandro, decías un caso bastante inédito en el mundo, una cooperativa que cumple 90 años con estas características, pero ¿qué se está pensando en esta celebración, esta importante festividad para la cooperativa?
13: Y bueno, estamos muy contentos porque realmente la gente nos ha desbordado, yo creo que ya van cerca de 2.000 personas anotadas para el 30 de mayo, el festejo con los productores, va a ser una fiesta, esperemos que salga todo bien, estamos trabajando para eso, y bueno, 90 años es mucho tiempo, pero además es una cooperativa que tenemos mucho para festejar, a todos nos une además el sentimiento cooperativo, muchos sentimientos con la cooperativa, con nuestra forma de vida, con todo lo que hemos vivido de varias generaciones, así que creo que va a ser una fiesta emotiva y que bueno, de alguna manera nos va a impulsar para seguir de futuro marcando lo que es Conaprole, tanto en nuestro mercado interno como marca y en el mercado internacional, que es una marca reconocida, a pesar de que vamos en una industria chica en el contexto internacional y de un país chico también, ya ha logrado imponer su nombre, y es gracias al trabajo de miles de personas, y durante los 90 años muchos han hecho mucho esfuerzo, mucho sacrificio para tener la cooperativa que tenemos ahora.
14: Alejandro Pérez Biasi, director de Conaprole, gracias por compartir este diálogo.
13: No, muchas gracias por la comunicación.
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1: China habilita nuevas exportaciones de urea en medio de la tensión global por fertilizantes. China comenzó a autorizar nuevas exportaciones de urea en una señal que podría contribuir a moderar la fuerte suba de los precios internacionales de los fertilizantes nitrogenados en un contexto marcado por las interrupciones logísticas y energéticas derivadas del conflicto en Medio Oriente. Según informó la agencia Reuters, autoridades chinas emitieron cuotas de exportación para urea a algunos productores locales luego de varios meses de restricciones aplicadas para asegurar el abastecimiento interno y contener el aumento de precios en el mercado doméstico. China es uno de los mayores exportadores mundiales de fertilizantes y había limitado en las ventas externas de distintas categorías desde marzo, en medio de la incertidumbre generada por las tensiones vinculadas a Irán y los riesgos sobre el Estrecho de Hormuz, una vía clave para el comercio global de fertilizantes y de gas natural, principal insumo para la producción de urea. Dos fabricantes chinos confirmaron haber recibido cuotas de exportación, aunque evitaron brindar detalles sobre los volúmenes autorizados. A su vez, un importador indio indicó que el gobierno chino notificó oficialmente la reapertura parcial de las exportaciones de urea. La medida es observada con especial atención por India, uno de los principales compradores mundiales del fertilizante, que recientemente lanzó nuevas licitaciones internacionales para asegurar abastecimiento.
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9: Y bien, continuamos aquí en Mediodía Rural. Nos vamos ahora a un nuevo contacto, en este caso con el ingeniero Martín Arreche. Es ingeniero de la cooperativa Cradeco. ¿Cómo andás, Martín? Bienvenido, buen día.
10: Buen día, Juan. Buen día a la audiencia. Un gusto nuevamente para mí poder estar en comunicación con ustedes.
9: Bueno, para nosotros también. Estuvimos hablando algo la semana pasada con Gonzalo Malán, también de la cooperativa, de cómo venía la cosa. Se estaba quizás ya en un 80% de avance.

0: Esta semana, si bien no hemos tenido episodios de lluvia, las frecuentes neblinas matinales que se han dado en estos últimos días, sumado a la humedad en el ambiente muy alta, prácticamente han impedido la cosecha, por lo menos en las condiciones que uno quisiera que se desarrolle esta actividad. No obstante, algún productor ha podido cosechar, se ha podido avanzar con siembras, con aplicaciones de herbicidas, actividades también sumamente importantes para la época, no solo la cosecha. Pero obviamente que todo está puesto en las posibilidades de terminar la cosecha en tiempo y forma para definitivamente establecerse en lo que es la siembra de cultivo de invierno, que ya viene avanzando, de hecho. Uh-huh. Con el cultivo de colza. Este año realmente estamos teniendo un área récord de colza. Se ha podido avanzar con la siembra este mes de mayo, que ha venido tan bien, fundamentalmente desde el punto de vista hídrico, donde tuvimos algún episodio de lluvia los primeros días de mayo, y después prácticamente se estableció sin lluvias. Eso que, como te comentaba, ha posibilitado el avance de la siembra de colza, un cultivo que este año, como te decía anteriormente, está teniendo un área récord, producto de las posibilidades de siembra, y después con algunas alternativas que dio el tema de la siembra de otros cultivos como trigo y cebada, que no eran tan, comparativamente no eran tan atractivos como si lo está haciendo la colza, fundamentalmente. Claro. En lo que hace el precio, ¿verdad?
1: Claro.
0: De cualquier manera, nosotros ya tenemos un área preestablecida de cebada, a través de un contrato con Mantería, donde prácticamente tenemos el cupo cubierto, y ya también se está empezando a mover un poco la semilla de trigo, de cara a lo que va a ser las próximas semanas, las siembras de junio, donde prácticamente la colza ya está terminando, donde ya las fechas óptimas pasan a ser para trigo y cebada y no tanto para colza, que es un cultivo más bien posicionado en el mes de mayo. Así que en la medida que el tiempo lo permita, se va a seguir con estas actividades, seguramente esta cola de trilla de soja que se está dando. Y como te comentaba también, uh-huh, la posibilidad de avanzar con la siembra de trigo y cebada.
1: ¿Qué porcentaje de aumento en lo que es colza vos ves en el área, aquí en la zona?
0: Y nosotros acá, en el área de influencia de la cooperativa, estamos hablando de... si bien nosotros acá en la cooperativa era un cultivo que no estaba del todo desarrollado, uh-huh, los productores todavía se seguían... al momento de optar, seguían con los cultivos tradicionales más conocidos como trigo y cebada, que son los que se han sembrado durante todas estas últimas décadas. Nosotros veníamos con un área estimada de unas 1.000 hectáreas, y este año ya estamos superando las 3.000, así que estamos un 300% por encima de lo que veníamos haciendo años anteriores. Así que la verdad que es un desafío muy importante de cara a lo que viene para adelante. Ojalá el tiempo acompañe. Es un cultivo muy interesante, uh-huh, presenta una cantidad de ventajas agronómicas con respecto al trigo y cebada, que hacen fundamentalmente el control de malezas, que en trigo y cebada se estaban dificultando de gran manera, como es el tema de raíces resistentes al glifosato, donde ya los graminicidas estaban teniendo un control un poco más errático. Uh-huh. En colza tenemos alguna alternativa química más eficiente. Por lo tanto, desde ese punto de vista es agronómicamente muy muy importante este cultivo. Y después desde el punto de vista sanitario también, rotar con una leguminosa de invierno te genera también romper ciclos de enfermedades que a través de cultivos de invierno, trigo y cebada, venían siendo muy acumulativas y generaban daños también al cultivo, que obviamente que tenemos herramientas químicas para hacerlo, pero si el cultivo no se enferma, por supuesto, claro, que siempre es mejor para la planta.
1: Y el productor ahí de la zona que no está acostumbrado a este cultivo, requiere más asistencia técnica, ¿no? Está más pendiente de ustedes.
0: Sí, en realidad, a veces un poco por comodidad, por hacer un cultivo que uno ya conoce, pero en realidad tampoco es tanta la asistencia, obviamente que sí, que requiere un seguimiento, un acompañamiento.
1: Me habían comentado una vez que era un cultivo sensible o delicado, digamos, para hablar en criollo, ¿no es así?
0: Sí, pero nada, hay que darle...

0: bien en el clavo con el, con la, con el tema de herbicidas, este, acompañar la parte sanitaria, que no es tan complejo como quizás lo puede ser un trigo, una cebada. Este, y después, bueno, sí, la siembra a veces genera un poco más de duda, porque se siembra muy pocos kilos por hectárea, estamos hablando de 3, 4 kilos por hectárea, este, que a veces a los productores les genera alguna duda. Este, y después también la cosecha también es un poco más compleja, teniendo en cuenta que, bueno, que generalmente hay que hacer un desecado previo, con algún desecante, hay que saber bien el momento ideal para realizar el quemado, o un hilerado también, se corta la planta y después se le pasa a una cosechadora con un recolector para levantar el grano. Esas son las grandes diferencias que tiene el cultivo de colza con respecto a lo que es trigo y cebada. Pero acá en la zona hay una cultura de siembra de praderas, que también son muchas veces a kilos muy reducidos. Uh-huh. También cosecha de praderas, que también se realiza con prácticamente la misma operativa. Así que no tampoco es algo que difiera mucho de actividades que ya han realizado, vienen realizando los productores en los últimos años. Así que bueno, tenemos muy buenas expectativas para el cultivo en la medida que el clima lo acompañe.
1: Y de acuerdo a lo que me decías entonces, es un cultivo que se puede manejar también con el tema en el aspecto sanitario, o sea, lo que escuché, lo que me decías, bueno, hay productos, digamos, que son específicos.
0: Sí, desde el punto de vista sanitario hay fungicidas que se están uh-huh. utilizando, hay enfermedades. Al ser un cultivo relativamente nuevo, todavía no tiene una gran paleta de enfermedades que lo ataquen, y bueno, las que hay, hay que saber cuándo detectarlas, cómo detectarlas y qué productos son los que se pueden aplicar. Hay todo también, el tema de colza, hay todo un tema de protocolo, porque esa colza que se cosecha acá en Uruguay generalmente va toda para Europa, y Europa es muy exigente en cuanto a protocolos, en residuos que pueden llegar a quedar en grano. Por eso hay también todo un tema de exigencias por parte de la industria. Hay ciertos productos que se pueden utilizar, otros que no. Claro. Entonces, bueno, desde ese punto de vista hay que tener muchísimo cuidado también con el cultivo de colza, que requiere toda una logística, un conocimiento de saber qué productos se pueden utilizar y qué no, que muchas veces en otros cultivos no lo tenemos o no están acotados. Pero bueno, Europa es el mayor consumidor de colza, es el que compra la colza uruguaya, y bueno, son los que ponen las normas para adelante. Claro. Nosotros venimos hace tiempo, años, instruyéndonos en el tema, estamos en contacto permanente con las empresas exportadoras de colza, que obviamente que nos están actualizando de las últimas normas o productos que se pueden o no utilizar, las dosis que se pueden utilizar. Eso al momento de la cosecha también requiere un trabajo agronómico importante, y bueno, en ese sentido tratamos de ir avanzando. Pero bueno, son cultivos nuevos que obviamente que generan todo una expectativa, un protocolo de trabajo diferente, y bueno, tanto el productor como nosotros tenemos que adaptarnos a estas nuevas situaciones.
1: Claro. Volviendo a la soja, Martín, los rindes más o menos dentro de lo esperado, creo que un poquito mejor termina siendo, ¿no? ¿En alguna zona o es muy dispar?
0: No, en general, para nosotros dentro de lo esperado, uh-huh. Fue muy dispar, sí, teniendo en cuenta en primer lugar el régimen hídrico que hemos tenido en la zona. Tuvimos un régimen hídrico bastante diferente, incluso con pocos kilómetros de distancia, que muchas veces son los que terminan marcando las diferencias en rendimiento de los cultivos. También en términos generales, las hojas de primera, las que se sembraron en una primera instancia sobre rastrojos de maíz o sobre rastrojos de colza, fueron las más castigadas, porque les llegó el agua bastante más tarde que hojas sembradas más tarde, y bueno, obviamente que les pegó bastante mala seca. Te diría que las hojas más tempranas fueron las más castigadas, con rendimientos en el orden de los 1.500 kilos aproximadamente, y un daño en grano sensiblemente mayor. Y en la medida que nos fuimos metiendo en siembras de segunda, siembras ya realizadas sobre el mes de diciembre, mediados del mes de diciembre, la situación cambió. Y bueno, ya llegamos a chacras que estuvieron en el orden de los 3.000 kilos, con muy buena calidad de grano, y bueno, teniendo en cuenta que muchos productores tiene un porcentaje de área de segunda mucho mayor que la de primera, terminamos promediando rendimientos muy muy cerca de los 2.500 kilos, que bueno, que no deja de ser importante teniendo en cuenta fundamentalmente lo que fue el año agrícola en Uruguay, donde nos enteramos que en algunas zonas un poco más al norte la situación es bastante compleja, con rendimientos que promedio que no llegan a los 1.000 kilos. Claro. Así que bueno, creo que nos encontramos en una situación, al menos comparándonos con el resto del país, bastante privilegiada. Más allá de que el número final, esos 2.500 kilos al precio de la soja, tampoco termina siendo un resultado maravilloso, ¿verdad?
1: Claro, claro, claro. Martín, muchas gracias por estos minutos, te deseamos un buen día.
0: Bueno, Juan, un gusto nuevamente y bueno, estamos a las órdenes para cuando tú lo dispongas.
1: La palabra del ingeniero Martín Arreche, aquí dialogando con nosotros. Breve pausa y volvemos en algunos minutos.
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1: Llegamos al final de una nueva entrega de Mediodía Rural. Agradecerles a todos, como siempre, la compañía. Siga con nosotros con más noticias del sector agropecuario. Nos reencontramos mañana.
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10: ¿Me da la hora?
11: Es la hora 13:33.
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12: Jueves 28 de mayo, 2 de la tarde en París, hora de una nueva ronda informativa en Radio Francia Internacional. Con Alexandre Cayuela en la técnica, vamos con titulares.
13: Juan Cascón.
12: El secretario de Estado de Estados Unidos, Marco Rubio, se reúne este jueves en Washington con el ministro de Exteriores de Pakistán. Esto cuando se cumplen 3 meses de guerra en Oriente Medio y tras los recientes ataques entre Estados Unidos e Irán. Al menos 14 muertos por los últimos ataques de Israel sobre el Líbano. A pesar de la tregua en vigor desde hace más de un mes, el ejército de Netanyahu ha bombardeado este jueves el sur del país y también la capital, Beirut. Las víctimas mortales superan las 3.300 desde principios de marzo. Reunión entre legisladores y sindicatos en Bolivia. El diálogo social busca poner fin a la peor crisis económica en décadas, que está afectando especialmente a los hospitales, como nos contará nuestra corresponsal. Estos son los titulares. Comienza ya el informativo en Radio Francia Internacional. El secretario de Estado de Estados Unidos, Marco Rubio, se reúne este jueves en Washington con el ministro de Exteriores de Pakistán, país mediador en el conflicto en Oriente Medio. Esto cuando se cumplen exactamente 3 meses de guerra y en medio de una vuelta o momentánea vuelta de las hostilidades entre Estados Unidos e Irán, las más graves desde la tregua alcanzada en abril. La República Islámica ha bombardeado una base estadounidense en respuesta, aseguran los guardianes de la Revolución iraníes, a la ataque que previamente lanzó el ejército de Estados Unidos contra una instalación militar en el sur de Irán. Washington asegura que Teherán estaba utilizando dicha instalación para lanzar drones que comprometían la seguridad en el estrecho de Hormuz y que ya había derribado otros 4. María Elena Mayer con la información.
14: El alto al fuego vuelve a tambalearse en Irán, luego de nuevos ataques cruzados entre el país persa y Estados Unidos. Washington afirmó la noche del miércoles haber abatido 4 drones iraníes que representaron una amenaza en el estrecho de Hormuz y bombardeó además una estación iraní de control terrestre en la ciudad portuaria de Bandar Abbas. Todo esto con el fin de mantener el cese al fuego. No obstante, la Cancillería iraní condenó estas acciones que calificó de violación al cese al fuego y en represalia los guardianes de la revolución iraníes anunciaron este jueves haber lanzado un ataque contra una base estadounidense sin precisar cuál. Pero Kuwait, aliado de Washington, anunció poco antes que se enfrentaba a misiles y drones. Mientras tanto, las negociaciones entre ambos países para poner fin al conflicto persisten, aunque con dificultad. En conferencia de prensa, Trump volvió a amenazar el miércoles con una reanudación de los combates.
12: Gracias, Marianela. Y en el otro frente del conflicto, y a pesar del alto el fuego en vigor, Israel ha matado este jueves a otras 14 personas en el sur del Líbano, según el Ministerio de Sanidad, entre ellas 3 niños. Esto poco después de ordenar la evacuación de varias ciudades para lanzar una nueva ofensiva contra Hezbollah y de declarar toda la zona al sur del río Zahrani como zona de combate. Además del sur del país, el ejército israelí también ha bombardeado Beirut. Líbano cuenta ya cerca de 3.300 víctimas mortales desde el inicio de la ofensiva de Israel. Escuchamos a Conrado Alonso, jefe adjunto de la misión de Médicos Sin Fronteras en Líbano, desde el distrito de Nabatieh, una de las ciudades bombardeadas.
15: Es una situación bastante caótica. Básicamente nosotros como actores humanitarios, en este caso en atención médica de emergencia, pues bastante difícil describirla porque, bueno, sabemos que hay más de 1 millón de personas desplazadas. Y con estas últimas nuevas órdenes de evacuación que han reportado ayer el gobierno de Israel, eso trasciende los límites de lo imaginable porque son personas que ya han estado desplazadas y muchas de ellas ya se están nuevamente desplazando. Es como un desplazamientos secundarios y terciarios. Las pocas personas que aún quedan en los lugares, en este caso en el sur donde yo estoy basado, en el distrito de Nabatieh, pues básicamente por el miedo a ser atacados en sus casas y esto, están ahora desplazándose en último momento con riesgo también de ser objetivos de ataques militares por parte de Israel. Entonces, intentar hacer una respuesta humanitaria en estas condiciones es bastante complicado porque también sabemos que las instituciones de salud también están siendo víctimas de ataques directos por parte de las fuerzas de Israel.
12: Aquí termina el informativo. Gracias por escucharnos.
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4: El informe de la Urcía sugiere un aumento en las naftas y una rebaja en el gasoil y en el supergas. La Unidad Reguladora de Servicios de Energía y Agua, la Urcía, concluyó el informe mensual de precios de paridad de importación de los combustibles, uno de los insumos que utiliza el gobierno de cara a la fijación de las tarifas que regirán durante el mes de junio. El relevamiento da un incremento del 2,61% en la nafta premium y del 2,52% en la nafta super, y mientras que para el gasoil da una reducción del 5,21%, tanto el 10S como el 50S, en tanto para el supergas, una disminución del 2,34%. En comparación con abril, casi todos los productos registraron caídas moderadas, con excepción de las gasolinas, que aumentaron moderadamente, asegura el informe.

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3: ¿Me da la hora?
4: Es la hora 14:32.
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2: ¿Me da la hora?
3: Es la hora 14:46.
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1: El ministro de Economía anunció reasignaciones en rendición de cuentas. El ministro de Economía y Finanzas, Gabriel Odone, sostuvo que la reasignación de recursos se resolverá en reuniones bilaterales del MEF con cada ministerio en un escenario de crecimiento menor al esperado en 2026 y 2027. Odone dijo que los recursos asignados en la ley de presupuesto para el año 2027 se mantienen inalterados y que en la próxima rendición de cuentas a presentar a fines de junio habrá un gasto adicional para incorporar parte de las recomendaciones que hizo el diálogo social. Establecimos algunos lineamientos políticos para la rendición de cuentas. Se priorizan infancia, seguridad, personas en situación de calle y empleo, añadió.
2: Establecimos, fueron algunos lineamientos políticos vinculados a la rendición de cuentas que ahora abren una instancia de trabajo bilateral entre los incisos y el equipo económico. Esa rendición de cuentas tiene una consideración de carácter temático, en el sentido que la rendición de cuentas pone énfasis en la priorización de cuatro temas, indispensables. El primero es la infancia, el fortalecimiento de las políticas vinculadas a infancia y de los recursos asignados a infancia. En segundo lugar, el fortalecimiento de las inversiones y de los recursos asignados a las políticas de seguridad, en un sentido amplio, con foco en el Ministerio Interior. En tercer lugar, el foco está puesto en las personas en situación de calle y en el fortalecimiento de los dispositivos que se están implementando y que se tienen que seguir desarrollando en el futuro para situación de calle, y en el tema empleo, como esencialmente avanzando en los lineamientos que establece la ley de empleo. Con esos cuatro focos, lo que estamos definiendo es que, en primer lugar, los compromisos presupuestales que fueron asumidos en oportunidad de la aprobación de la ley de presupuesto, en el sentido de la aprobación de la ley de presupuesto para el 2027, se mantienen, en el sentido que la expansión presupuestal que fue votada en gasto para el año 2027 en la ley de presupuesto se mantiene, eso queda inalterado.
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Muy buenas tardes para todos, bienvenidos a La Tarde con Vos. Un gusto, un placer volver a estar en comunicación en esta jornada de jueves 28 de mayo, ya últimos días del quinto mes del año. Así que los estamos acompañando hoy hasta la hora 17, porque hace ahora llega Aníbal Mariotta con Ser Humano. Y como cada jueves, hoy vamos a tener la presencia de representantes de Alanón, del grupo helvético de Alanón. Ya hace algunas semanitas que ellas no están con nosotros, pero bueno, en definitiva, hoy regresan para llevar adelante lo que tiene que ver con la palabra de los familiares de personas que tienen problemas con el alcohol y otras sustancias y otras adicciones. Así que vamos a hablar de esos temas después de la pausa, en este comienzo de jornada que se presenta como lo ha hecho en la semana.

0: durante toda la semana, nuboso y cubierto. La temperatura a esta hora es de 14 grados 3 décimas, la humedad está en el 87% y la visibilidad es de 18 kilómetros. Reitero que para lo que resta jornada estará nuboso y cubierto. Para mañana viernes 18 de máxima, 8 de mínima. Para el sábado 20 de máxima, 7 de mínima. Por allí cómo se presenta el tiempo hoy y cómo se va a presentar en los próximos días. No quiero extenderme mucho en la presentación del programa. Como ustedes ya saben, hoy es jueves y en un ratito, después de la pausa, ya venimos con la gente de Alanón, de aquí, del Grupo Helvético.
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1: Bien, seguimos adelante la tarde con vos. Como lo decía al principio del programa, hoy es jueves y ya tenemos con nosotros a la gente de Al-Anon, dos representantes de Al-Anon que vuelven ellas a estar con nosotros aquí en los estudios. Buenas tardes, gracias por estar aquí nuevamente, aprovechando esta linda oportunidad que tiene el grupo para llevar la palabra. ¿Cómo les va? Buenas tardes.
2: Buenas tardes, ¿cómo están?
1: ¿También de retorno ahí? ¿Escuchan bien?
2: Perfecto. Sí,
1: perfecto.
2: Bien,
1: perfecto. Bueno, un gusto tenerlas aquí nuevamente. Y hoy estamos hablando, obviamente, que antes de iniciar esta charla, que hay un lindo tema para tratar hoy. Me parece muy bueno el tema que trajeron, porque sirve no solo para esta problemática, el alcohol y otras sustancias, sino también para la vida diaria de cada uno de los oyentes que está del otro lado, y que ojalá sirva de algo lo que se hable aquí en los próximos minutos para poder ayudar, ¿no?, a otras personas que también pueden pasar por esta problemática, que están pasando por esta problemática, o conocen a alguien, tienen un familiar, amigo, sobrino, nieto, abuelo, lo que sea, que también está con esta problemática, que es el perdón. Hoy vienen con el perdón, un tema muy amplio, interesante, por cierto, y que hay que trabajarlo mucho, me parece, ¿no?
3: Claro, porque es sanar desde el perdón.
1: ¿Y qué significa perdonar, por ejemplo, para ustedes?
3: Bueno, para mí perdonar es soltar el resentimiento, que no implica olvidar, que es sanar, pero desde nuestro
1: interior,
3: desde nuestro amor propio.
4: O sea, para mí es que no es olvidar lo que vivimos, lo que nos pasó, no estuvo bien, sino que es dejar de cargar todos los días el mismo peso de aquello que nos dolió.
1: Es como puede ser que sea como borrar, ¿no?, internamente lo que pasó, más allá que nuestra cabeza,
4: sí.
1: Eso queda para siempre, sí. Pero es como soltar y es como estar libre, ¿no? Como lo comparo con ir tirando, como si tenés una piedra en la mochila, la tirás a la piedra.
4: Claro.
1: ¿No?
3: Claro, es alivianar la mochila.
4: El tiempo del corazón no es el mismo que el de la cabeza.
1: Ah, ¿verdad? Eso está bueno.
4: Corazón no es el mismo que el de la cabeza.
3: Claro, y además hay que tener en cuenta, Javier, que el perdonar es un proceso.
1: Sí, sí.
3: Que está de la mano del tiempo, que está de la mano de las personas que nos acompañan en eso que nosotros debemos sanar. Que no estamos solos en esto. Y que lo primero que tenemos que entender, que nosotros tenemos que aceptar que tenemos algo para perdonar.
4: Claro.
1: Ahí está la base, ¿no?
3: Ahí está. Claro. Hay que empezar por ahí, por la aceptación de ese dolor y cómo podemos perdonar.
1: Primero ponerse a pensar, ¿no?
3: Sí.
1: Primero pensar.
4: Claro.
3: Y sentir. Acordate, sí, claro, que detrás de...
1: Creo que lo primero es lo que se siente, ¿no?
3: Claro.
1: La primera es el dolor, la tristeza, sí, la desesperación, la angustia, lo como ustedes quieran llamarle. Sí. Y después te pones a pensar en eso.
3: Es tal cual.
4: Porque a veces queremos perdonar y la mente vuelve sola al dolor. Pero a los recuerdos, a la culpa, al enojo. Pero eso no significa que estemos fallando, sino que la herida todavía está sanando.
1: Sí, es un proceso, como bien decían, ¿no? Sí. O sea, a algunas personas les cuesta más, otras les cuesta menos, a algunas les cuesta muchísimo. Pero bueno, en definitiva, lo que hay que tratar de lograr es llegar a ese punto que vos decís, bueno, está, ya está, de acá fue, soltaste, ya estoy más liberado, liberado.
3: Ahí está, claro, porque... ¿Y por qué a veces nos resulta difícil?
1: Sí, hay casos que resultan difíciles, ¿no?
3: Porque es un acto personal, es un acto interno, que yo lo veo de una manera, lo siento de una manera, y no puede ser la tuya ni la de mi compañera. Entonces, pasamos por el dolor, por la decepción, y a veces decimos, solo no podemos, necesitamos ayuda. Y bueno, yo esa ayuda la encontré en el grupo de Al-Anon, al que concurro todos los viernes. Pero es porque yo me di cuenta, te digo la verdad, que en este momento yo estoy transitando el proceso del perdón. Y me di cuenta...

0: Sí. Me fui dando
1: ¿Te estás dando cuenta de eso?
0: Sí, me fui dando cuenta. El viernes tuvimos una reunión muy linda, sí, donde estuvimos trabajando el perdón, que alguna compañera preguntó cómo se hace para perdonar. Y después cuando...
1: Si te lo preguntó, porque ella, esa persona tiene un rencor grandísimo que no sabe
0: cómo hacer. No, esa persona yo después te voy a contar qué fue hizo. Y sabés que... Entonces me di cuenta de que yo estaba transitando por el proceso del perdón, ¿verdad? Y que, por suerte, ¿no? Por suerte que lo estoy transitando. Porque si no, podría estar en una postura de víctima, en una postura de estar reprochando, de estar en ese resentimiento, que a mí no me haría feliz y no haría feliz a la persona que tengo al lado. Porque esas personas que, por ejemplo, están en esa posición de víctima, que se consideran que el otro lo dañó, que no lo puede perdonar, y no se pone a cuestionar qué cosas puedo mirar yo en mi interior para poder sanar y de qué otra manera puedo estar, si quiero estar con esa otra persona, y considerarla de parte de la empatía, ¿no? De ser empático. Y bueno, y entonces ahí, por ejemplo, surge la pregunta de, ¿es importante poder sanar para nuestro bienestar?
1: Yo creo que es fundamental eso, ¿no?
2: Es
1: fundamental.
2: Es importante, sí. Cuesta un montón, cuesta, porque uno, la mente no la puede dominar, obviamente. A veces uno está haciendo todo, pensando, cantando, no sé, y de repente nos viene un flash y ya ahí como que queremos caer, pero sí, tenemos que saber que eso es, que está dentro de nuestro, pero que también tenemos que saber soltar y seguir.
1: Hubo algún filósofo que dijo por ahí, y esto yo lo tengo muy presente, porque es una frase de cabecera que tengo, que es que el peor enemigo del ser humano es nuestra propia mente.
0: Sí, exactamente. Claro, además, viste, pues, si vos estás en el resentimiento, es porque estás viviendo un pasado no curado. Y si tenés, por ejemplo, mucha ansiedad, es porque te estás adelantando al futuro. Entonces, ¿qué estás haciendo por tu presente?
1: Nada.
0: Ahí está, y ahí es donde nosotros tenemos que trabajar.
2: Yo acá tengo...
1: que es muy difícil hacer eso, ¿eh?
0: Y claro que
1: es
0: claro,
1: muy difícil. Es muy difícil.
2: Acá, por ejemplo, sanar no suele ser no pensar más. Muchas veces es recordar sin destruirnos.
0: Uh-huh. Ahí está.
1: Claro.
0: Y bueno, sí. ¿Y cómo podemos lograrlo esto? Y por en primer lugar, como dijimos, ¿viste? Reconociendo ese dolor, esa rabia, esa angustia. No sé si vos te acordás que cuando yo te dije que yo tuve una etapa donde yo no me reconocía enfrente al espejo, uh-huh, porque yo estaba enojada, estaba con rabia, estaba con resentimiento, mucho enojo, ¿viste? Y ahora me estoy dando cuenta
1: que no,
0: que estoy pasando por el proceso del perdón. Me estoy reconociendo, estoy viendo por qué yo me quedé, Javier, por qué yo me quedé en este proceso, porque yo necesito sanar, porque yo aposté a perdonar, pero para recomponer los vínculos.
1: Lo hablamos, y ahora lo traigo a colación porque lo hablamos antes de salir al aire, de que justamente estas reuniones de Al-Anon y de Alcohólicos Anónimos sirven para un montón de cosas en la vida. ¿Sí? Sirven para un montón de cosas. No necesariamente tenés que ser adicto, tenés que ser alcohólico, tenés que ser adicto a otras sustancias. Estas cosas a veces, y lo digo y no me canso de decirlo, para que la audiencia a veces tome conciencia, decir, pa, no es que los alcohólicos anónimos están porque son alcohólicos. Sí, esa es la base, es la raíz, sí, de lo que es Alcohólicos Anónimos. Pero también nos tenemos que permitir, y yo lo hago, la verdad, lo hago, y cada vez que ustedes vienen acá, y la gente de Alcohólicos Anónimos también, saco un montón de cosas que después las aplico en mi vida personal, y que no necesariamente tengo que ir a un psicólogo o a grupos de autoayuda. Con lo que hablan ustedes, con lo que habla la gente de Al-Anon, con lo que transmitimos mutuamente, hay cosas que las tomo y que me pueden solucionar de alguna manera ciertas cosas que tengo en la cabeza, y que lo voy aplicando, y a mí me han dado resultado. Por eso digo que a veces la gente no toma dimensión de la importancia de estos grupos de autoayuda, Al-Anon, Alcohólicos Anónimos, porque pueden brindar un montón de herramientas que nos pueden servir para cualquier cosa de la vida.
0: Claro, además es importante, sí, como vos decís, vos te valés de, bueno, de los aportes que estamos haciendo desde los grupos, y bueno, libros que lees, autores que te llegan, pero hay personas que se quedan en su casa, encerradas con su problema, tratan de mostrarle a los demás como que está todo bien, y
1: eso
0: no tratan de preocuparse, de quererse un poco, y decir, yo necesito perdonar esto, yo necesito trabajar esto. Y en una, obviamente que no podés solo. Vos nos escuchás, leés, y bueno, pero también concurriendo a los grupos, ahí tenés gente que te va a escuchar, que te va a sugerir y te va a ayudar, no a echarle sal a esa herida que te, cuando la recordás, te hace llorar, te hace poner mal, te hace enojar. Te va a suavizar esa herida, porque eso es lo que nosotros hacemos en los grupos.
2: A mí, por ejemplo, la Noel me ayuda un montón. Ojo, yo cuando tengo que llorar, lloro, y todas mis compañeras me escuchan, no, y, me respetan. Y es sano eso. Y eso me desahoga, y ellos me ayudan con todos mis problemas que yo tengo de mi pasado. ¿Tá? Es algo que es una terapia muy importante, y es bueno llorar, es bueno sacarse todo de encima. Porque,
1: sí, porque
2: decirle
1: tenemos
2: a la gente,
1: tenemos nuestros momentos.
2: ¿Y vos
1: también,
2: cómo estás? Ay, estoy re bien. Y por dentro estás destruida. Es lo peor que hay decir, ¿tá? Porque vos estás por fuera demostrando algo que no lo llevas por dentro.
0: Claro. Entonces, y vos decís, ¿y cómo podemos empezar con esto? Bueno, en primer lugar es reconocer que necesitamos esa ayuda, y después valiéndonos de las reuniones y también de los 12 pasos
1: mismos, sí, claro.
0: Y de los 12 pasos de los alcohólicos. Claro. Por ejemplo, el primero es la aceptación, y por ejemplo, para este caso del perdón podemos acudir también al paso número 5, donde yo comparto con mi grupo con honestidad y demuestro a ellos y también a mi familia lo que a mí me pasa y lo que yo hice en ciertos momentos de mi vida con mis hijas, por ejemplo, cosas que hicimos para evitar otros problemas y que eso a lo largo de su vida le causó ciertas dolencias a ellas. Y que un día no, me lo reclamaron, ¿viste?
1: ¿Ah, sí?
0: Sí, me lo reclamaron. ¿Por qué habíamos hecho eso? Y bueno, pero en ese momento lo conversé con ella sinceramente y dijimos, bueno, pero en ese momento nosotros lo hicimos porque eran las herramientas que nosotros teníamos, claro, para poder pasar, para estar en paz, para estar bien. Quizás hoy...
1: Son otras.
0: Son otras, pero en aquel momento lo hicimos a conciencia y con el sentimiento de que íbamos a estar mejor de lo que estábamos.
1: Claro.
0: Y después el paso 8 y 9, en que nosotros reconocemos ahí a las personas que dañamos y lo podemos conversar. Hay otras personas que escriben cosas que le duelen, que le ha pasado mal, lo escriben. Y bueno,
1: se trata solo de expresar, ¿no?
0: De expresar, de sacar, de sacar, porque hay que sacar, porque eso es lo bueno. No hay que guardarse las emociones, porque las emociones enferman. Hay que trabajarlas.
1: Y termina reventando por algún lado.
0: Ahí está. Se manifiestan en nuestro cuerpo. Te manifiestan dolores de cabeza, dolores musculares, dolores, y hasta cosas mucho más graves, las emociones. Y las emociones hay que sacarlas. Y si hay que llorar, se llora.
2: Sí.
0: Y si hay que salir a caminar muchos kilómetros porque el cuerpo lo pide, porque esa emoción que vos te estás guardando te dice, salí, abrite. Y bueno, hacelo, porque hay que escuchar al cuerpo y escuchar a lo que uno va sintiendo.
2: Y el día que te toca estar triste, y bueno, estás triste.
1: Es que es muy valiente, ¿está? Eso, ¿no?
2: Porque no tenés por qué estar siempre bien la 24/7.
1: Por supuesto
2: que
1: no.
2: Si un día estás mal,
1: hay que permitírselo. Hay que permitírselo.
2: Claro.
1: Hay que permitírselo.
0: Claro.
1: Una cosa es estar siempre mal y angustiado y mal, como que lo venimos hablando, y otra cosa es estar bien y tener momentos, que todos tenemos momentos en que estamos frágiles, porque un mal día, no sé, cualquier cosa, nos debilita y estamos mal emocionalmente y nos traen un montón de recuerdos que quizás nos duelen, y está bien llorar.
2: Sí,
1: pero,
2: claro que sí.
1: Pero está el otro lado también, ¿no? O sea, ser consciente de que tenés que permitirte llorar, sabiendo de que se termina ese proceso, llorás, sacás lo que tenés afuera y después volvés al ámbito normal, ¿no?
2: Ahí está.
0: Claro que sí.
2: Sí.
0: Bueno, también viste que en el paso número 12 nosotros en este momento estamos haciendo eso. Estamos compartiendo nuestras experiencias, nuestro sentir con los que nos están escuchando, como una forma de transmitirle fe, esperanza, y que sí se puede, que sí hay gente que quiere escuchar, hay gente que quiere ayudar, y nosotros estamos para eso.
1: Sí, y bueno, lo hemos hablado un montón de veces con Álvaro también, ¿no? y con ustedes también. Esto a ustedes les hace muy bien, venir a la radio y estar contando estas cosas. Este, sí. Porque potencia un mal lo que se siente y lo que quieren transmitir, ¿no?
0: Sí, claro que sí. Sí. Ahora, viste, vos hablábamos de cómo podés perdonar. Entonces, a mí me parece que, por lo que conversamos en el grupo, tenemos como dos formas de perdonar. Por ejemplo, podemos perdonar diciendo, bueno, entiendo lo que pasó, pero yo no puedo con esto. Así que yo te suelto, hace tu vida y yo sigo con la mía. Y eso pasó en el grupo con una compañera, ¿viste?
2: Sí.
0: Pero ella preguntó, ¿cómo se hace para perdonar? O sea, ella soltó, le decía lo mejor, que sigan su camino, tienen una relación bien de amistad, pero ¿cómo hace ella para perdonar? Entonces, claro.
2: O sea, está en proceso, ¿no?
0: Claro, porque ahora.
2: De haber hecho todo
0: está
2: eso.
0: Está en proceso.
2: O sea, está en proceso.
0: Está en proceso. Y después, en el caso mío, que este es mi caso, que yo aposté para restaurar los vínculos.
1: Ajá.
0: Entonces, me di cuenta de que. Pero ahora me estoy dando cuenta. Después que yo me introduje en este tema del perdón y lo analicé desde mi postura. Y de mis compañeras, porque me encantó el tema y dije, ojalá haya mucha gente escuchando, porque todos tenemos muchas cosas para trabajar y perdonar.
1: Todos. Nadie es ajeno a esto.
0: Nadie es ajeno. Entonces, en mi caso, me di cuenta de que yo estaba enojada conmigo, como te dije, porque yo estaba soportando cosas que mi forma de ser no las quería. Y para otras personas dirán, ay, pero ¿para qué lo perdonaste? Dejálo, hubiera ido al diablo. Pero me enfrenté a una persona que está enferma, que tiene una mochila también cargada como yo, que tiene un pasado, que también hubo cosas que le dolieron, ¿viste? Y que también es una persona que está vulnerable. Entonces, ¿cuál es el arreglo que tenemos entre nosotros? Que yo voy a acompañarlo en todo ese proceso, que estamos juntos de una forma empática, o sea, uno mirándose al otro, pero siempre desde los límites, Javier. O sea, él quiere salir adelante, está concurriendo a los grupos, está haciendo las cosas bien, y yo lo sigo acompañando. Y entonces ahí me di cuenta que estoy haciendo las cosas bien, y empecé a quererme más, a cuidarme, porque yo estaba muy enojada conmigo. Porque yo no estaba de acuerdo en perdonarlo. Pero me di cuenta que estaba haciendo lo correcto, que yo estoy por buen camino, que estoy haciendo la forma correcta de llevar esto, porque yo confío en de que él va a salir adelante y apuesto a mi matrimonio, que son 38 años ya. Y
1: y porque veis los resultados también.
0: Y
1: ¿no?
0: veo los resultados, claro. Ahí está.
1: Que no de es que él y tuyos personales.
0: Claro, que yo no estoy, soy sola la que cincho del carro. Estamos juntos cinchando de este carro, de las consecuencias de los actos. Estamos juntos tratando de salir adelante y queriéndonos como nos quisimos siempre.
1: Porque... Claro. Y estoy seguro que el relacionamiento entre ustedes en los últimos tiempos ha mejorado un 200%.
0: Y sabés que yo te puedo decir una cosa. Que. Mi relación con él es mejor ahora que antes.
1: No, claro. Por
0: supuesto. Porque ahora
1: las
0: cartas están sobre la mesa. Yo ahora quiero hablar claramente. Quiero que las cosas se me digan, aunque me duelan. Que no me oculte cosas, que no me manipule. Entonces, como que la relación está muy clara, muy abierta.
1: Emocionalmente
0: estamos juntos.
1: Claro, que antes emocionalmente no. Claro. Físicamente sí, pero emocionalmente no.
0: No, tenía manipulación, como hemos trabajado otras veces, la codependencia, no.
2: Mi compañera, cuando me dijo qué tema íbamos a hablar, y me dijo, ¿qué te parece si hablamos del perdón? Y yo le digo, ¿cómo hago para perdonarme yo las cosas que tengo? Entonces ella me dijo que tenía que perdonarme yo desde adentro, ¿no?
1: ¿Y?
2: Y yo le dije que cómo hacía para dominar la mente, ¿tá? Lo que habíamos hablado. Entonces ella me decía que yo sentía, tenía que sacar todas las culpas, las cosas que no eran culpas, que era lo que yo me imaginaba, que me parecía.
1: Claro.
2: Que en aquel momento eran las herramientas que yo tenía para poder entenderlo, ¿tá? Pero que tenía que ir soltando y poder curarme desde adentro, porque yo todavía tengo mi pasado atrás.
1: ¿Y has podido mejorar eso?
2: He podido, pero Javier, sinceramente te digo que todavía hay momentos que me cuesta. Me cuesta porque son muchas cosas y está. No es que yo quiera vivir en el pasado, ¿está? Porque el pasado cuando viene a la mente no es porque quiera estar ahí.
1: No, claro.
2: Sino porque a veces también lo que nos pasó necesita ser escuchado, necesita ser sacado de nosotros para poder ver y para poder tratarlo y salir adelante.
1: Claro, es una de las herramientas que se tiene como para poder ir solucionando el problema. Las invito a una pausa, si me dejan, y después seguimos conversando sobre este tema que es interesante, que es importante y que hablamos de sanar desde el perdón. Estamos en la tarde con vos, estamos con la gente, con representantes de Al-Anon. En un ratito venimos de vuelta.
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1: Seguimos adelante en la sintonía, seguimos aquí en el aire del 1490, seguimos dialogando, seguimos conversando con representantes de Alanón, el Grupo Helvético. Estamos hablando de sanar desde el perdón, un lindo tema que trajeron hoy para tratar. Estamos hablando de lo relacionado con cómo se llevaba adelante todo esto de los 12 pasos, ¿no? Estábamos en eso. Ahora, y de cómo se puede perdonar. Estábamos ahí. En cómo se puede perdonar.
0: Además es importante, ¿sabes qué? Que no hay sanación, no hay sanación si no hay conciencia de lo que se está viviendo. O sea, si queremos realmente sanar, tenemos que atacar el dolor. Tenemos que ir al dolor y pincharlo y ver qué me duele y cómo ayudar. Entonces, ¿qué pensás vos de esto? ¿Vos pensás que quien no aprende de su historia está condenada a repetirla?
1: Y sí.
0: Y yo pienso que sí también.
1: Sí.
0: Porque viste que si una persona no trabaja algo que lo dañó en la vida, ya sea soltando o quedándose para recomponer vínculos, simplemente siguió viviendo. Eso,
1: pero
0: lo
1: no, y lo que iba a decir también, lo que somos hoy, lo que cada uno de nosotros somos hoy, fue del camino recorrido.
0: Exactamente, claro. No somos las mismas personas, de verdad. No.
1: Pero somos, los marcaron cosas que de nuestro pasado, que ya no podemos volver atrás.
0: Ahí está, lo pasado.
1: No, no podemos volver atrás, pero sí. Somos maduros y conscientes, espero que todos, ¿no? A veces ninguno se da cuenta, a veces durante su vida, pero darse cuenta de los errores que cometimos para no volver a cometerlos.
0: Claro, yo pienso que cuando uno se equivoca o está pasando por un proceso de perdonar, uno tiene que ser consciente de esto, porque ese avance, es sanar que vamos a hacer en ese proceso, nos va a quedar como una huella en el tiempo. Entonces, ¿para qué nos puede servir? Nos puede servir para ser mejor persona, ser más empáticos, para poder estar en la piel del otro, para entender que no todos vemos el problema de la misma manera ni lo podemos resolver de la misma manera. Entonces, que a veces las cosas no hayan pasado en vano. Que haya pasado para aprender, para crecer.
1: No sé si a ustedes les pasa, pero a mí me pasa y me da mucha gracia realmente. Sí. Cuando viene alguien y te dice, ¿por qué no lo perdonás? ¿No? ¿Por qué no lo perdonás? Sí. Y vos a esa persona que viene y te dice eso y le digo, ¿y vos por qué no perdonás a?
2: Claro.
1: No. O sea, estamos en la misma.
0: Hay que estar en los zapatos de cada uno.
1: Sí. Y claro.
2: Claro. Claro, sí. Claro.
1: Y cada uno me dirá si es perdonable o no.
2: Cada uno.
1: Y cada uno evaluará si es perdonable o no.
0: No, y que es una palabra que uno dice, ¿perdonaste, no perdonaste? Y no es una palabra, es un proceso el perdonar. Exacto. Es un proceso, es largo, lleva tiempo, necesita acompañamiento.
2: Cada uno sabe lo que le pasó, lo que sintió, lo que le dolió, y de ahí va a venir el perdonar.
1: Sí, claro, además está lo otro, ¿no? Sí, es que yo lo perdoné. Sí, pero no le hablás. No, es que no le voy a hablar más.
0: Lo soltaste.
1: Pero lo perdoné para mi bien.
2: Claro. Claro,
1: no, yo no tengo más ese problema.
2: Claro. Para sanar uno, ¿no? Por dentro.
1: Claro.
2: Para no llevar ese rencor, porque eso es algo que nos pesa.
1: Es lo que te mata. Es lo que te mata.
2: Es lo que nos pesa.
1: Es lo que te mata.
0: Ahí está. Ese vendría a ser el mejor regalo que te da el perdón.
1: ¿Mm? Sí. ¿Y cuál es el mejor, digamos, regalo en tu vida cuando perdonas, por ejemplo?
0: Y yo, por ejemplo, siento que la mochila, como dije hoy, está más liviana. Siento que tengo más paz interior, tengo tanta ansiedad.
1: ¿Puedes dormir tranquila?
0: Puedo dormir mejor. Y también me siento que cuando el caminar por la vida se me está haciendo más ligera, no tan pesada. Había una comparación en el libro que leí, que decía, es como cuando arrojan un montón de piedras a tu jardín. Ajá. Te queda, o las dejas ahí sin ver nada, uh-huh, o te preocupas en hacer de esas piedras un camino mejor. Reconstruís otra cosa con esas piedras que te tiraron. Y yo pienso que después del perdón viene otra etapa. Una etapa, sí, que nos hace a nuestro interior más ligero, más feliz. Nuestro amor propio yo creo que se siente mejor también.
1: Claro, ahora...
2: Lo primero también, digo, perdón, Javier.
1: Sí, dale.
2: Es la parte humana, ¿no? El perdonar. Entonces yo me siento con una humanidad impresionante, ¿está? Y largo todo ese dolor que tengo. Y bueno, y siento que también ayudo a la otra persona, aunque por dentro, como decíamos hoy, perdonás y soltás y está, o no le hablas más, pero perdonaste y para vos te sirve un montón.
1: Y saben una cosa, a ver si a ustedes les pasa lo mismo, cuando logran ese perdón interno, ese soltar, no sé si a ustedes les pasa, pero es como que uno nota que va creciendo.
0: Sí. Claro que vas creciendo, sí que vas creciendo.
1: Que vas creciendo,
0: sí,
1: emocionalmente, que vas, sí, adquiriendo experiencia, que vas quemando etapas de decir, pa, logré esto.
2: Sí.
0: Vos sabés que es muy lindo, de la parte, nosotros estamos contando nuestras historias y que por suerte las vamos sanando y vamos perdonando. Pero tenemos casos de compañeros que están tratando de perdonar dolencias de la niñez. Uh-huh. Y son personas adultas y que no han podido perdonar, no han podido sanar esas partes. Entonces, por eso digo que es algo tan personal.
1: Sí, muy personal.
0: Muy personal, y que hay que buscar ayuda, hay que buscar grupo, porque si no, nuestras vidas pueden tornarse amargas, tristes,
2: depresivas.
0: Y también, no mirás, por ejemplo, no crees en las otras personas, dejas de creer, me empezás a decir todos son iguales, no hay que creer en eso porque después te fallan, entonces quedás dañado de tal forma que después no crees en nada.
1: Y saben una cosa también, me parece que lo mejor es perdonar lo más rápido posible, y el saber que perdonaste a esa persona antes de que se muera. Ah, te da otra libertad.
0: Ay, sí, eso no me lo digas. Sabes que a mí me pasa, eso es algo que hoy cuando estaba conversando con mis hermanas de este tema, me surgió a mí la relación con mi padre. Mi padre era una buena persona, era un hombre muy trabajador, muy inteligente, pero un hombre
1: pero
0: era un hombre que fue criado bruto, ¿viste?
1: Claro.
0: Entonces, él murió joven, yo tenía 22 años cuando mi papá murió. Y entonces cuando mi padre estaba para morir, yo me puse a llorar. Y mi hermano me decía, va a dejar de sufrir. Y digo, pero vos no entendés que yo no había sanado el vínculo con mi padre.
1: Claro.
0: Y hoy lo traje a la memoria y me hizo llorar.
1: Sí, claro.
0: ¿Viste?
1: Sí, claro.
0: Me hizo llorar. Porque ese vínculo yo no lo sané. No le guardo ningún rencor, pero no teníamos comunicación, ¿viste?
1: Sí, claro.
0: Entonces, ese vínculo de mi padre...
1: Voy a contar una algo muy muy personal que nunca lo conté al aire, pero que viene bien también para un poco hablar de estos vínculos que se da mucho padre-hijo, madre-hija o hermanos. Yo con mi papá, por ejemplo, yo tuve una relación... dicen que no tiene que existir la relación de amigo entre padre e hijo.
2: No, dicen
1: pero
2: que
1: yo
2: no. Dicen que no.
1: No, dicen que no. Pero yo sentí que después de grande, ya yo de grande, tuve un vínculo con mi papá que me hubiese gustado a mí tenerlo cuando era chico, por ejemplo. Claro. Yo lo perdoné a mi papá. Mi papá se murió hace un par de años y yo hoy hablo orgulloso de mi padre y no tengo nada que reprocharle porque lo quemé... En los últimos años, digamos, en la relación con él. Aproveché los momentos que tenía para estar con él y lo perdoné, porque él hizo lo que pudo,
0: claro,
1: de la manera que pudo.
0: Yo pienso lo mismo. Él era así yo porque también. Lo habían criado así.
1: Vos sabés que mi papá me decía, no, porque a mí me criaron así, yo era, viste, era...
0: Sí.
1: Era rudo, era bravo.
2: Yo
1: mi papá.
2: También perdoné a mi padre. Mi padre tuvo una enfermedad de 9 meses, ¿está? Y yo estuve muy pegada a él. Y yo decía, ¿por qué hago esto? Porque él le hizo de todo a mi madre. Era alcohólico, hasta creo que le llegó a pegar, yo era chica, le hizo de todo. Entonces yo decía, pensaba, ¿por qué yo ayudaba tanto a mi padre? ¿Por qué lo cuidé hace 9 meses? Y después dije, no, yo soy hija, no soy esposa.
1: Claro.
2: Entonces yo lo perdoné desde ese punto y estuve con él esos 9 meses acompañándolo.
1: Claro. Tenemos que ir cerrando. ¿Algo que quede en el tintero?
0: Y bueno, que hoy, por ejemplo, ¿puedo saber que estoy perdonando? Sí. Sí, yo creo que sí. Porque si yo
1: lo recuerdo... Sí, lo que lo hacen de hoy.
0: Claro, que si vamos para atrás, como me siento más aliviada, me siento mejor, estoy más empática con él y conmigo. Así que yo creo que voy por buen camino.
1: Qué lindo, qué lindo.
2: A mí ¿tú me gusta venir ahí? Acá a la radio, que nos dé este espacio, Javier, porque la verdad que me siento muy bien con cualquier tema que traigo, que traemos con la compañera, y me voy de otra manera. Me siento muy bien.
0: Muy cierto. Muchas gracias, Javier, porque siempre te prendés a todos los temas que venimos y también aportás lo tuyo.
2: Estas cosas. Ojalá haya alguien, uno, dos o tres, que escuche este espacio, y porque le va a hacer muy bien. Cualquier tema que traigamos le va a hacer muy bien.
1: Yo lo tomo con la responsabilidad que lo tengo que tomar y nada, lo disfruto tanto como una entrevista a un presidente de la República, que he tenido la oportunidad de hacerla, o una figura a nivel nacional o mundial o lo que sea. Para mí estas instancias y estos diálogos que tenemos cada jueves a mí me enriquecen mucho como persona, se lo digo de verdad. Aprendo muchísimo. Y lo que aprendo y voy leyendo, trato de inculcarlo y llevarlo adelante también en estas charlas que se dan, porque me parece que humildemente creo que suma. Y nada, y es también demostrar un compromiso que uno tiene o siento que tengo para con la comunidad, no solamente de Al-Anon, sino también de Alcohólicos Anónimos. Así que nada, me siento parte de.
0: Sí. Y
1: aportando nuestro granito de arena. Rapidito, antes de irse.
0: ¿Saben que tengo que decir algo?
1: Sí.
0: Que acá es importante también la fe.
1: Ah, sí, claro.
0: Y traer a nosotros la oración de la serenidad.
2: Sí.
0: Nosotros la decimos en las reuniones y realmente sirve para la vida también.
1: Sí.
0: Señor, concédeme serenidad para aceptar las cosas que no puedo cambiar, valor para aquellas que puedo y sabiduría para reconocer la diferencia.
1: Muy bien.
2: Vos tenés que decirlo.
0: Sí, y queremos invitarlos para el 13 de junio a una reunión abierta del grupo de los Alcohólicos Anónimos y otras sustancias y los grupos de Al-Anon en la Plaza de Deporte. Sí, sí, una reunión abierta, por supuesto que es gratuita. Y bueno, los esperamos porque ahí se les va a dar herramientas, se les va a contar cómo se trabaja o cómo se dialoga en los grupos. Y realmente, esa gente que está escondida, que no quiere mostrarse, que no quiere decir sí, necesito ayuda, me parece que desen la oportunidad de quererse y concurran a los grupos, por favor.
1: Por supuesto que sí. Bueno, reunión mañana.
2: Mañana.
1: 19:30.
0: Sí, 19:30.
2: Todos los viernes. Todos los viernes.
1: Todos los viernes.
2: Bueno,
1: viernes.
2: Muchas gracias. Muchas gracias por escucharnos y a vos, Javier.
0: Muchas gracias a todos.
2: Por tenernos acá.
0: Y gracias, Javier.
1: Muy bien. Seguimos adelante en la tarde con vos. Un ratito venimos con el sorteo de Quiñena y Tómbola. La segunda hora de la tarde con vos. Recuerden que hoy vamos solo hasta la hora 17.
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7: Bien, y vamos a repasar ahora los números del sorteo de la Quiniela y Tómbola Vespertina en esta jornada de jueves. Primer premio a la cabeza esta tarde, 756, 756 a la cabeza. Del segundo al décimo, 922, 947, 322, 031, 110, 457, 131, 989, 404. Del undécimo al final, 900, 870, 273, 610, 620, 655, 095, 702, 677 y 186.
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7: Vamos a repasar ahora los números de la tómbola 00, 02, 04, 10, 15, 20, 22, 31, 47, 55, 56, 57, 70, 73, 77, 81, 86, 89, 95 y 97.
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9: ¿Me da la hora?
10: Es la hora 16, 4 minutos.
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12: Comenzamos con las principales noticias, como es habitual, en Punto a Punto en esta jornada de jueves 28 de mayo.
11: Valdense.
12: Hoy jueves se realiza un evento especial organizado por la Liga Femenina de Colonia Valdense. Esto es en el marco del esfuerzo de mayo con destino al Fondo Luis Arrostán.
7: Será a las 15 horas en la Unión Cristiana de Jóvenes, con servicios de té, música y sorteos entre quienes colaboraron con la institución.
12: Esta campaña económica se realiza todos los años durante el mes de mayo con la finalidad de recaudar fondos para colaborar con pacientes oncológicos y sus familias.
7: Quienes deseen colaborar pueden contactarse con integrantes de la Liga Femenina o con la Secretaría de Iglesia en Colonia Valdense.
12: También pueden aportar con depósito en cajero Bro, caja de ahorro en pesos al número 600-602-1777 o por transferencia a caja de ahorro Bro en pesos al número 110-419-568-0001.
7: En el marco de las actividades por el Día Nacional del Libro, el Espacio Cultural Valdense realizará este sábado 30 de mayo la presentación del libro La fabricación política del hogar, economía doméstica en el Uruguay del 900, de la investigadora Carolina Clavero White.
12: La actividad se llevará a cabo a las 17 horas en Sala Morel, sobre Avenida Armanugón, con entrada libre y gratuita, y los cupos son limitados hasta completar el aforo.
7: La propuesta contará además con la participación de Zoraida Orsi, quien acompañará a la autora durante la presentación del trabajo, resultando de una investigación desarrollada entre los años 2018 y 2024 sobre las escuelas del hogar y la economía doméstica en Uruguay.
12: El libro profundiza especialmente en la experiencia de las maestras que viajaron junto a Ana Armanugón a países del norte para formarse en esta área, además de analizar por qué esta propuesta educativa logró concretarse únicamente en el departamento de Colonia.
7: Cambiamos el ámbito de la información. La Iglesia Evangélica Valdense de Valdense invita al concierto Divagaciones, propuesta musical del pianista y compositor uruguayo Javier Toledo, que se presentará el próximo domingo 31 de mayo a las 19 horas en el Templo Valdense con entrada libre.
12: El espectáculo forma parte de la gira 2026 de un proyecto ganador de fondos concursables para la cultura del Ministerio de Educación y Cultura y contará además con la participación especial del reconocido bandoneonista rosarino Heraldo Roland.
7: La propuesta ofrece un recorrido por distintas obras de la música uruguaya y rioplatense, incluyendo composiciones de autores nacionales, tangos clásicos, arreglos propios y piezas contemporáneas vinculadas al piano y el bandoneón.
12: Además de los conciertos, el proyecto Divagaciones incluye un trabajo de investigación y registro audiovisual sobre el repertorio uruguayo, con materiales ya disponibles en plataformas digitales y un próximo lanzamiento discográfico previsto para el mes de junio.
11: La Paz.
7: En el marco de su centenario, la Escuela del Hogar Beatriz Pons de Yuele realizará el próximo sábado 30 de mayo una actividad especial recordando a su fundadora, doña Ana Armán Ugón de Tron.
12: Se estará compartiendo un té con delicias caseras, charlas y anécdotas para recordar los orígenes y trayectoria de la escuela.
7: Será a las 15:30 horas, invitando a la comunidad a compartir con el centro educativo.
12: Informes o reservas a través del 4558-8380 o a través del 098-270-025.
11: Costa del Emigrante.
7: La Intendencia de Colonia lanzó el llamado a licitación para concretar la mejora y fiscalización de la senda peatonal que une los balnearios Brancarena y Britópolis en la zona de la Costa del Inmigrante perteneciente al municipio de La Paz.
12: La senda había comenzado a construirse durante el periodo anterior, cuando se realizaron trabajos de embalastado e instalación de luminarias, permitiendo desde entonces la circulación peatonal en el lugar.
7: Con el paso del tiempo y las lluvias, algunos sectores se fueron deteriorando y el crecimiento del pasto afectó parte del recorrido, por lo que ahora se ejecutará una nueva etapa de obra para reacondicionar completamente la senda.
12: Según explicó el alcalde Walter Miranda, el nuevo proyecto prevé la aplicación de bitumen para consolidar el trayecto y mejorar las condiciones de circulación y seguridad para vecinos y turistas que utilizan habitualmente este tramo entre ambos balnearios.
7: La obra será financiada mediante fondos de OPP destinados al municipio y aportes de la Intendencia de Colonia.
12: La apertura de licitación abreviada número 20026 está prevista para el jueves 29 de mayo a las 14 horas a través del sitio web de compras estatales de la Intendencia de Colonia.
11: Nueva Helvecia.
7: La coordinadora de entidades Pro Bienestar del Anciano del Departamento de Colonia, Cobián, realiza hoy un conversatorio sobre cuidados paliativos, eutanasia y suicidio asistido en Nueva Alvesia.
12: La actividad se está desarrollando en el hogar Fraunberein y cuenta con la disertación del doctor Eduardo García, médico especialista en cuidados paliativos y referente en la temática.
7: El objetivo de la actividad es generar un espacio para informar, reflexionar y evacuar dudas, tanto a nivel profesional como familiar, sobre temas que suelen generar inquietudes y confusión.
12: La jornada tendrá dos instancias. A esta hora está dirigida a directores técnicos, enfermeras y funcionarios, mientras que a las 14 horas está abierta a familiares, amigos y público en general.
7: La Semana del Tango se viene desarrollando con total éxito y el cierre será este viernes en Nueva Alvesia.
12: Este viernes, a partir de las 21 horas, la culminación es en el Cine Helvético de esta ciudad, con la actuación de Piazzolla Electrónico Vinico Sorín, un espectáculo internacional de primer nivel.
7: Jorge Torres, de la Intendencia de Colonia, comentó que la entrada del espectáculo es gratuita y se debe ingresar a Red Tickets y descargar la entrada sin costo.
12: La Junta Electoral de Colonia realizará jornadas especiales para tramitar la credencial cívica aquí en Nueva Alvesia los días sábado 30 y domingo 31 de mayo.
7: La atención será en el Salón Curbelo en el horario de 9 a 12 y de 13 a 17 horas. Los números se entregarán desde las 9 de la mañana por orden de llegada.
12: La tramitación por primera vez será gratuita, mientras que las renovaciones y traslados tendrán un costo de 200 pesos.
7: Para obtener la credencial por primera vez se deberá haber cumplido 18 años hasta el 11 de mayo del 2030 y presentar partida de nacimiento y cédula de identidad.
12: En el caso de renovaciones o traslados se deberá presentar cédula de identidad, credencial anterior en caso de tenerla y abonar el costo correspondiente.
7: La Iglesia Evangélica Bautista realizará un reparto de ropa y artículos del hogar. Será este sábado de 10 a 14 horas. En Católicas, la comunidad católica celebrará este domingo la fiesta patronal de la parroquia Santísima Trinidad de Nueva Alvesia.
12: Misa a partir de la hora 11, presidida por Monseñor Luis Eduardo González. Al finalizar la misa, el obispo dará la bendición especial a cada una de las familias de la comunidad.
7: Además, habrá un encuentro musical con Robbie Williams, amenizando un almuerzo compartido.
12: En el deporte, en la Liga Helvética se completó anoche la primera fecha de la apertura.
7: Universal de Concordia derrotó a Nacional de Nueva Alvesia 2-1 con goles de Johnny Pereira y Martínez Calesi. Para Nacional anotó Simón Pagua.
12: En tercera fue victoria de Universal 1-0.
11: Tarariras.
7: La Agencia de Desarrollo Económico de Tarariras continúa promoviendo instancias de capacitación para la comunidad y difundió un nuevo ciclo de charlas virtuales y gratuitas orientadas a emprendedores de rubro alimenticio, así como también a empresas y pequeños emprendimientos.
12: La propuesta busca brindar herramientas prácticas y conocimientos específicos para fortalecer proyectos vinculados a la elaboración y comercialización de alimentos, permitiendo además capacitarse desde cualquier lugar a través de la modalidad virtual.
7: Entre los temas que integran el ciclo de charlas se encuentran innovación y creatividad, principios de inocuidad alimenticia, vida útil de los alimentos, métodos de conservación y procesamiento, rotulado de alimentos y circularidad en los procesos alimentarios.
12: Las personas interesadas pueden solicitar el enlace de inscripción a través del Departamento de Desarrollo.
7: El Colegio San José se prepara para celebrar sus 70 años de historia con un almuerzo especial que reunirá a familias, exalumnos y vecinos de la comunidad.
12: La actividad se llevará a cabo el próximo domingo 31 de mayo desde las 12 horas en el gimnasio de la institución, en una jornada pensada para compartir y conmemorar este nuevo aniversario del centro educativo.
7: El menú previsto incluye picada de chorizo y queso, pollo arrollado con ensalada rusa con plato como plato principal y torta aniversario. El ticket tiene un costo de 350 pesos.
12: Además del almuerzo, durante la jornada habrá venta de bebidas, postres y hamburguesas.
7: La celebración contará también con actuaciones de niños del colegio y la presentación artística del grupo Los del Paso, que aportará música y entretenimiento al encuentro.
12: Por otra parte, quienes deseen colaborar con la institución podrán hacerlo a través de la cuenta 00 18 27 631-0001.
7: En otras noticias, en el marco del Día Mundial de la Biodiversidad, el próximo viernes, es decir, mañana 29 de mayo, se desarrollará una actividad abierta a todo público en Balneario Santana.
12: La propuesta tendrá lugar entre las 15:15 y las 17 horas en la plaza ubicada junto a la escuela número 119. y contará con la participación de Ronald Mansolido.
7: Bajo la temática Plumas, Picos, Nidos, la jornada incluirá juegos, espacios de intercambio y actividades vinculadas a las aves, los ecosistemas y la flora características de la zona.
12: La actividad es organizada por Bosque Pintado y tiene como objetivo promover la reflexión sobre la biodiversidad y el cuidado del entorno natural.
7: Desde la organización se recomienda a quienes asistan concurrir con silla para mayor comodidad.
13: Cufré.
12: El municipio de Cufré convocó a vecinos interesados en integrar una comisión de cultura, eventos y actividades que tendrá carácter asesor y trabajará en la elaboración de propuestas para el desarrollo de iniciativas en la localidad.
7: Según se informó, la comisión será de carácter autónomo y tendrá como objetivo presentar planteos e ideas al municipio que posteriormente evaluará su viabilidad junto al Consejo Municipal.
12: La convocatoria está dirigida a todas las personas que deseen participar y aportar iniciativas vinculadas a actividades culturales y eventos para la comunidad.
7: Quienes estén interesados en integrar la comisión podrán manifestarlo a través de un mensaje WhatsApp al número del municipio 099-281-956.
13: Rosario.
12: Mañana viernes 29 de mayo a las 18 horas se realizará en el Centro Cultural Rosario la charla Algunas claves para entender un poco más a nuestros adolescentes, destinada a docentes y familias. La actividad estará a cargo del psiquiatra doctor Ariel Gold y contará con entrada gratuita.
7: La propuesta es organizada por el Liceo de Rosario, la Comisión de APAL, buscando generar un espacio de reflexión e intercambio sobre la adolescencia y sus desafíos actuales.
13: Esilda Polier.
12: La próxima semana comenzará en Esilda Polier la Tecnicatura en Administración de UTU, convirtiéndose en la primera propuesta de formación terciaria que se desarrollará en la ciudad.
7: El director general de UTU Regional Litoral Sur, Gabriel Matonte, destacó que se trata de un formato piloto adaptado a la realidad local y a las dificultades de traslado de docentes.
12: Actualmente hay 17 estudiantes inscriptos y aún quedan cupos disponibles.
7: La carrera tendrá una duración de 2 años y combinará materias presenciales en la Escuela Técnica de Esilda con asignaturas virtuales, tanto sincrónicas como asincrónicas, permitiendo mayor flexibilidad para jóvenes y adultos interesados en continuar sus estudios sin salir de la ciudad.
12: En otras noticias, en el marco del Día Nacional del Libro, el municipio de Esilda Polier organizó una serie de encuentros con la escritora española Elena Alonso Fraile, autora de obras dirigidas a niños, adolescentes y adultos.
7: La actividad incluyó visitas a las escuelas números 48, 78 y 79, además del Liceo José Larguero, donde la autora presentó parte de su trabajo literario e intercambió con estudiantes de distintos niveles educativos.
12: Durante los encuentros, la autora compartió relatos inspirados en experiencias y vivencias recorridas en diferentes países, respondiendo además preguntas e inquietudes planteadas por niños y adolescentes.
7: La propuesta se desarrolló en el marco de las actividades impulsadas por el municipio con motivo del Día Nacional del Libro, con el objetivo de acercar la literatura a estudiantes y promover espacios de intercambio cultural y lectura.
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12: Los Cafres se tocan este sábado en la Plaza de Toros por primera vez en Colonia.
7: Este sábado 30 de mayo regresa a la Plaza de Toros del Real de San Carlos el ciclo Tanda.
12: La plaza se llena de buena vibra con la llegada de Los Cafres, una de las bandas más

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1: Nos vamos ahora a Conchillas. La Intendencia de Colonia, a través del Departamento de Higiene y Limpieza de la Dirección de Bromatología, realiza una nueva jornada de capacitación para manipuladores de alimentos en la localidad de Conchillas.
0: La instancia está dirigida a personas que desempeñen tareas como dependientes en establecimientos vinculados al rubro de alimentación y forma parte del programa de capacitación para manipuladores de alimentos que se desarrolla en el departamento.
1: La actividad se llevará a cabo de forma gratuita el próximo jueves 4 de junio de entre las 13:30 y 18 horas en Casa Evans, ubicada en la intersección de las calles David Evans y 24 de octubre.
0: Desde la organización se informó que es requisito indispensable concurrir con fotocopia de documento de identidad y que no se realizarán inscripciones previas.
1: Por consultas o mayor información, los interesados pueden dirigirse a la Dirección de Bromatología, ubicada en el tercer piso del Palacio Municipal, o comunicarse al teléfono 4522-7000, interno 239.
2: Cardona, Florencio Sánchez.
0: El municipio de Cardona informó que comenzará a realizar controles sobre el vertido de aguas servidas, líquidos residuales y otros desechos hacia la vía pública, cunetas, desagües y bocas de tormenta, en el marco de tareas de mantenimiento del sistema de drenaje urbano.
1: Según se indicó, actualmente se vienen desarrollando trabajos de limpieza y conservación, con especial atención en las bocas de tormenta de la zona de la Lata Vieja, donde se interviene para mejorar el funcionamiento del sistema de desagüe.
0: Desde el municipio señalaron que algunas prácticas vinculadas al vertido indebido afectan las condiciones de higiene urbana, generan inconvenientes en el drenaje y dificultan el mantenimiento de la infraestructura, particularmente durante episodios de lluvia.
1: En ese sentido, se exhortó a los vecinos a evitar el vertido de líquidos residuales y otros desechos en espacios públicos. Asimismo, se advirtió que ante incumplimientos podrán realizarse actuaciones y aplicarse sanciones previstas por la normativa vigente.
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7: ¿Qué tal? ¿Cómo están todos? Y seguimos aquí en el aire porque estoy ahora en contacto con Marcelo Armán Pilón de República AFAP. ¿Cómo andas, Marcelo? Bienvenido.
8: Bueno, buenos días. Un gusto como siempre estar acá participando otra vez de este espacio y bueno, disfrutando del día.
7: Y una nueva semana donde tenemos los oyentes con más consultas. Nos preguntan cuáles son los principales indicadores de República AFAP.
8: Bueno, primero que nada cabe aclarar que República AFAP hoy es la AFAP que administra más a más trabajadores, o sea, tiene la cuenta de más trabajadores en este momento. Son más de 650.000 trabajadores que confían en República AFAP para administrar sus fondos jubilatorios, lo cual no es menor. Y actualmente el aporte total de nuestros trabajadores alcanza más o menos el 55% del fondo que manejan todas las AFAP, que son unos 12.000 millones de dólares más o menos, que está confiado en República AFAP para su próxima jubilación. Bueno, otro detalle no menos importante es el tema de la comisión por administración. Es algo que se habla mucho, lo hemos hablado un poquito anterior en otros micros. La comisión por administración

0: comisión es lo que la AFAP nos cobra por administrar nuestro dinero. Esa comisión se cobra de la cuota mensual, es decir, solamente el mes que yo aporto, me cobran un 4% de lo que aporto a la AFAP, no de todo, de todo lo que aporto. En este caso, República AFAP cobra solo el 4% y ha tenido 28 rebajas continuas. O sea que ahora, justamente ahora hace poquito, se bajó a 4%, estaba en 4,1%. Siendo justamente la comisión más baja del sistema uruguayo y una comisión muy baja a nivel internacional.
1: ¿Y eso qué significa, Marcelo, que sea la más baja del sistema, la comisión? ¿Cómo impacta en el ahorro, digamos, del
0: trabajador? Bueno, es bien importante. Si bien lo habíamos charlando un poquito, mientras menos comisión me cobran a mí, más dinero entra a mi cuenta y, por ende, más dinero tiene la AFAP para invertir y generarme un extra a mí para la jubilación. Lo que genera que mi dinero genere cada vez, o sea, mi dinero sea más rentable, o sea, genere más ganancias, uh-huh. Y el día de mañana, por ende, mi jubilación sea mejor. Eso básicamente es lo que hace una comisión baja.
1: Bien. ¿Hay alguna manera de que los trabajadores controlen sus aportes y la rentabilidad?
0: Sí, efectivamente. Eso se controla a través del estado de cuenta, que tenemos mucha consulta al respecto, que por ahí no lo entienden mucho y demás, uh-huh. Pero está, el estado de cuenta lo tenemos, nos puede llegar al mail que cada semestre. Nosotros, de todas maneras, siempre recomendamos, si no nos llega el mail o no llega a la dirección, que nos consulten, porque a veces nos mudamos, el mail se nos llenó o dejamos de usar el mail que teníamos, perdimos el celular, pusimos un mail nuevo y no nos llega más el estado de cuenta. Entonces nos consulten si tienen los datos antiguos, los actualizamos. Y si no, también a través de nuestra página web, en la página web nuestra pueden registrarse y ahí pueden acceder a toda la información de sus aportes. En el estado de cuenta van a ver cuál fue la rentabilidad mensual que tuvo la cuenta, cuánto fue la rentabilidad que tuvo por el aporte y cuál es el monto que tienen actualmente ahorrado para su futura jubilación.
1: Perfecto. Bueno, ¿cómo te ubicamos, Marcelo?
0: Bueno, al igual que siempre, estamos acá en el Banco República de Colonia de 13 a 17 todos los días de la semana. Estamos en el Centro Comercial de Carmelo, también de 13 a 17, el tercer jueves de cada mes. Personalmente conmigo se pueden comunicar al 098-281-897, ya sea por WhatsApp o por llamada. Y bueno, como siempre, el 0800-2888 se van a poder comunicar ahí. Tiene un call center con gente especializada y las redes sociales también.
1: Bueno, Marcelo, nos reencontramos la semana que viene.
0: Muy bien, que tengan buena tarde.
1: El espacio de República FAB responde aquí en el aire.
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1: Seguimos adelante en la tarde con vos. Recuerden que hoy vamos hasta la hora 17. Contacto con Gustavo Travieso nos trae novedades importantes que tienen que ver con el desarrollo productivo nacional. Adelante, Gustavo, te escuchamos.
2: Distintos diálogos que compartimos aquí en Radio del Oeste, y hoy habrá movilizaciones de transportistas en todo el país y vamos a conocer el motivo, por qué se dan estas movilizaciones con distintos puntos de referencia a lo largo y ancho del país. Vamos a recibir a un directivo de UTRACO, que es la Unión de Transportistas del Departamento de Colonia. Estamos hablando de Andrés Colassi, conocido empresario, oriundo de la ciudad de Rosario y directivo de esta entidad. Andrés, el placer de recibirte, un gusto de tenerte con nosotros, bienvenido.
3: Hola Gustavo, ¿cómo estás? El gusto es mío, que nos den un lugar en la radio para expresar las razones por las cuales estamos movilizándonos hoy.
2: Muy amable por atendernos. Justamente, ¿por qué estas movilizaciones?

0: jóvenes. Estamos hablando de un conjunto de puntos del país que habrá concentraciones. ¿Por qué se están movilizando los transportistas del Uruguay?
1: Mirá, lo que detonó las movilizaciones fue la instalación de la guía, de famosa guía de carga, que desde el 2001 es una ley que hay en la cual todo camión que se mueva por ruta nacional con carga tiene que llevar los datos del chofer, de la matrícula del camión, del semi si corresponde, los datos del que te dio la carga, o sea, número de RUT o número de cédula, o sea, hacer una trazabilidad de todas las cargas que se muevan en el país, la ruta que vas a rodar, los kilómetros que vas a hacer y fundamentalmente cuánto se va a cobrar ese flete. La idea en ese momento era que la guía se iba a instrumentar para que no se cobrara menos de la tarifa de referencia, que, o sea, se podía bajar hasta un 30%, que se suponía que hasta ahí podía haber diferencia de costos de una empresa a otra sin que hubiera evasión. Eso fue pedido por los transportistas desde el 2001, te estoy hablando, hace 25 años.
0: Sí, claro.
1: Y bueno, en aquel entonces se iba a hacer en papel, era todo muy complicado por un tema de que tenés que andar con una libreta arriba de cada camión. Que,
0: ¿en algún momento esto se manejó como una idea de combatir la competencia desleal o informal? Porque había muchos transportistas que competían con el formalizado, el que tenía todo en regla. Por ahí era uno de los objetivos, ¿no?
1: Uno de los objetivos era que todo el que trabajara estuviera legal y que se hicieran los aportes que hay que hacerle al personal, se pagara como se debe pagar, se cobrara lo que se tiene que cobrar. Después, con las modernizaciones de los medios de comunicación y todo lo demás, se quiso hacer el famoso CITRAC, pero ya el objetivo que tenía la guía en aquel momento, que era una tarifa no oficial, porque oficial no puede ser, pero sí que se respetara que el Ministerio diera una tarifa de referencia y sobre esa trabajáramos todos, no se incluye eso. Eso no es un precio tentativo que hay que poner. Y lo otro que no se contempla es si el personal está, ya no hay un control horario, nada. O sea, vos podés tener un chofer, pagarle lo que se te ocurra y eso no está contemplado. Entonces llegamos al CITRAC famoso, se hicieron todas las pruebas que hubieron que hacer, demostró que eso no servía para nada, se dejó de lado. Después el siguiente gobierno quiso hacer otro sistema que no funcionó, o sea, ni siquiera salió a prueba. Y ahora sacaron esta nueva guía de carga, que es bastante sencilla de hacer, pero muy engorrosa también, complica a las empresas. No le reporta ningún beneficio de nada, o sea, es una burocracia más para las empresas, un costo más. Ya estamos saturados de impuestos directos e encubiertos, y esto lo único que hace es encarecernos más el funcionamiento, no nos trae ningún beneficio, no elimina la informalidad, nadie nos puede explicar cuál es el beneficio de esto.
0: ¿Ustedes no se oponen a un sistema electrónico de control mientras sea justo para todos y combata la informalidad, o sea, transparentice el negocio del transporte, no como está implementado de esta manera?
1: Exacto. Nosotros no, es que la idea de la guía de carga era que el cargador fuera corresponsable, hubiera un contrato de transporte. Si vos tenés una, hoy no tenemos nada. Con la guía de carga tendríamos una herramienta para, si alguien no nos paga, tener con qué ir a cobrar, es un documento. Lo otro que nosotros con esto, como está planteado hoy, somos nosotros los responsables si la guía no se hace, si el camión deja sin guía o la información que nos pasa el proveedor, el que te contrata, es errada y vos cargas una cosa que no es. O sea, me han salido en las noticias, todo el mundo, las cargas que no corresponden. Entonces nosotros sostenemos sí a la guía de carga, pero que la haga el cargador sea responsable de la mercadería. Y nosotros, como nos dedicamos a lo que nosotros sabemos hacer muy bien, que es el transporte.
0: ¿No ha habido diálogos o las autoridades no han establecido diálogos para establecer un sistema mejor a lo que se quiere plantear ahora?
1: En realidad, vos que sos del interior, conocés un poco que muchas cosas que se hacen en la capital, atrás sí. de un escritorio, después para replicarlas o aplicarlas en el interior, se complica. El transporte es inimaginable, las variedades y vicisitudes que tiene, porque llevamos todo. En el Uruguay ahora lo único que se lleva es el losa por tren, lo demás se mueve todo con camión. Entonces hacer algo esquemático para todo el transporte es difícil, es muy difícil. Pero se puede hacer. El tema es que hay que escuchar a todas las campanas. Y esta movilización surgió justamente por el transportista chico, el transportista que se mueve en los pueblos. O sea, el movimiento arrancó en el interior, básicamente.
0: ¿Cuándo entraría en vigencia esta guía electrónica de carga? ¿Cuándo comunicó el ministerio que está vigente?
1: Mira, ayer de tarde dijeron que no hay plazo, que por ahora van a seguir haciendo pruebas. Yo estuve en la explicación del funcionamiento de la guía en Paysandú, y habían dicho que a partir del 30 de junio iban a empezar a aplicarla. No creo que lleguemos al 30 de junio ni de casualidad.
0: Uh-huh. ¿Hoy por hoy sería un fin recaudatorio, Andrés? ¿Cuál es la percepción de ustedes?
1: No, yo pienso que no es recaudatorio, sino hacer una para hacer una carga en la gente que hizo la guía, que la conoce como el dedo de la mano, y no tendría dudas para llenarla. Hacer una guía le llevó 13 minutos. Entonces, si vos tenés, en el caso mío personal, que muevo contenedores, si yo voy a esperar 13 minutos a hacer una guía cada vez que voy a mover algo, te puedo decir que quedo fuera del mercado. Porque tengo que poner una persona, porque además no solamente es hacer la guía, es que vos tenés que atender al resto de la empresa. Y ni hablar el empresario que anda arriba del camión, o que tiene dos camiones, y él anda en uno, entonces cada vez que va a moverse de una chacra, tiene que hacer la guía. Y bueno, empezás a sumar las horas que se pierden, y son muchas.
0: Es lo que tú decías ahí, la parte burocrática, digamos. O sea, en vez de simplificar, agilizar, poner la tecnología a disposición del transportista, la complica más sin dar transparencia y mejorar el servicio.
1: El transportista se tiene que estar atrás de una pantalla, acordarse el número de RUT del cliente, el número de cédula del chofer, de dónde a dónde va a ir, cuál es el departamento, porque alguno maneja mejor que otro la geografía. El ministerio te da la ruta directa por la cual deberías ir, y el sistema te manda por lugares donde los camiones no están autorizados a pasar. Entonces vos tenés que modificarlo en un mapa, en un teléfono. Es engorroso.
0: Andrés, ¿hay comisiones de diálogo en esto? ¿Se han generado instancias donde se pueda seguir conversando esto o no?
1: Sí. Ayer se reunió ITPC, que es la gremial representativa de todas las gremiales, y tres o cuatro gremiales más, con el Felipe Martín, creo que estaba la ministra. Y hoy se reúnen los autoconvocados, les llamamos, que son la gente que empezó a armar todo el barullo, que gracias a ellos estamos pasando este momento, sobre lo que se resuelva con la gente autoconvocada, es si el paro va a seguir o no. Diálogo hay, pero el gobierno está cerrado en que esto sale o sale. Lo que pedimos es un poco de sentido común.
0: Hoy, distintas concentraciones en diferentes puntos del país, en prácticamente todo el territorio nacional. Aquí en esta zona suroeste del Uruguay, ¿dónde van a ser las concentraciones, Andrés?
1: Mira, acá va a haber en la ruta 3 y en la radial de San José, en Carbona, y en la ruta 12 y la que va a Nueva Palmira, que no me acuerdo cuál.
0: La perimetral.
1: Ahí va, en la perimetral de la 2.
0: Bien. Y acá en Florencio Sánchez y Cardona, la ruta 2 y la ruta 12, digamos, ¿no? Ahí donde está Vialidad.
1: Exacto, sí, en Vialidad, justamente.
0: Bien, esto a partir de las 8:30 de la mañana.
1: 8:30, sí, se puso esa hora optativa. Habrá gente que ya estará yendo para ahí y habrá otro que irán cayendo en el corral del día.
0: ¿La idea es estar todo el día concentrando camiones?
1: La idea es juntarse, esperar a la reunión con el ministerio y ver qué se resuelve ahí. Y después, sobre lo que se habla en el ministerio, ahí pienso que vía teléfono se resolverán las distintas concentraciones, a ver qué resolución tomar. Pero hasta que no se reúna, no salga la reunión con el ministerio, no hay nada definido.
0: veo acá en el comunicado de ustedes, es una movilización pacífica de transportistas autoconvocados. Mantengan la calma, la seguridad y el respeto en las rutas. Así es el mensaje también de ustedes.
1: Es tal cual. Lo que menos queremos nosotros es molestar a los colegas que entiendan que esto está bien, y ni hablar al resto de los usuarios que no tienen nada que ver.
0: Andrés.
1: En realidad, después pagarán sus consecuencias cuando haya que ajustar tarifa. Pero en principio la idea es juntarnos, conversar entre nosotros y bueno, definir un poco qué es lo que queremos hacer con el transporte en el Uruguay.
0: En el día de hoy, convocar a todos los transportistas, no importa la hora, que se acerquen a estos puntos de concentración o los otros puntos de concentración que hay a lo largo y ancho del territorio nacional.
1: Exacto, no hay por qué ir con camión, se pueden juntar 3 o 4 en un auto y vamos arriba, llevamos el mate, conversamos y bueno, pasaremos ahí conversando toda la problemática, que esta es una de ellas, pero después tenemos varias y determinadas más.
0: Y seguiremos hablando sobre este tema y sobre los otros que vinculan al transporte. Andrés Colassi, directivo de UTRACO, la Unión de Transportistas del Departamento de Colonia, en estas movilizaciones a lo largo y a lo ancho de todo el país. Muchísimas gracias por atendernos.
1: Gracias a vos, Gustavo, por darnos una voz y a la orden cuando necesiten más información, estamos puestos.
0: Claro que sí, vamos a estar siguiendo este tema. Avanzamos, seguimos, más comunicación. Somos el sentir de la región, aquí en Radio del Oeste.
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Muy buenas tardes, querida audiencia de Radio Oeste. Damos comienzo a Ser Humano en este jueves 28 de mayo 2026. Se termina mayo. Y qué lindo este tema que nos elige Ángel. Esta selección musical que comienza con este tema que lo que hace es, bueno, que todo depende de nosotros. No podemos, tenemos que empezar cada uno con esa mirada que no puedo cambiar el mundo. Yo, esperar que el mundo cambie para mí, que el mundo cambie para mí. Pero yo puedo cambiar el enfoque, cambiar la mirada de lo que me toca vivir, del mundo, de lo que le toca vivir a los otros. Con ese cambio de enfoque, de mirada, logro poder tener un aprendizaje, logro poder tener una empatía. No quiere decir que esté de acuerdo con lo que hace el otro, pero tengo que aceptar. Desarrollamos la aceptación, la empatía, la humildad, desde ese lugar de aprendizaje y de observación. No quiere decir que esté de acuerdo con lo que hace el otro, pero así sea una cosa horrible, tengo que estar de acuerdo en que hay gente que puede hacerlo, ¿tá? Entonces, de esa forma, cambiar el mundo empieza por mí. Esa mirada desde también la otra es según desde donde observe algo puede cambiar. Cambia la forma de observar y las cosas cambian, ¿no? Cambian de forma si cambias la forma de mirarlas. Entonces, bueno, tenemos a Alejandro Lerner con Cambiar el Mundo. Y bueno, y esa es la mirada que arrancamos hoy, jueves 28 de mayo de este 2026. Con un programa con bastantes invitados, bastantes temas. ¿Les parece?

Si quiero un cielo nuevo, empiezo yo primero, Nunca esperemos, llevemos. El momento siempre existe para todo, Sin prisa, pero sin pausa, hay que comenzar a este cambio. ¿Les parece? Y bueno, y para eso tenemos invitados hoy a hablar de muchas cosas. Y ya en un ratito, vamos a hablar, enseguida de la pausa, vamos a hablar del día de oración por la unidad de los cristianos que está lo lleva adelante el Consejo de Iglesias Cristianas del Uruguay, SICU. Así que bueno, en un ratito vamos a hablar con el pastor Milton Carro, presidente del SICU. Así que bueno, antes de ir a la pausa, para comunicarnos, 099-22-1490, también el 096-594-864, 096-594-864. Para escucharlos por aire, AM1490, Radio del Oeste. Ahí nos escuchan por aire, por donde anden, nos están escuchando con ese receptor de AM. Y también por internet, www.ro.com.uy, www.ro, o sea, ro.com.uy, y allí buscan Radio del Oeste, están diferentes medios, audiovisuales, radios, la página, nos buscan. Y ahí por internet, obviamente, como siempre decimos, nos escuchan de todo el planeta y mucho más allá aún de este querido planeta Tierra. ¿Les parece que vayamos a la pausa? Y ya retornamos enseguida con esta comunicación para ver de qué se trata el día de oración por la unidad de los cristianos y de qué se trata este Consejo de Iglesias Cristianas del Uruguay, SICU. En un ratito retornamos.

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0: Continuamos, continuamos en Ser Humano, 17 horas 23 minutos de este jueves 28 de mayo. Así que bueno, estamos ya en línea con el pastor Milton Carro, presidente del SICU, como les decía recién, el próximo 4 de junio. Se realiza, hay una celebración ecuménica del Día de Oración por la Unidad de los Cristianos. Y bueno, acá dice el afiche, que es lo que me encanta, un solo espíritu, una sola esperanza, nos dice el flyer que comunica esta actividad. Pastor Milton Carro, mucho gusto, gracias por estar en Ser Humano, bienvenido.
1: Bueno, muchísimas gracias, buenas tardes a usted, Aníbal, muchas gracias por la invitación y a toda la audiencia de vuestra emisora.
0: Bueno, gracias por estar en tiempo y forma, que apostamos mucho al momento presente, así sea, si no es poder estar presencialmente acá, pero por teléfono también, que sea en tiempo real, y a veces no es fácil porque todos tenemos muchas actividades, y bueno, así que le agradecemos. Sí. La idea es

0: explicar lo de esta celebración del 4 de junio. Pero bueno, para los que no saben, para la audiencia, brevemente, ¿qué es el SICU?
1: El SICU es el Consejo de Iglesias Cristianas del Uruguay. Forma parte de un movimiento ecuménico que se da a nivel universal, a nivel de todo el mundo, digamos, respondiendo lo que nosotros los cristianos entendemos es un pedido, un ruego de nuestro Señor Jesucristo, de la unidad de su iglesia, la iglesia de Cristo. En ese aspecto, incluso nuestro propio estatuto fundacional toma como base el Evangelio de Juan, capítulo 17, versículo 21, que dice que para que todos sean uno, como tú, oh Padre, en mí y yo en ti, que también ellos sean uno en nosotros, para que el mundo crea que tú me enviaste. Esta es una oración que hizo Jesucristo en la víspera de su crucifixión y que realmente manifiesta la voluntad de Jesús de que todos formemos parte de la misma iglesia. Después la historia de la humanidad, por distintos temas humanos, por el pecado mismo del propio ser humano, la iglesia de Cristo se fue dividiendo. Pero en este tiempo, el Espíritu Santo realmente pide que los cristianos volvamos a estar unidos. Ya de por sí, las iglesias que estamos en el movimiento ecuménico tenemos una base doctrinal mínima, ¿verdad? Que es que reconocemos al Señor Jesucristo como a nuestro Dios y Salvador, según el testimonio de las Escrituras.
0: Sí.
1: Y procuramos responder todas juntas a esa vocación, a la gloria de Dios, el único Dios, que es Dios el Padre, Hijo y Espíritu Santo. O sea que es un movimiento que procura tener ámbitos de reflexión en común, acercarnos a las iglesias cristianas que tenemos a Jesucristo como, que reconocemos, mejor dicho, a Jesucristo como Dios y Salvador, para establecer un diálogo e ir recomponiendo de alguna forma esa unidad que nos es tan importante y que es el pedido de Jesucristo desde siempre, ¿verdad? O sea, que es un movimiento de iglesias cristianas que buscan puntos en común, respetando la diversidad, porque no se trata de conformar una única iglesia, no se trata, en este tiempo, ¿verdad? No se trata de aglutinarnos bajo la denominación de una de las iglesias que por hoy están presentes, sino buscar, respetando la diversidad, respetando cada una el origen que tiene, la historia, en fin, pero acercarnos y tratar de trabajar juntas para gloria de Dios el Padre. Eso se trata del movimiento.
0: Pero está muy bien lo que usted me dice, está muy bien respetando las diferencias, no conformar una sola iglesia, porque en base a las diferencias se conforma esa unidad, justamente. Es sano que haya, no que provoquemos diferencias, pero que tengamos diferencias, mantiene la unidad de cada una y la unidad en su conjunto. Y nosotros acá en Ser Humano lo promovemos mucho a nivel general, totalmente general, más allá de las iglesias. Por eso me encanta esto, desde un solo espíritu, una sola esperanza, porque en realidad todos nosotros estamos unidos en algún lugar, estamos todos unidos, y que las iglesias promuevan esto unidas, y lo que usted dijo, no conformar una sola, sino una unidad de iglesias que cada una respeta lo que tiene en lo que la lleva adelante en su tradición y en su forma de actuar, ¿no? Así que por eso digo, pues, me parece muy bueno esto.
1: Acá cuando se hace referencia a un solo espíritu, una sola esperanza, esto está extraído de la carta del apóstol Pablo a los Efesios, capítulo 4, versículo 4, como dice el propio afiche, sí. Te refiere al Espíritu Santo, ¿verdad?
0: Sí,
1: el Espíritu Santo es ese espíritu que de alguna forma lo tenemos en común,
0: que todos están los cristianos,
1: y es el que en este tiempo conduce a su iglesia, la iglesia de Cristo, de la cual formamos todos parte, hacia esa hacia esa meta, digamos. Esa es la esperanza. Tenemos la esperanza de llegar a una gloria eterna con Dios. Esa es la esperanza común también que tenemos los cristianos, los hijos de Dios, y que conformamos parte de todas las iglesias cristianas.
0: Sí. Y si me permite...
1: En este momento en el CICU... Sí, sí, claro.
0: No, que si me permite, sí, eso que usted está diciendo, que permita encender o abrir o despertar para que este espíritu se manifieste en el resto de las personas, más allá de las creencias religiosas o incluso de que no sean creyentes, que podamos generar ese pulmón, esa masa crítica de conciencia, a través de ser muchas personas, para que también ese fueguito se encienda, esa chispa, esa velita, esa llamita se encienda en personas que de repente están perdidas, están, bueno, perdidas mirándolo desde el lado nuestro, ¿no? Pero que andan por ahí, claro. Y creo que también esa es la función, ¿no? Poder extender todo esto, ¿no? Digo yo, como bien dice usted, lo que interpreto.
1: Claro, todos los cristianos que han recibido un bautismo son portadores del Espíritu Santo, del don del Espíritu Santo. Lo que sucede es que a veces uno lo tiene allí escondidito, pero en la medida que uno es consciente de eso, en la medida que uno se alimenta con la palabra de Dios que viene del altar de gracia, de cualquiera de las iglesias cristianas, sí, que uno se congrega, donde está un pastor, donde está un sacerdote, donde se predica la palabra de Dios en nombre de Dios, es ese aliento del Espíritu Santo que llega a nuestra alma y nosotros nos alimentamos, nuestra alma se alimenta de esa palabra. Y al hacerlo va permitiendo que ese Espíritu Santo vaya creciendo, tomando cuerpo en nosotros y de alguna forma conduzca nuestra vida. Esto que estamos diciendo realmente es algo básico, pero es básico, pero es clave en lo que es la vida de una persona consagrada a Jesucristo. Si nosotros realmente queremos transformar nuestra vida a imagen y semejanza de Jesucristo, tenemos que dejar que ese Espíritu Santo nos vaya moldeando. Y vayamos dejando, como decía el apóstol Pablo, el viejo hombre de lado, el viejo Adán, o la vieja Eva, para que la nueva criatura, imagen y semejanza de Jesucristo, vaya creciendo en nosotros. Ese proceso que es individual, porque depende de cada uno de nosotros, en la medida que tomamos la decisión de acercarnos a la iglesia, de escuchar la palabra, de empezar a poner por obra la enseñanza que viene del altar a través del Espíritu Santo, es que nosotros vamos moldeando también esa nueva persona y vamos creciendo en esa nueva persona. Y eso es clave porque en esta búsqueda de la unidad, que es lo que de alguna forma nos congrega en el CICU, no es una tarea humana. Los hombres pueden buscar la unidad como cosa humana, como organización o institución humana, pero acá se está pidiendo algo mucho más profundo, ¿verdad? Es que los cristianos realmente estemos unidos en base al amor de Cristo.
0: Sí.
1: Y esto no es menor, porque a veces tenemos que... Hay una palabra que se repite mucho y viene mucho en la iglesia, ¿verdad? En cualquiera de ellas, que es el perdón. Si algo se caracterizó Jesucristo, fue en perdonar.
0: Así es.
1: En perdonar en su tiempo cuando estuvo sobre la faz de la tierra. No nos olvidemos que fue traicionado por muchos de los, incluso sus seguidores, y él jamás un reproche, jamás, bueno, perdonó en base al amor que tenía por ellos. Y esa es nuestra imagen y semejanza. Ahora, uno pregunta, ¿y eso humanamente? Y humanamente,
0: cuesta,
1: yo no digo que no se pueda, pero es difícil.
0: Ahora estamos...
1: O sea, realmente...
0: a veces hay que con respecto a que hay que abrirse para poder abrirse es soltarse, permitir para que todo esto fluya, ¿no? Lo que usted está diciendo, para exhortar a las personas que se abran a recibir esto que usted nos está diciendo, y también al perdón, porque me gusta mucho eso que está diciendo del perdón, porque hoy las redes, el te bloqueo, te elimino, todo eso, ¿no? Nos pone a prueba con el perdón, me parece, de alguna manera, o con el entender, el comprender. No sé usted qué opina, cómo estamos hoy con el perdón. Yo veo que hay más oportunidades de perdonar, pero también hay más personas que están trancadas, que tienen, no quiero decir resentimiento, rencor, pero trancadas, vamos a decir, que si no, pero si no perdonas tampoco puede aparecer el amor, no se abre ese corazón para amar, para
1: Claro, a veces, querido hermano, el ego de la persona, el orgullo, nos juega una mala pasada. Sí. Porque a veces sucede que yo quiero tener siempre la razón, ¿no? Y yo tengo razón, y tú me dijiste una cosa y me ofendiste, y no, y hasta que no lo pagues, hasta que... Y no va por ahí el camino. Creo que la reconciliación pasa por tener realmente la posibilidad de entendernos, de sentarnos a dialogar. Por eso es importante los ámbitos de diálogo entre las personas, es fundamental tener la posibilidad de un diálogo franco, de poder escuchar al otro en un tiempo en el cual estamos aparentemente muy bien conectados, entre comillas. Tenemos un problema, que a veces no escuchamos a nuestro interlocutor. Estamos hablando, estamos comunicándonos, pero no nos estamos escuchando. Y por ahí empieza el tema, ¿no? Una buena comunicación, pero una comunicación profunda y sincera. Y también tener la posibilidad que, si yo sé que la otra persona tiene la observación o algún problema conmigo y tiene la razón, dársela. Digo, empezar por ser también en ese aspecto abiertos y sinceros, como decía usted, ¿no? Y ahí empieza todo ese proceso que seguramente nos lleva. Y bueno, y a veces hasta teniendo la razón, a veces también tenemos que bajar un poco las revoluciones y ceder espacio para acercarnos a la otra persona.
0: Permitir.
1: Y digo personas, y también puedo decir, claro, y puedo decir instituciones también.
0: Sí, sí, grupos.
1: A veces sucede que estamos grupos de personas, estamos representando instituciones, en este caso, bueno, iglesias. Para poder y justo, mire, uno de los objetivos que tiene el SICU es que las iglesias nos reunamos en el mismo ámbito, en la misma reunión. Nosotros nos estamos reuniendo una vez por mes y empezar a conocernos, porque es fundamental que yo conozca la otra iglesia, la que está al lado mío, cuál es su historia, cuáles son sus costumbres, cuál es su ritual, porque no todas tenemos el mismo ritual. Tenemos en común nuestra fe en Jesucristo, que es nuestro Dios y nuestro Salvador, como decíamos recién, y el bautismo, ¿tá? En nombre de la Santísima Trinidad. Pero por ahí tenemos toda una historia diferente. Venimos de países diferentes, de lugares donde comenzó la iglesia, en lugares diferentes, costumbres diferentes, costumbres humanas, me refiero, ¿no? Culto. Y una base doctrinaria en algunos aspectos, también una base doctrinaria que también puede variar en algunos aspectos.
0: Sí, está, pero bueno, están abiertos a reunirse.
1: Claro, claro, y no solamente eso, no es porque yo piense que en esa reunión yo te voy a convencer a ti de que lo que tú tienes no es lo correcto, sino que no, es conocernos para respetarnos en esa medida y mirar juntos un poco más alto, sí. Mirar hacia lo alto, que es mirar hacia Jesucristo, que eso es lo que nos une. Y de esa forma aprender a superar esas otras diferencias que no son tan trascendentes como lo es Jesucristo como Dios y como Salvador, ¿verdad? Eso es uno de los objetivos. Y después buscar espacios de actuación en conjunto para la gloria de Dios, como por ejemplo poder reunirnos todos, como va a suceder el próximo jueves, ¿verdad? Las iglesias en conjunto para hacer una oración, para pedir precisamente por la unidad de los cristianos. Ese es un espacio de oración común, conjunto.
0: Eso es presencial. ¿Dónde es? ¿En Montevideo?
1: Es presencial. Va a ser en la Catedral de la Santísima Trinidad, que es la iglesia anglicana. Uh-huh. El templo inglés, realmente como templo inglés, que queda allí en la calle Reconquista, 522, en la Ciudad Vieja. El comienzo ahí de la Ciudad Vieja. Bien. Eso va a ser a las 19:30. Es una actividad que la vamos a realizar entre todos, o sea, tiene una parte, una liturgia que consiste en la lectura de textos bíblicos y de oraciones que cada representante que iglesia va a hacer. Después se va a hacer una especie de homilía cortita, 10-15 minutos, y va a haber también representaciones corales que van a estar acompañando a esta liturgia en las distintas etapas, donde van a estar presentes coro de varias iglesias de las que conformamos el SICU.
0: Así que eso, 19:30, así que una actividad.
1: Una hora.
0: Perdón.
1: Sí. Una hora aproximadamente, me calculo yo.
0: Ah, bien, bien. Sí. Pero eso.
1: Todos invitados, digo, usted también, por supuesto.
0: Bueno, muchas gracias y extendemos a toda la audiencia. No importa la creencia religiosa, y es poder, ¿no? Que recibir.
1: Mire, yo le puedo dar una idea de las iglesias que están en el ciclo.
0: Sí, yo estoy leyendo la ficha acá. Yo estoy leyendo la ficha y me interesaría que usted nos diga.
1: Sí, están ahí. La Congregación Evangélica Alemana de Montevideo, la sigla es IERC, es la Iglesia Evangélica de Río de la Plata. Después está la Iglesia Anglicana del Uruguay, la Iglesia Católica Apostólica Romana, la Iglesia Evangélica Luterana Unida, el IELU, la Iglesia Evangélica Valdense del Río de la Plata, la Iglesia Metodista del Uruguay, la Iglesia Nueva Apostólica Sudamérica, la Iglesia Pentecostal Naciente Remanente Fiel, la Primera Iglesia Evangélica Armenia, y después está el Ejército de Salvación como miembro observador y la Asociación Cristiana de Jóvenes como miembro adherente. Esas son las 11 instituciones que vienen trabajando en manera conjunta desde el año 1998.
0: Ah, muchos años.
1: Fundó el CICU.
0: Sí.
1: Ya muchos años, inclusive durante la pandemia también se hicieron reuniones vía internet, por supuesto, pero no se dejó nunca de congregar. Y durante el año no es la única actividad que tenemos. Nosotros tenemos esta actividad ahora en junio. En el hemisferio norte, la actividad por la oración de la unidad de los cristianos se hace generalmente en enero. Acá, por el tema de la estacional, la hacemos en la cercanía de Pentecostés, que fue el otro domingo, y entonces, ahora acá se organizó para el 4 de junio. Después, sobre septiembre, se hace una oración también por la Biblia, se toma la Semana de la Biblia, y se hace una actividad vinculada a la protección de la casa común, que es el cuidado de la naturaleza, el cuidado de la tierra. Está prevista ya para el 8 de septiembre una conferencia, un seminario taller también, sobre esta temática. Y sobre Navidad, la previa a la Navidad, en el Adviento, se hace una actividad justamente para conmemorar la Navidad. Se hace un ensayo coral, una presentación coral, y se hace una oración también entre todas las iglesias, festejando el nacimiento de Cristo, ¿verdad?
0: Y esto, ustedes lo es a nivel nacional. Entonces, por lo que decía, también se hace en el mundo, de alguna manera se repica en distintos ciudades, en distintos países.
1: Hay movimientos ecuménicos que, como les decía, tienen la misma base en el sentido de la búsqueda de la unidad de la Iglesia de Cristo. La Iglesia de Cristo, en realidad, tal cual la conformó Cristo, está unida. El tema es la parte visible, la parte humana, que, como decíamos al principio, que por razones del ser humano, de la debilidad del ser humano, se ha ido separando. Entonces, lo que se busca justamente es recomponer esa unidad original a través de distintas actividades. Y por supuesto, hay distintos países del mundo que están trabajando esta temática, pero yo diría que prácticamente en todos los continentes. En Europa también hay un movimiento muy fuerte, cada uno de los países tiene organizaciones ecuménicas, en el continente americano también. Nosotros estamos en contacto con otras organizaciones también. Diría que es a nivel mundial.
0: Sí, por eso está muy bueno eso de trabajar de esta forma, ¿eh? Así que la verdad que me queda una pregunta. ¿Esto es únicamente presencial? ¿Esto se transmite por algún tipo de plataforma?
1: Bueno, este acto en principio es presencial. Sí. Porque, digamos, estamos todos convocados a ir a la catedral
0: físicamente.
1: De la Santísima Trinidad, físicamente. Después se estaba estudiando la posibilidad de una transmisión también por otros medios. Yo de eso muy al tanto no estoy. Bien. Sé que se está estudiando, se está trabajando. Supongo yo que si se concreta se avisará cuáles son las plataformas o cuál es la manera de la transmisión. Exactamente. Sobre todo pensando tal vez en el interior, ¿no? Más que nada. Claro, porque la gente, esto es de Montevideo y van a tener muy fácil acceso a los que estén en Montevideo, por supuesto. No quita que gente del interior, sobre todo de las cercanías, están también concurriendo.
0: Pasa algo, ¿no? Que, a veces no, perdón, a veces nos quedamos en la casa porque está frío. Eso yo diría que está generada una actividad presencial. Que le den la posibilidad de hacerlo a distancia por alguna plataforma, está bueno para el que realmente no puede asistir, pero que no deje de asistir porque va a estar por imagen, ¿no? O por audio, me parece a mí, ¿no? Porque veo que muchas actividades la gente se queda porque total la van a pasar y la veo. Así la vean en tiempo real, que no concibo que esto se la gente lo mire en si no es en tiempo real, no tiene sentido. Pero me parece, porque para algo hacen una actividad todos juntos, ¿no? Pero que traten de ir, ¿no? Y si
1: usted sabe una cosa, que la tecnología nos ha permitido en este tiempo precisamente acercar, me refiero a lo que es la palabra de Dios, ¿no? De las actividades eclesiásticas, a los hogares de las personas que están con dificultades, con enfermedades, con problemas incluso laborales, que no pueden asistir a algún oficio, alguna misa, en fin. Pero lo que se vive cuando uno va a la casa de Dios, a nivel de lo que es la comunión con los hermanos en la comunidad misma, ese vínculo con el altar, es especial, y yo diría que es insustituible. Cuando uno puede ir realmente, las vivencias de la comunión que genera estar directamente allí, no se puede sustituir, se puede paliar por ahí.
0: Sí, sí.
1: Cuando uno puede escuchar o puede leerlo después en diferido, qué sé yo, está bien.
0: La información está, asistir, pero la comunión,
1: sí, la vivencia de la comunión con los hermanos,
0: la unión común.
1: Están hechas los templos. Exactamente, poder compartir ese momento y poder estrechar una mano al hermano, a la hermana,
0: mirarse,
1: darle un abrazo,
0: mirarse,
1: saludarse, desearse la paz. Bueno, yo creo que esas cosas son son insustituibles, y el que la puede vivir, bueno, realmente es una bendición poder hacerlo, ¿no?
0: Estamos más comunicados, pero menos en cierto sentido. Por ejemplo, esto ahora a nosotros nos permite estar comunicados. Usted no está en la zona hoy. Pretendíamos hacerlo en tiempo real. Nos permite esto realizarlo, la tecnología. Pero si estuviéramos acá compartiendo la mesa en la radio, o bien, yo estuviera ahí con usted, sería diferente.
1: Sería una experiencia, sí, sería insustituible, porque el contacto humano es insustituible. Se puede, por eso digo, actúa como un buen paliativo, en el sentido que, bueno, que no pude ir, tuve una fuerza mayor. En este caso, bueno, yo estoy viviendo en el Montevideo circunstancialmente por los nietos, por los hijos. Usted está trabajando allí, bueno, no nos pudimos encontrar.
0: Pero
1: si uno se puede encontrar,
0: pero ya estuvo estos días. Estos días estuvo acá en Nueva Helvecia en la radio, así que le agradecemos.
1: Sí.
0: Pero hoy queríamos tener.
1: Sí, la verdad que pasó
0: tener
1: un
0: este
1: muy buen
0: encuentro.
1: Momento allí con los hermanos allí también.
0: Así que, Pastor Milton Carro, para los que recién se suman a Ser Humano, presidente del SICU, hablando sobre la actividad que se va a desarrollar el 4 de junio 19:30 en Montevideo, en la Unión de Iglesias. Va a realizarse en la Iglesia Anglicana Catedral de la Santísima Trinidad, Reconquista.
1: Correcto.
0: 522, así que bueno, le agradecemos mucho, Pastor, por esta comunicación.
1: Estamos a las órdenes, y algún día que andemos por ahí vamos a pasar a saludarlos.
0: Por supuesto, esta es su casa, así que nos encontramos pronto, y bueno, auguramos.
1: Por supuesto que está invitado, ¿no? Está invitado el 4 de junio, si puede ir.
0: Muy amable, sí, ¿no? Y le agradezco muchísimo, es muy gratificante poder asistir, y le auguramos que haya mucha paz, mucha luz en ese encuentro, en ese día de oración.
1: Muchísimas
0: que estén
1: gracias.
0: Todos guiados desde el corazón, desde la luz, y poder estar unidos y extenderlo más afuera, más allá de los creyentes. Me parece que también podía ser una linda
1: el amor de Cristo no tiene límites. Está abierto para todos los seres humanos. Todos aquellos que quieran participar están siempre invitados a la casa del Señor.
0: Así que muchas gracias, y nos estamos viendo en cualquier momento. Saludos a todos, un abrazo grande.
1: Muchas gracias.

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0: Sueña, sueña, nos dice Ángel ahí con esa selección musical, ¿eh? Qué disparate, qué conexión tiene Ángel en con la selección musical, bueno, la operación. Así que le llega de una forma excelente, ser humano, Radio del Oeste, a sus hogares, a sus receptores. Y bueno, y hoy estamos, sí, como dice Luis Miguel, con este sueño. Hay que soñar, hay que crear. Recién hablábamos con el pastor de la Unión. Acá habla Luis Miguel de las almas unidas en luz. Y en un lugar todos estamos unidos. Acá pasamos al tema de la meditación, de almas que se encuentran, pero que se encuentran consigo mismo para después encontrarse con los demás. Si no nos encontramos con nosotros mismos, difícilmente podamos lograr conectar con otros. Ahí está el tema de tantas situaciones que no son las que deseáramos, porque no conectamos con nosotros, buscamos afuera lo que tenemos que buscar adentro. Y lo dicen las canciones que nos elige Ángel, nos dice, nos decía el pastor, y creo que ahora vamos a estar hablando con las invitadas. Acá tenemos a Karina Piris y a Susana Riva. Susana Riva, maestra de Reiki. Karina Piri, docente, terapeuta de Reiki, terapeuta, después vamos a tener que aclarar acá, terapeuta de yoga facial y también bioingeniera cuántica. ¿Cuántos temas tenemos acá con Karina? Nos convoca a reunirnos con Karina y Susana, nos convoca el tema de la meditación, de que desde la pandemia están trabajando juntas, unidas, y a otras almitas, buscando esa conexión del adentro con el afuera y estar más conscientes, más despiertos, que es lo que nosotros en ser humano desde el año 17 estamos tratando de transmitir de la mejor forma. Así que le damos la bienvenida a Karina. Bienvenida.
1: ¿Qué tal, Aníbal? Buenas tardes. Buenas tardes a la audiencia. Bueno, es un gusto estar acá, agradecerte por la invitación. Agradecer este momento para poder explicar un poquito lo que hacemos en forma conjunta con Susana y con otras terapeutas de Reiki. Bueno, y contarles un poquito a la audiencia que somos desde la ciudad de Juan Lacase.
0: Sí, omití el lugar.
1: No, está bien. Venimos desde Juan Lacase y bueno, venimos haciendo un trabajito tipo hormiga, ¿no? El trabajo hormiga de hace ya unos 6 años, porque la pandemia fue en el 2020. Así decidimos reikistas de la ciudad, y también teníamos algunas compañeras de Rosario que se habían sumado. Decidimos reunirnos vía online, porque era el momento que no podíamos estar cerca. La pandemia no lo permitía, lo presencial no se podía dar, pero sí teníamos la tecnología, que en ese momento fue lo que más impactó, ¿no? Y bueno, a través de Meet y a través de Zoom comenzamos a conectarnos y ver cómo podíamos acompañar, cómo podíamos apoyar al planeta, que en ese momento estaba pasando una situación a nivel global no muy buena. Y bueno, comenzamos a meditar, y en esto de meditar poníamos una intención, siempre pensando desde lo que tiene que ver con Reiki, desde la energía, desde el acompañamiento de los seres de luz. Y bueno, primeramente comenzó como algo chico o pequeño, por decirlo de alguna manera, pero con una intención y unas ganas muy muy fuertes de poder acompañar y apoyar. No sé, Susana.
0: Bienvenida, Susana, bienvenida.
2: Buenas tardes.
0: Esa se me achica acá, no quiere hablar mucho, pero sí, sí. Bienvenida, Susana.
2: Bueno, muchas gracias por invitarme. Y sí, es una experiencia muy rica lo que estamos viviendo en este momento, porque somos unas cuantas compañeras que estamos, y en principio comenzamos reikistas, y en este momento va sumándose toda persona que alma que quiera acompañar, y es un grupo muy muy muy lindo. Niños también. Sí, realmente es muy emocionante verlos cómo lo disfrutan y cómo llevan todo esto de acompañarnos y acompañarse ellos mismos.
0: ¿Y es una vez por semana?
2: Los miércoles.
0: Todos los miércoles.
2: Todos los miércoles a las 18:30 en el
1: Salón El Encuentro, en la ruta 54, en Villa Pancha. Queda casi enfrente a la seccional. Mirá el punto que te estoy dando, la seccional policial. Pero 16. Sí, es ahí la cita que tenemos todos los miércoles. Es abierta, es una invitación abierta. Ahora Susana explicaba justamente que si bien en un momento comenzamos terapeutas de Reiki, después sentimos nosotros la necesidad de expandir, es decir, de que no sea solamente a los terapeutas, porque todos necesitamos este acompañamiento y justamente meditar, entrar en conciencia cada uno. Y bueno, y tenemos la grata fortuna de tener niños que nos acompañan, que entran de una manera y se van totalmente diferentes, ¿no?, para su bienestar. Y bueno, se disfruta, como dijo Susana, se disfruta. Por suerte tenemos haber escuchado a compañeras que esperan que llegue el miércoles, y eso es muy gratificante para nosotros y es lo que nos permite seguir, ¿no?, seguir adelante y esperar justamente ese miércoles, todos los miércoles a las 18:30.
0: Para el que quiere sumarse,
1: es teléfono. Mira, tenemos, yo tengo la página mía de Instagram, que es @-espaciosatori.
0: @-espaciosatori con S.
1: Una sola T. Ahí publicamos en las historias. A la vez yo las primeras invitaciones no son invitaciones, sino las publicaciones, como que uno ya tiene las personas indicadas o las que siente que tienen que hacerlas, a quién dárselas, perdón, y la pasamos por WhatsApp. Y pueden concurrir ese día. Nos ha pasado con personas que dicen, ay, no, porque yo no conozco a nadie, porque es como... ¿no?
0: Mejor, así tiene oportunidad de conocer más gente.
1: Exactamente, pero a veces, viste, dice, ay, no, porque yo soy...
0: Tampoco tendrá obligación de conversar con alguien.
1: Exactamente. Eso, somos muy respetuosas, todos los que concurrimos ahí somos muy respetuosas. Nosotros, si hay, por ejemplo, dentro de la meditación, momentos que no los quieren hacer, ya que sea el culminar, por ejemplo, nosotros recibimos algo que es gratificante y es un abrazo. Mirá lo que te estoy diciendo. Sí, es un abrazo. Y ese abrazo llena a muchas personas. Y hay quienes quizás no desean recibir el abrazo porque no lo sienten. Pero eso es respeto hacia la otra persona. No querés el abrazo, te respetamos, te agradecemos el que hayas venido. Pero damos el espacio para que todas las personas que deseen acercarse lo puedan hacer. No hay distinción de sexo, ni de edad, nada, porque tenemos desde chicas de 25 a 26 años hasta personas adultas que van, niños de 8 años, de 10 años. Y bueno, es el entrar en calma, como decimos muchas veces, el parar la rutina, el parar la mente para poder entrar en nosotros y bueno, entrar en conciencia y dejar que lo de afuera no me influya, sino estar en el presente, en el aquí y ahora.
0: ¿Qué cuesta eso? Bastante, ¿no? Porque tiene... escapamos a mirar para adentro, ¿no?
2: Generalmente. Es mucho más fácil mirar para afuera que para adentro.
0: Distraernos y mirar para afuera. Pero bueno, tenemos que acostumbrarnos a estas cosas de tomarnos tiempos. Porque a veces menos es más, en realidad, para el consciente. Parece que perdemos tiempo estando una hora, media hora, haciendo nada aparentemente. Pero necesitamos hacer ese nada para poder después hacer otras cosas. Pues si no tenemos ese parate, no. Y otra cosa que me parece importante aclarar o repetirles, que no necesitan un conocimiento previo.
2: Para nada.
0: No. O sea, hay gente que dice, no me puedo concentrar. En realidad no es concentrarse. Uh-huh. ¿No? O sea que pueden ir simplemente.
2: Sí, eso ya ha quedado bastante claro, digo, para la gente que nos acompaña, y es gratificante ver que, con las ganas que llegan cada vez gente nueva, la verdad que sí.
0: Bien, ahora vamos a ir a una pausa y después... dijiste Instagram.
1: Instagram.
0: ¿Algún teléfono que se pueda dar?
1: Sí, podemos... doy el mío, 095-48-20-99.
0: De vuelta.
1: 095-48-20-99.
0: Perfecto. Así que bien, vamos a la pausa y enseguida retornamos. Tenemos que hablar varias cosas. Después tenemos que hablar, que ya tenemos al invitado acá presente, sobre el Museo de Juan Lacase. Y así que estén por ahí. Y una comunicación que se me está pasando desde el principio del programa, que se está realizando algo que se está realizando ahora, hoy jueves, de 16 a 20. O sea que todavía tienen tiempo, que tiene mucho que ver con lo que está diciendo Susana y Karina. Tenemos Reiki Solidario acá en Nueva Helvecia, como les decía, de 16 a 20, en el espacio Mactub, Luis Alberto de Herrera, 1289, entre 25 de agosto y 33. Es pegado al correo, una entrada que hay pegadito al correo, se van a dar cuenta allí. Y si no, les doy un teléfono, 099-782-145, 099-782-145. Reiki Solidario se trata de recibir Reiki. Las personas que no tienen Reiki, de forma gratuita, reciben Reiki de terapeutas que están debidamente capacitados, de que saben realizar la técnica, aunque no los conozcan. Y también los propios terapeutas reciben Reiki de... los otros terapeutas, o sea, intercambio de Reiki, también la explicación y prácticas de meditación. Así que la idea es que puedan concurrir, es totalmente gratuito. Bueno, en el caso mío voy a andar por ahí enseguida después de las 19 que termine el programa, y hay que aprovechar estos espacios como el que están indicando acá Karina y Susana, donde hay espacios de Reiki de forma solidaria. Bueno, y si no es solidario, si hay que tener una inversión, también corresponde y es bueno, pero aprovechen a frecuentar lugares así, que les abren las puertas para estar mejor, ¿eh? Y hay gente que se dedica tiempo, está dedicando un tiempo físico, pues está en el presente, para que las personas, de darles un lugar a las personas, como en otros ámbitos nos dan espacio. Así que quería decir esto porque ya está sucediendo ahora, ahí pegadito al correo, acá en Nueva Helvecia. Vayan nomás sin necesidad de anunciarse, pero si quieren el teléfono de vuelta, 099-782-145. Así que vamos a la pausa y enseguida retornamos con más Ser Humano.

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0: Continuamos, continuamos con Ser Humano, cuando ya son se nos va la hora con todas las ganas, 18:21 y nos queda bastante, estamos hasta las 19 horas. Y bueno, continuamos con Susana y Karina, con este espacio de meditación, de encuentro que nos estaban contando. Para comunicarse es los miércoles 18:30, dijeron, ¿no? Sí, 095 48 20 99, 095 48 20 99. Y en Instagram, Karina,
1: guión bajo espacio Satori, todo junto, así.
0: Así que bueno, para redondear el tema este, exhortarlos a que se animen y pueden ir a probar, a ver.
1: Exactamente, es decir, pueden ir a ver cómo se sienten. Quizás un día fui y no sé, y puedo ir otra vez, y ahí como que entro, me gustó. Porque digo, la meditación en sí, no es que todos sabemos que no entramos de lleno el primer día, nos cuesta a veces meditar, concentrarnos, pero es un espacio abierto.
0: Yo lo que les digo por experiencia y experiencia de otras personas también, que a veces se genera incomodidades, que no son incomodidades son muy sutiles. Ah, no, que no voy porque tengo otra cosa para hacer, ponemos excusas. Sí. Es porque eso trabaja en uno mismo, y bueno, en realidad hace que sanemos cosas o que prevengamos la sanación de cosas. Entonces, hay que vencer esa resistencia. A veces después está la dualidad, no voy porque no lo preciso, o es resistencia. Entonces prueben, ¿no?
1: Exactamente, lo estás diciendo vos, y nos has pasado con algunas personas también. Hoy no iba a venir y agradezco tanto de haber venido, y eso es gratificante para la persona y se siente. Por eso digo, es una oportunidad, me parece, un espacio para justamente atravesar los miedos que tenemos a veces de decir, no lo necesito, o no quiero enfrentar los miedos que...
0: Pero no es que ustedes los van a torturar diciéndole,
1: no.
0: Porque vos tenés miedo a dormir con la luz apagada, y bueno, y tal cosa, y no podés tener miedo. No va a ser así. Mire que yo sé cómo es.
1: Son meditaciones guiadas, y eso está bueno que lo sepan, ¿verdad?
0: Pero nadie los va a torturar ahí.
1: Ni nada que se le parezca.
0: Porque viste que el que no sabe puede hacerse la idea.
1: Sí,
0: de...
1: claro.
0: Entonces, está bueno que prueben, y es yo diría más, pueden decir, ¿y qué vine a hacer si no hice nada?
1: Sí.
0: Puede pasar eso también, sí, como les decía hoy.
2: Creo que nadie lo dice, porque en realidad todos salimos muy llenos de
1: ayer nomás,
2: de luz ese día.
1: Ayer decían, ¿nos podemos quedar esta noche acá? Y les digo, y no sé, la gente no se quiere ir, y eso está muy bueno. Quedamos tan así como... sonrientes y alegres y en paz y tranquilos, que bueno, que está lindo.
0: Cabe aclarar que si bien es gratuito, si se recibe una colaboración amorosa, que no es excluyente, no,
1: claro,
0: es obligatoria, pero ahí hay que mantener el lugar, el salón, entonces
1: sí,
0: está bien.
1: Nosotros,
0: y está bueno el intercambio.
1: Sí, sabemos que el dinero es energía, bueno, el intercambio también es energía, y bueno, siempre coloco en la invitación, el valor es una colaboración amorosa, no obligatoria, que no limite el dinero. Bueno, si puedo ir hoy y puedo colaborar con lo que yo tengo, con lo mínimo, con lo que yo considero que puedo dar, está muy bien. Si a la próxima vez no tengo... bueno, puedo ir igual, que no sea una limitante el tema de dinero, ¿no? Porque justamente quizás en la meditación logro, ¿verdad? La prosperidad y la abundancia.
0: Que no solo la salud, ¿sí? No solo física, tenés.

0: mental y emocional, tener la salud en relación a los relacionamientos, la salud en relación a la, a las cosas materiales, ¿no?
1: Exactamente.
0: Entonces,
1: también.
0: Entonces hay que tener que todo es parte de la salud. Y antes que se nos acabe el tiempo, que venimos con los museos y tengo la revista Conociendo de mayo acá, que por lo que veo va a quedar para junio la de mayo, y en junio tendremos dos revistas para comentarle a la gente. Yo acá nombré dos palabritas porque, bueno, de terapeuta de Reiki de Karina, maestra de Reiki Susana, ya hemos hablado, podemos seguir hablando de Reiki, pero hay nombres que yo no conozco acá, la audiencia posiblemente sí, que yoga facial. A ver, yoga facial.
1: Bueno, yoga facial.
0: Apelando la capacidad de síntesis.
1: Bueno, yoga.
0: Compañero.
1: Yoga, facial, vamos al facial, lo que tiene que ver con la cara, lo que tiene que ver con el cuello. Son masajes que hacemos energéticos, ¿verdad? Para estimular los puntos de digitopuntura también. Para lograr. Mi profesora me dijo cuando hice el curso: vamos al gimnasio y ejercitamos nuestro cuerpo, lo hacemos. Salimos a correr, hacemos ejercicio. ¿Y los músculos de la cara? ¿Los ejercitamos? Esto es un ejercicio que hacemos justamente con los músculos de la cara.
0: ¿Moviendo?
1: No,
0: o
1: el terapeuta, ahí está. El terapeuta, yo me estoy haciendo en este momento.
0: Yo, lo que hacía ahora era moverla.
1: Claro.
0: El ceño, uno mismo.
1: Exactamente. No, uno le enseña después de haber ido a las sesiones cómo seguir el tratamiento, cómo seguir haciéndolo en la casa uno para poder seguir trabajando.
0: Que alivia mucho cuando uno hace movimientos.
1: Para el brucismo.
0: Gestos, ¿no? No la cervical, el cuello, sino la boca, sí. Todos esos movimientos que es lindo, sí. Hacerlo que nadie te mire,
1: sí.
0: Eso afloja mucho, como el que canta, que mueve la boca, la lengua, y eso hay que hacerlo, es una forma.
1: Sí.
0: Yo no sabía, me imaginé que era por ahí la cosa.
1: Es por ahí. Y por ejemplo, para el brucismo es muy bueno. Sí, todo lo que tenemos contenido en la mandíbula, que muchas veces sentimos el dolor, bueno, con estos masajes se logra disminuir el dolor, y lograr obviamente que estéticamente una imagen mejor también.
0: Bien, y ahora me queda el último término, que después vendrás otro día y,
1: bueno,
0: y desarrollamos. Bioingeniería cuántica.
1: Sí. Bueno, la bioingeniería cuántica es una...
0: Es complicado explicar.
1: Sí, lo voy a tratar de reducir. Es una herramienta que se suma a lo que yo ya sé de Reiki, que trabaja con el pulso del latido del corazón. ¿Qué quiere decir que trabaja? Quiere decir cuando podemos ayudar y acompañar tomándonos el pulso del corazón. Y bueno, y ahí trabajamos lo cuántico. Es una terapia alternativa, por decirlo de alguna manera, que acompaña lo
0: ¿dónde
1: que...
0: ¿Dónde se toma el pulso del corazón?
1: Bueno, el pulso del corazón lo tomamos.
0: No tenemos imagen.
1: Perdón.
0: No, pero sí, pero decime a mí que yo trato de traducirlo.
1: Bueno,
0: vos
1: bien,
0: lo
1: en la muñeca, en la yugular, también.
0: ¿Dónde nos tomamos el pulso?
1: Sí, donde nos tomamos el pulso.
0: A ver, me tomo el pulso, sí. Pongo acá el...
1: Pones los dedos allí, ¿sí? Pensá en algo que no te agrade.
0: A ver, vamos a ver a los oyentes que pueden. Los que
1: a ver,
0: algo, ¿no?
1: Sí.
0: Busquen el pulso en la muñeca o en un lugar abajo de la, en el cuello allí.
1: Sí.
0: ¿Y ahora qué hacemos?
1: Bueno, vamos a poner algo que no nos guste. Una situación que no me guste. Bien. ¿Qué pasa con mi pulso?
0: Se aceleró.
1: Oh, bien, perfecto. Ahora vamos por algo que sí me guste. ¿Qué pasó con el pulso?
0: Se tranquilizó más que lo que estaba.
1: Bien, perfecto. ¿Qué hace el terapeuta? Logra conectar el pulso del terapeuta con el pulso del paciente. Y trabajar desde allí, desde lo cuántico.
0: Bien. Por lo menos tenemos una idea.
1: Sí.
0: Sí, pero un día podemos desarrollar
1: bueno,
0: más.
1: Bueno, cómo no. A las
0: porque
1: órdenes.
0: Porque me gustaría dejar tiempo para el final, después de los museos. Si se pueden quedar hasta el final, hasta las 19. Para cerrar con 5 minutitos, las meditaciones en radio y en este horario no pueden ser más de 5 o 7 minutos, a veces las hacemos de 1, cuando preparamos el agua y eso, para hacer una pequeña demostración a la audiencia, el que pueda seguirnos y si no nos escucha y sabe de qué se trata, por lo menos hablándolo, sabe de qué se trata, ¿les parece?
1: Sí.
0: Así la audiencia sabe.
1: Sí,
0: Susana. Sí, estamos las dos de acuerdo, están las dos de acuerdo. Y ya tenemos a Pedro acá para hablar de los museos, Museo de Juan Lacase, Museo Indígena. Así que bueno, pero estamos bien de tiempo. Tenemos que hablar con Pedro, leer mensajes, a ver los mensajes, porque si no se me atrasan los mensajes. Tengo a Aníbal Valer, buenas tardes, ser humano, saludo, abrazo de luz para todos. Muy interesante el tema del día de la unión de las iglesias. A ver que tengo otro por acá, de Óscar Perdomo, que nos dice, Óscar Perdomo, buenas tardes, saludos desde Silda, invitamos a reuniones presenciales de Neuróticos Anónimos los martes 19:30 en Salón Camino al Corazón, pegado a la Escuela 79 Picada Gambeta. Es una actividad gratuita, es el camino que va desde la ruta, desde Silda Paulier, hacia el balneario Boca del Cufré. Y me pasa el afiche, siempre estamos promoviendo estas actividades. El teléfono de contacto 098-467-191. Esta es una actividad en Montevideo, estoy entreverando. Neuróticos Anónimos en Montevideo, ¿no? Así que eso es 098-467-191. Y si no, el de Oscar, que es 094-846-494. 094-846-494, de Óscar Perdomo, ¿eh? Así que bueno, vamos a la pausa y enseguida retornamos revisando mensajes. Se viene lo del Museo de Juan Lacase y cerramos con este espacio de meditación que se realiza en Juan Lacase, que para eso está Karina Piris y Susana Riva, para informarnos. Enseguida retornamos.

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0: Continuamos con Ser Humano, ¿eh? Qué lindo este tema, silencio, ¿no? Escúchame, sí, tendremos que aprender, y más los que somos charlatanes, a hacer silencio. Es una característica de Susana, que ella escucha, cuando tiene que hablar, habla lo justo. Y a veces, ya vemos algunos que estamos, es una excusa que tenemos la necesidad de tener que hablar, pero bueno, no, como consejo y en serio, dado este tema que nos elige Ángel, es que hay que aprender a escuchar. Cada día, o si no hablamos, tampoco escuchamos porque estamos aturdidos con tanta cosa. Qué bueno. Bueno, no tenemos mucho tiempo, sí dejamos tiempo para la meditación de cierre. Y bueno, acá estamos con Pedro Larrama, artesano también, junto con Susana, que recién habló, y también terapeuta de Reiki. Y bueno, promotor de todo lo que tenga que ser con la con muchas cosas, pero la filosofía, el conocimiento, lo que el legado indígena también caracterizan mucho a Pedro. Y bueno, y la convocatoria acá es para hablar del Museo Indígena de Juan Lacase. Bienvenido, Pedro.
1: Muy buenas tardes a vos, a la audiencia, a las chicas estas que están aquí. Más que promover, en realidad soy promotor, soy descendiente indígena.
0: Seguro, sí.
1: Toda mi familia. Entonces un poco viene por ahí el interés mío sobre este tema, y está justo, somos de un bus de la Valle, pero después hace muchos años estábamos en Juan Lacase, y justo caía en Juan Lacase, donde está el museo. Ahora cumple un año el museo Mora, de René Mora, que está en la biblioteca Rodó. Y bueno, en realidad la actividad
0: en la plaza de Juan Lacase.
1: Sí, enfrente
0: pegado a la biblioteca.
1: Sí, sí, sí, en el mismo edificio.
0: Para que no nos quede pendiente, ¿qué horarios? Está siempre abierto. Bueno, ahora vamos a ver de la muestra, ¿no?
1: Sí, sí.
0: Ahora vemos la muestra que va a estar se está preparando, y ahí ya van a estar los horarios. Pero ese museo un año tiene.
1: Sí, ahora cumple un año. En realidad esta actividad que se empieza mañana, se inaugura mañana a las 18 horas, tiene que ver con el cumplir un año el museo, y tiene que ver con que el Día del Patrimonio Nacional es raíces indígenas, pasado, presente y futuro. Es el tema de este año del patrimonio. Entonces justo convergió todo para esta actividad. Nosotros, las arqueólogas y el museólogo que está trabajando en el museo, y gente que andamos en la vuelta, tenemos la idea que los museos no es una cosa que esté dura ahí y sola y fría, sino que cuentan historias. Y bueno, en la parte de contar historias está esto que se inaugura mañana, que viene a ser una muestra de artesanos inspirados en lo que se encontró en las piezas indígenas. Es contar un poco el pasado para ver cómo se vive el presente y cómo plantear el futuro. Y bueno, y entre todo esto que ando en la energía, con los indígenas también estoy metido con la energía, ¿no?
0: Por supuesto. Y eso sí que es naturaleza, energía y toda la cantidad de costumbres, de hábitos que ayudan a la reconexión real, ¿no? Con la tierra, con el cosmos, que bueno, que la tenían re clara y se han perdido. Yo pienso que el propio sistema a veces busca desconectarnos de alguna manera para promover otras cosas que consumismo, etcétera, por decir algo, sin criticar, pero simplemente cada uno tenemos que elegir. Y este legado que nos han dejado tendríamos que retomarlo, ¿no?
1: Y nosotros todavía, para mal, todavía estamos entre los países de América donde casi que la parte indígena se abolió, ¿no? Se trató de terminar del todo. Entonces queda muy poca de transmisión oral a veces.
0: Es de los países que tienen menos.
1: Sí.
0: Que quedó menos.
1: Sí, yo he tenido posibilidades por el trabajo de nosotros, por la artesanía, de participar de talleres, por ejemplo en Bolivia, que participé en un taller y la mayoría de los artesanos eran indígenas, los de Chile, los de Argentina, los de Bolivia misma, o venían del altiplano. Y ellos todavía conservan su cultura. Y es bastante diferente a la de nosotros, ¿no? Tienen un desarrollo de lo que es vivir en comunidad bastante mejor que nosotros. No sé si mejor o peor, pero digo, tienen un desarrollo muy, muy grande de eso.
0: Así que bueno, estoy mirando el afiche del que pusieron Ivanando, historias, ¿no? Acceder a la memoria, interpretar el patrimonio que heredamos, transmitir el patrimonio que creamos. Una mirada desde el arte al legado indígena del Sauce. Qué lindo esto, ¿eh? Qué lindo. Así que bueno, trabajando mucho. ¿Quiénes están trabajando? ¿Podemos nombrar las personas que...?
1: En realidad, los que ganaron, es decir, toda esta muestra se llama René Mora porque es un profesor que cuando se empezaron a hacer las excavaciones para las viviendas del barrio Charrúa, se empezaron a encontrar todas estas piezas. Él las juntó, las estudió. Él no era arqueólogo, pero tenía una habilidad para recomponer y dibujar las piezas como eran. Era impresionante, algo natural que tenía él. Cuando él fallece, todo eso queda en la familia, y la familia la dona a la biblioteca. Y ahí la arqueóloga Elena Balbé, Mayra Malán y el museólogo, ay, que no me sale el nombre, que es de Valdense, se me van a enojar. Sí. Muchacho es arqueólogo de la... Es de Juan Lacase, vive acá en Valdense y es arqueólogo de la Intendencia. Y ellos hicieron un proyecto que tiene que ver con el Ministerio de Educación y Cultura, la misma Biblioteca Rodó es la que pone el espacio y se hace un proyecto para abrir este museo. Es un museo muy lindo, está hecho con un cariño y un respeto hacia lo que se a todas las muestras que tenía René, y la verdad que está muy muy interesante. Bueno, y ahora fuimos convocados para hacer esto. Empezamos haciendo vos la conocés, con Pamela Ayala.
0: Ah, sí.
1: Hicimos un bordado sí, participativo.
0: Hablando acá en sí. Sí, sí.
1: Bueno, hicimos una campana, porque una de las piezas que aparece, casi todas las que hay en Uruguay son de acá, de Juan Lacase, de la zona ahí del barrio de Charrúa. Bordamos una campana entre todos los que querían ir. Fue una invitación abierta y dos días y se bordó una campana. Y ahí empezó.
0: Y eso lo tuvimos acá en Ser Humano, sí. Los oyentes, alguno debe estarte escuchando de los que que estaba muy interesante. O sea, cómo compartían en la misma tela,
1: sí,
0: en el mismo momento, bordando diferentes partes.
1: Sí, sí. Y bueno, después la convocatoria en realidad es para artesanos de Juan Lacase. Y los voy a nombrar y espero los anoté para no olvidarme ninguno. Va a estar Laura Romero, que es ceramista, Mónica Velasco también, Alejandro Fernández y Mercedita Arballo. Bueno, Pamela Ayala, que en este momento no está en el país, pero fue la que hizo el tapiz, nos ayudó a hacer el tapiz. Y después vienen dos personas de Maldonado, Gabriela Repeto, que es una ceramista que ganó el Premio Nacional de Artesanías con una pieza que tiene una campana arriba, porque una vez ella vio... encontró material sobre esas campanas que salían acá y hizo y ganó el premio con una olla de cerámica que tiene una campana arriba. Y Mariana Silvera, que es una chica de Maldonado también, que es arqueóloga y dibuja, pinta, es ilustradora y ilustra. Cuando se inauguró el museo, ella vino y pintaba ahí mientras nosotros conversábamos, ella pintaba. Y vamos a estar nosotros con el taller de nosotros también con una pieza.
0: Así que la idea, la convocatoria es mañana, entonces.
1: A las 18 horas.
0: Ahí en la biblioteca pegado a la biblioteca frente a la plaza de Juan Lacase.
1: Después de inaugurada la muestra y que la gente mire y se los va a invitar a un conversatorio. Vamos a estar los que exponemos y el que quiere ir a charlar, se va a hacer una charla ahí.
0: Bien, y el museo va a estar abierta esta muestra desde el 29 de mayo al 11 de octubre, según él.
1: Sí, sí, hasta el Día del Patrimonio.
0: ¿Tenemos horario? ¿Lo tenés?
1: No. Bueno.
0: ¿Cómo hay, tiene alguna página, algún teléfono, algo del museo? Si alguien quiere, de lejos, quiere
1: sí, tener información. Sí, si entras en Facebook o en Instagram, pones Museo Mora, Juan Lacase.
0: Museo Mora, Juan Lacase. Mora.
1: Bárbaro. René Mora. Museo René Mora. Perfecto. Y ahí hay fotos de toda la... Y hay sí, mucho bueno. Material.
0: Bueno, un augurio de que la gente se entere y que vaya, porque trabajan mucho para tener esas muestras y que se pueda seguir obteniendo. Si hay gente que tiene muestras, gente que muestra que tiene, sí, que tiene objetos
1: o, sí,
0: tiene
1: o piezas
0: o tiene... A veces, no sé, me imagino, tiene que ser piezas, puede ser que recibieron conocimiento de sus ancestros o de alguien, conocimiento que ni siquiera es capaz que está escrito, es oral, sí, bueno, sí. Poderlo plasmar de alguna manera y llevarlo, que se junte esa información, porque si no se pierde.
1: Sí.
0: De determinadas cosas, millones que habrá.
1: La campana que hicimos con Pamela, bordada, y la que nosotros hicimos un rompecabezas, porque la pieza que presentamos un rompecabezas, es una campana que está entera, estaba enterita toda, y grande, más grande de las que se encontraban normalmente, y la tenía un pescador, la encontró un pescador. Mucha gente iba a la casa y la veía la pieza. Falleció el pescador y se perdió. Entonces con Pamela y nosotros empezamos a las artesanías que hicimos, las hicimos basadas en esa campana, en la imagen de esa campana, para, no sé, no es que vengan y la regalen al museo, sino que si alguien la tiene,
0: o sea, no,
1: y la
0: no,
1: guardó,
0: no ha regresado al museo.
1: Seguro.
0: Y alguien, nunca estuvo en el museo.
1: Nunca estuvo.
0: Digo, no apareció aún, no se sabe quién la tiene.
1: Por eso, si alguien la tuviera y tiene ganas de prestarla y dejarla para
0: de
1: que
0: la...
1: Sí, sí. Que siempre, porque hay en el museo, no solo están las piezas de René Mora, hay gente de la Boca del Rosario, gente
0: que
1: ha encontrado piezas,
0: tiempo,
1: sí, sí, en préstamo, se dejan en préstamo.
0: Bueno, por eso digo, y hay mucha cosa para sostener en el tiempo que no se pierda.
1: Entonces nosotros lo que hicimos esa campana para ver si da un poco de energía, para ver si aparece.
0: Bien, para que con esa, por un tipo llamador.
1: Sí, ahí está.
0: Bueno, gracias Pedro,
1: por
0: a
1: favor.
0: Toda la gente del museo, todos los que están trabajando, artesanos, las distintas especialidades, y bueno, y vamos a seguir con esto. Estaría bueno un día ir hasta allá a hacer el...
1: Me acordé del compañero Andrés Leal.
0: Muy bien, Andrés Leal.
1: El museólogo de la intendencia.
0: Así que bueno, vamos a leer mensajes y nos quedan 8 minutos, así vamos a la... muchas gracias de vuelta por...
1: No, por favor, estar. Gracias a ustedes.
0: Fue cortita el tiempo, no. Pero para poder de primera mano que llegue a los
1: No, sociales. No, gracias a ustedes y que están todos invitados. Todo el que quiera arrimarse,
0: bien.
1: Lo esperamos.
0: Muchas gracias. Acá nos dice Juan Ramón, los verdaderos dueños de estas tierras, dice. Estuve en Santa Rosa, La Pampa, y viví algo de eso, nos dice. Y después tenemos más mensajes por acá... Y ya vamos a la meditación, ya no tenemos pausa, hemos cumplido con todas las pausas. Y tenemos a ver acá Alejandra, felicitaciones a Susana y Karina por el espacio, a todas y todos los que dedican un tiempo para estar en el presente, aquí y ahora, promoviendo así la espiritualidad. Esto nos dice Alejandra Bo, ¿eh? Así que bueno, gracias Alejandra por estar allí. Y bueno, y a todos los que han participado, después reviso más los mensajes, pero más o menos estamos por ahí. Así que bueno, yo me voy a despedir también, así quedamos con la meditación. Ángel nos pone una música acorde ahora para ya cerrar. Susana, muchas gracias por... No, es el saludo final para después ir a la meditación. Muchas gracias.
2: Y gracias a ustedes por este espacio.
0: Bueno, está abierto el espacio para todos, ¿eh?
2: Gracias.
0: Para todas. Karina, gracias.
3: Gracias, Aníbal, por la invitación. Gracias.
0: Vamos a seguir expandiendo esto de las actividades. Nos pasan mensajes, nosotros los repetimos. Y bueno, después hablamos del yoga facial y la bioingeniería cuántica también. Así que bueno. Y para los oyentes, bueno, nos reencontramos el próximo jueves a las 17 horas. Yo me despido y queda Karina y Susana con una pequeñísima muestra de lo que es una meditación en ese espacio en Hualacase los días miércoles 18:30. Si no tienen la dónde es el lugar y los teléfonos, me los piden que se los hacemos llegar. Así que los dejo con Karina.
3: Bueno, al comenzar, mejor dicho, al terminar el día de hoy, vamos a recuperar las energías que hemos gastado, que hemos utilizado. Para eso te invito a que te ubiques en un lugar tranquilo, que apagues por un momento el teléfono, la televisión, la computadora, te sientes con la columna erguida, derecha, y comiences a conectar con tu respiración. Seas consciente del aire que ingresa por tu nariz y que exhalas. Y si quieres sumar el pulso para saber cómo se da esa respiración, para hacerla más consciente, te va a ayudar. Respira profundo y exhala. Y en cada exhalación siente cómo dejas ir las cargas del día, las corridas, todo aquello que te esté pesando. Respira profundo, conecta con el aquí ahora, con tu corazón. Y comienza a visualizarte como desde la planta de tus pies, conectado a la tierra, salen raíces que van, se dirigen hacia el centro de la tierra, y desde allí comienza a subir la energía, y si quieres puedes ponerle un color. Siente cómo recorre tus pies, tus tobillos, tus piernas, tus rodillas, cómo se afloja poco a poco tu cuerpo. Esa luz, esa energía sigue subiendo y va pasando por tus muslos. Y cada vez me siento más liviano, más liviana. Y sigue subiendo la energía. Y pasa por mi abdomen. Y acompaño con la respiración. Recuerda exhalar, quitar, sacar todo aquello que te esté pesando. Continúa el recorrido de la energía por mi páncreas, por mi estómago. Los visualizo lleno de luz, de amor. Los miro sonriente. La energía continúa subiendo. Sigue subiendo por mi estómago, por mi esófago. Llega a mis pulmones. Y cuando llegan a mis pulmones, exhalo profundamente, liberando la tensión. Los veo sonrientes, plenos. Estoy en mi pecho, siento cómo se expande mi pecho. Con esa energía se expande la luz. Cada vez más, más y más. Continúa subiendo la energía por mi laringe, mi faringe, mi tráquea, por mi cabeza. Recorro mi cara, mi mandíbula, los ojos, esa energía que recorrió todo mi cuerpo, sale por mi piñal, por mi cabeza, y se conecta con el universo. Me siento anclado con el aquí y ahora, conectado con el universo y con la tierra. Me siento iluminado, iluminada, liviana, con amor, feliz. Y eso lo transmito en mi cara. Estoy feliz, soy feliz y estoy bien. Gracias, gracias, gracias.

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1: ¿Me da la hora?
2: Es la hora 19 en punto.
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4: Comenzamos con las principales noticias, como es habitual, en punto a punto en esta jornada de jueves 28 de mayo.
3: Valdense.
4: Hoy jueves se realiza un evento especial organizado por la Liga Femenina de Colonia Valdense. Esto es en el marco del esfuerzo de mayo con destino al Fondo Luisa Rostán.
5: Será a las 15 horas en la Unión Cristiana de Jóvenes, con servicios de té, música y sorteos entre quienes colaboraron con la institución.
4: Esta campaña económica se realiza todos los años durante el mes de mayo con la finalidad de recaudar fondos para colaborar con pacientes oncológicos y sus familias.
5: Quienes deseen colaborar pueden contactarse con integrantes de la Liga Femenina o con la Secretaría de Iglesia en Colonia Valdense.
4: También pueden aportar con depósito en cajero Brow, caja de ahorro en pesos al número 600-602-1777 o por transferencia a caja de ahorro Brow en pesos al número 110-419-568-0001.
5: En el marco de las actividades por el Día Nacional del Libro, el Espacio Cultural Valdense realizará este sábado 30 de mayo la presentación del libro La fabricación política del hogar, economía doméstica en el Uruguay del 900, de la investigadora Carolina Clavero White.
4: La actividad se llevará a cabo a las 17 horas en Sala Morel, sobre Avenida Hermano Ubón, con entrada libre y gratuita, y los cupos son limitados hasta completar el aforo.
5: La propuesta contará además con la participación de Zoraida Orsi, quien acompañará a la autora durante la presentación del trabajo, resultando de una investigación desarrollada entre los años 2018 y 2024 sobre las escuelas del hogar y la economía doméstica en Uruguay.
4: El libro profundiza especialmente en la experiencia de las maestras que viajaron junto a Ana Armanubón a países del norte para formarse en esta área, además de analizar por qué esta propuesta educativa logró concretarse únicamente en el departamento de Colonia.
5: Cambiamos el ámbito de la información. La Iglesia Evangélica Valdense de Valdense invita al concierto Divagaciones, propuesta musical del pianista y compositor uruguayo Javier Toledo, que se presentará el próximo domingo 31 de mayo a las 19 horas en el Templo Valdense con entrada libre.
4: El espectáculo forma parte de la gira 2026 de un proyecto ganador de fondos concursables para la cultura del Ministerio de Educación y Cultura y contará además con la participación especial del reconocido bandoneonista rosarino Heraldo Roland.
5: La propuesta ofrece un recorrido por distintas obras de la música uruguaya y rioplatense, incluyendo composiciones de autores nacionales, tangos clásicos, arreglos propios y piezas contemporáneas vinculadas al piano y el bandoneón.
4: Además de los conciertos, el proyecto Divagaciones incluye un trabajo de investigación y registro audiovisual sobre el repertorio uruguayo, con materiales ya disponibles en plataformas digitales y un próximo lanzamiento discográfico previsto para el mes de junio.
3: La Paz.
5: En el marco de su centenario, la Escuela del Hogar Beatriz Pons de Yuele realizará el próximo sábado 30 de mayo una actividad especial recordando a su fundadora, doña Ana Armán Ugón de Tron.
4: Se estará compartiendo un té con delicias caseras, charlas y anécdotas para recordar los orígenes y trayectoria de la escuela.
5: Será a las 15:30 horas, invitando a la comunidad a compartir con el centro educativo.
4: Informes o reservas a través del 45-58-8380 o a través del 098-270-025.
3: Costa del Emigrante.
5: La Intendencia de Colonia lanzó el llamado a licitación para concretar la mejora y fiscalización de la senda peatonal que une los balnearios Brancarena y Britópolis en la zona de la costa del Inmigrante perteneciente al municipio de La Paz.
4: La senda había comenzado a construirse durante el periodo anterior cuando se realizaron trabajos de embalastado e instalación de luminarias, permitiendo desde entonces la circulación peatonal en el lugar.
5: Con el paso del tiempo y las lluvias, algunos sectores se fueron deteriorando y el crecimiento del pasto afectó parte del recorrido, por lo que ahora se ejecutará una nueva etapa de obra para reacondicionar completamente la senda.
4: Según explicó el alcalde Walter Miranda, el nuevo proyecto prevé la aplicación de bitumen para consolidar el trayecto y mejorar las condiciones de circulación y seguridad para vecinos y turistas que utilizan habitualmente este tramo entre ambos balnearios.
5: La obra será financiada mediante fondos de OPP destinados al municipio y aportes de la Intendencia de Colonia.
4: La apertura de licitación abreviada número 20026 está prevista para el jueves 29 de mayo a las 14 horas a través del sitio web de compras estatales de la Intendencia de Colonia.
3: Nueva Helvecia.
5: La coordinadora de entidades Pro Bienestar del Anciano del Departamento de Colonia, Cobian, realiza hoy un conversatorio sobre cuidados paliativos, eutanasia y suicidio asistido en Nueva Helvecia.
4: La actividad se está desarrollando en el hogar Fraumberen y cuenta con la disertación del doctor Eduardo García, médico especialista en cuidados paliativos y referente en la temática.
5: El objetivo de la actividad es generar un espacio para informar, reflexionar y evacuar dudas, tanto a nivel profesional como familiar, sobre temas que suelen generar inquietudes y confusión.
4: La jornada tendrá dos instancias. A esta hora está dirigida a directores técnicos, enfermeras y funcionarios, mientras que a las 14 horas está abierta a familiares, amigos y público en general.
5: La Semana del Tango se viene desarrollando con total éxito y el cierre será este viernes en Nueva Helvecia.
4: Este viernes, a partir de las 21 horas, la culminación es en el Cine Helvético de esta ciudad con la actuación de Piazzolla Electrónico Vinico Sorín, un espectáculo internacional de primer nivel.
5: Jorge Torres, de la Intendencia de Colonia, comentó que la entrada del espectáculo es gratuita y se debe ingresar a Red Tickets y descargar la entrada sin costo.
4: La Junta Electoral de Colonia realizará jornadas especiales para tramitar la credencial cívica aquí en Nueva Helvecia los días sábado 30 y domingo 31 de mayo.
5: La atención será en el Salón Curbelo en el horario de 9 a 12 y de 13 a 17 horas. Los números se entregarán desde las 9 de la mañana por orden de llegada.
4: La tramitación por primera vez será gratuita, mientras que las renovaciones y traslados tendrán un costo de 200 pesos.
5: Para obtener la credencial por primera vez se deberá haber cumplido 18 años hasta el 11 de mayo del 2030 y presentar partida de nacimiento y cédula de identidad.
4: En el caso de renovaciones o traslados, se deberá presentar cédula de identidad, credencial anterior en caso de tenerla y abonar el costo correspondiente.
5: La Iglesia Evangélica Bautista realizará un reparto de ropa y artículos del hogar. Será este sábado de 10 a 14 horas. En Católicas, la comunidad católica celebrará este domingo la fiesta patronal de la parroquia Santísima Trinidad de Nueva Helvecia.
4: Misa a partir de la hora 11, presidida por Monseñor Luis Eduardo González. Al finalizar la misa, el obispo dará la bendición especial a cada una de las familias de la comunidad.
5: Además, habrá un encuentro musical con Robbie Williams, amenizando un almuerzo compartido.
4: En el deporte, en la Liga Helvética se completó anoche la primera fecha de la apertura.
5: Universal de Concordia derrotó a Nacional de Nueva Helvecia 2-1 con goles de Johnny Pereira y Martínez Calesi. Para Nacional anotó Simón Pagua.
4: En tercera fue victoria de Universal 1-0.
3: Tarariras.
5: La Agencia de Desarrollo Económico de Tarariras continúa promoviendo instancias de capacitación para la comunidad y difundió un nuevo ciclo de charlas virtuales y gratuitas orientadas a emprendedores de rubro alimenticio, así como también a empresas y pequeños emprendimientos.
4: La propuesta busca brindar herramientas prácticas y conocimientos específicos para fortalecer proyectos vinculados a la elaboración y comercialización de alimentos, permitiendo además capacitarse desde cualquier lugar a través de la modalidad virtual.
5: Entre los temas que integran el ciclo de charlas se encuentran innovación y creatividad, principios de inocuidad alimenticia, vida útil de los alimentos, métodos de conservación y procesamiento, rotulado de alimentos y circularidad en los procesos alimentarios.
4: Las personas interesadas pueden solicitar el enlace de inscripción a través del Departamento de Desarrollo.
5: El Colegio San José se prepara para celebrar sus 70 años de historia con un almuerzo especial que reunirá a familias, exalumnos y vecinos de la comunidad.
4: La actividad se llevará a cabo el próximo domingo 31 de mayo desde la las 12 horas en el gimnasio de la institución, en una jornada pensada para compartir y conmemorar este nuevo aniversario del centro educativo.
5: El menú previsto incluye picada de chorizo y queso, pollo arrollado con ensalada rusa como plato principal y torta aniversario. El ticket tiene un costo de 350 pesos.
4: Además del almuerzo, durante la jornada habrá venta de bebidas, postres y hamburguesas.
5: La celebración contará también con actuaciones de niños del colegio y la presentación artística del grupo Los del Paso, que aportará música y entretenimiento al encuentro.
4: Por otra parte, quienes deseen colaborar con la institución podrán hacerlo a través de la cuenta 00-18-27-631-0001.
5: En otras noticias, en el marco del Día Mundial de la Biodiversidad, el próximo viernes, es decir, mañana 29 de mayo, se desarrollará una actividad abierta a todo público en Balneario Santana.
4: La propuesta tendrá lugar entre las 15:15 y las 17 horas en la plaza ubicada junto a la escuela número 119 y contará con la participación de Ronald Mansolido.
5: Bajo la temática Plumas, Picos, Nidos, la jornada incluirá juegos, espacios de intercambio y actividades vinculadas a las aves, los ecosistemas y la flora características de la zona.
4: La actividad es organizada por Bosque Pintado y tiene como objetivo promover la reflexión sobre la biodiversidad y el cuidado del entorno natural.
5: Desde la organización se recomienda a quienes asistan concurrir con silla para mayor comodidad.
3: Cufré.
4: El municipio de Cufré convocó a vecinos interesados en integrar una comisión de cultura, eventos y actividades que tendrá carácter asesor y trabajará en la elaboración de propuestas para el desarrollo de iniciativas en la localidad.
5: Según se informó, la comisión será de carácter autónomo y tendrá como objetivo presentar planteos e ideas al municipio, que posteriormente evaluará su viabilidad junto al Consejo Municipal.
4: La convocatoria está dirigida a todas las personas que deseen participar y aportar iniciativas vinculadas a actividades culturales y eventos para la comunidad.
5: Quienes estén interesados en integrar la comisión podrán manifestarlo a través de un mensaje WhatsApp al número del municipio 099-281-956.
3: Rosario.
4: Mañana viernes 29 de mayo a las 18 horas se realizará en el Centro Cultural Rosario la charla Algunas claves para entender un poco más a nuestros adolescentes, destinada a docentes y familias. La actividad estará a cargo del psiquiatra doctor Ariel Gold y contará con entrada gratuita.
5: La propuesta es organizada por el Liceo de Rosario, la Comisión de APAL, buscando generar un espacio de reflexión e intercambio sobre la adolescencia y sus desafíos actuales.
3: Esilda Polier.
4: La próxima semana comenzará en Esilda Polier la Tecnicatura en Administración de UTU, convirtiéndose en la primera propuesta de formación terciaria que se desarrollará en la ciudad.
5: El director general de UTU Regional Litoral Sur, Gabriel Matonte, destacó que se trata de un formato piloto adaptado a la realidad local y a las dificultades de traslado de docentes.
4: Actualmente hay 17 estudiantes inscriptos y aún quedan cupos disponibles.
5: La carrera tendrá una duración de 2 años y combinará materias presenciales en la Escuela Técnica de Esilda con asignaturas virtuales, tanto sincrónicas como asincrónicas, permitiendo mayor flexibilidad para jóvenes y adultos interesados en continuar sus estudios sin salir de la ciudad.
4: En otras noticias, en el marco del Día Nacional del Libro, el municipio de Esilda Polier organizó una serie de encuentros con la escritora española Elena Alonso Fraile, autora de obras dirigidas a niños, adolescentes y adultos.
5: La actividad incluyó visitas a las escuelas números 48, 78 y 79, además del Liceo José Larguero, donde la autora presentó parte de su trabajo literario e intercambió con estudiantes de distintos niveles educativos.
4: Durante los encuentros, la autora compartió relatos inspirados en experiencias y vivencias recorridas en diferentes países, respondiendo además preguntas e inquietudes planteadas por niños y adolescentes.
5: La propuesta se desarrolló en el marco de las actividades impulsadas por el municipio con motivo del Día Nacional del Libro, con el objetivo de acercar la literatura a estudiantes y promover espacios de intercambio cultural y lectura.
3: Colonia del Sacramento.
4: Los Cafres se tocan este sábado en la Plaza de Toros por primera vez en Colonia.
5: Este sábado 30 de mayo regresa a la Plaza de Toros del Real de San Carlos el ciclo Tanda.
4: La plaza se llena de buena vibra con la llegada de Los Cafres, una de las bandas más queridas del reggae en español.
5: Con más de 30 años de historia y liderados por Guillermo Boneto, el grupo sigue recorriendo escenarios con su inconfundible sonido y una conexión única con el público.
4: El espectáculo comenzará a las 21 horas con entradas a la venta en Red Ticket y boletería de la plaza.
5: Nos vamos ahora a Conchillas. La Intendencia de Colonia, a través del Departamento de Higiene y Limpieza de la Dirección de Bromatología, realiza una nueva jornada de capacitación para manipuladores de alimentos en la localidad de Conchillas.
4: La instancia está dirigida a personas que desempeñan tareas como dependientes en establecimientos vinculados al rubro de alimentación y forma parte del programa de capacitación para manipuladores de alimentos que se desarrolla en el departamento.
5: La actividad se llevará a cabo de forma gratuita el próximo jueves 4 de junio de entre las 13:30 y 18 horas en Casa Evans, ubicada en la intersección de las calles David Evans y 24 de octubre.
4: Desde la organización se informó que es requisito indispensable concurrir con fotocopia de documento de identidad y que no se realizarán inscripciones previas.
5: Por consultas o mayor información, los interesados pueden dirigirse a la Dirección de Bromatología, ubicada en el tercer piso del Palacio Municipal, o comunicarse al teléfono 4522-7000, interno 239.
3: Cardona, Florencio Sánchez.
4: El municipio de Cardona informó que comenzará a realizar controles sobre el vertido de aguas servidas, líquidos residuales y otros desechos hacia la vía pública, cunetas, desagües y bocas de tormenta, en el marco de tareas de mantenimiento del sistema de drenaje urbano.
5: Según se indicó, actualmente se vienen desarrollando trabajos de limpieza y conservación, con especial atención en las bocas de tormenta de la zona de la Lata Vieja, donde se interviene para mejorar el funcionamiento del sistema de desagüe.
4: Desde el municipio señalaron que algunas prácticas vinculadas al vertido indebido afectan las condiciones de higiene urbana, generan inconvenientes en el drenaje y dificultan el mantenimiento de la infraestructura, particularmente durante episodios de lluvia.
5: En ese sentido, se exhortó a los vecinos a evitar el vertido de líquidos residuales y otros desechos en espacios públicos. Asimismo, se advirtió que ante incumplimientos podrán realizarse actuaciones y aplicarse sanciones previstas por la normativa vigente.
3: Hasta aquí, Panorama Informativo, punto a punto en la región.

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3: ¿Me da la hora?
4: Es la hora 19:37 minutos.

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